menos que Lily Collins, que por cierto hoy en la mañana estaban hablando de ella, Adriana y Pulga, y me llamó poderosamente la atención de que esta chica en cosa de 90 días puede generar incluso $1,000,000 porque se dedica a la actuación. Hija de un gran artista como Phil Collins, pues no le puede ir nada.

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19: Señores, son las 8 de las 8, son las 18, son las 6 de la tarde con 16 minutos. Los teléfonos en cabina son el 33-649-29 y el 33-655-26 para que se comunique con nosotros. Esta pieza que viene a continuación fue escrita por David Gates en su totalidad. Digamos, fue publicada como un sencillo en octubre de 1971, pero sirvió como el tema de apertura para el álbum lanzado hasta enero de 1972, señores. Teníamos un montón, me parece, esperando esta cancioncita, ¿eh? A ver si... A ver si son capaces de disfrutar. Esta es una balada soft rock aquí en el retrovisor a cargo de Breed. ¿Cuándo son las 6 de la tarde con 17 minutos?

Pasamos de 1967, señores, hasta 1977. Esto que acabamos de escuchar es a cargo de The Turtles con el tema The Happy Together, que por cierto fue inmortalizada, como les digo, desde 1967. Hoy en día es un gran clásico, sobre todo cuando nos ponemos a pensar que normalmente cuando algo nos emociona o nos llena, el tiempo simplemente pierde su densidad en la memoria de cualquiera. 10 años se dicen como una simple fecha, como una combinación de números. Cuando lo relacionamos a veces con las personas que queremos, realmente 10 años no es nada, porque 10 años no son nada cuando estamos juntos, pero sin embargo pueden ser una eternidad cuando estamos separados. Lo importante es ser como somos. Para Claudia Castrejón, de parte de Lalo, esto es Billy Joel, con un tema de 1977, solo para ser quien realmente somos. Just the way you are, 6:23.

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1: Señores, los teléfonos en cabina son el 33-649-29 y el 33-655-26. 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Les recuerdo, esto es Sano y Go. ¿Sabes qué? Anoche estábamos leyendo sobre... Estaba preparando un tema para los chicos en un ejercicio de comprensión lectora y demás. Normalmente acudimos a temas interesantes o que nos llaman la atención y como los animales siempre son el núcleo de la conversación, hay un dato interesante sobre que el primer caso documentado en la historia de ataques de osos polares sucedió en 1595. No quiere decir que antes no hubiera sucedido. Estamos hablando del primero que se documentó y esto ocurrió en la isla de Baigach, en Rusia, cuando el navegante holandés William Barents buscaba el paso del nordeste y su oficial Gerrit de Berg relató en su diario cómo un oso polar flaco emboscó por la espalda a dos marineros que descansaban en la playa y acabó con ellos para posteriormente devorarlos y pasar. Y que a pesar de los intentos de la tripulación por ahuyentarlo a la fiera, no lo lograron. Traigo la lengua hecha un relajo. Además, hay un caso del 2016 en la remota estación meteorológica rusa de la isla de Troynov, cuando 5 científicos investigadores quedaron atrapados dentro de las instalaciones durante 2 semanas. Una manada de osos, 10 para ser exactos, 10 osos polares rodeó la base, devoró a uno de los perros guardianes que intentaba, uno de los osos que intentaba forzar la entrada, fue, digámoslo así, encarado por uno de los perros, que lamentablemente fue, pues, devorado por los propios osos. Tuvieron que recibir bengalas y provisiones de emergencia por un helicóptero para ahuyentarlos. En 2011 y 2020 hay un par de casos en el archipiélago de Svalbard, en Noruega, en un territorio altamente transitado por investigadores y aventureros, y se han registrado ataques fatales. En 2011, por ejemplo, un oso hambriento burló los sistemas de alarma de una expedición estudiantil británica, destrozó una tienda de campaña y acabó con la vida de un joven de 17 años. Y en 2020, 9 años después, un oso polar también acabó con un turista holandés mientras dormía en su campamento oficial. Hay un libro interesante que no tiene que ver con los animales, pero me recuerda mucho esta parte de las zonas cercanas a los polos, que es sobre el peor viaje de la historia, que habla sobre el Capitán Scott y esta búsqueda o esta competencia de llegar primero al Polo Sur, pero que lamentablemente se convirtió en un verdadero infierno. No tengo una canción para amueblar este tema, pero hay alguien que siempre me sale como un superhéroe a salvar. ¿Y saben quién es? Es mi Beatle favorito. El señor George Michael con el cuarteto de Liverpool, que están aquí otra vez en el retrovisor con esta gran pieza que se llama Here Comes the Sun. 23 minutos nos separan de las 7 de la tarde. Escuchas el retrovisor.

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8: Sí, la verdad es que ya estamos más relajados, pero bueno. Señores, los teléfonos en cabina son el 3364929 y el 3365526. Quiero pedir una disculpa a todos aquellos puristas de la música por haber dicho George Michael en lugar de George Harrison, pero la verdad es que hay cosas que usted no se entera que hacemos en cabina mientras, aunque no lo parezca, de repente cuando estamos en vivo, hay momentos en los que la cabina se convierte en un auténtico huracán, en una verdadera tormenta. Y mientras estoy hablando, por ejemplo, en este momento, puede ser que esté buscando una canción que dure que dure por lo menos los minutos y unos cuantos segundos que yo necesito para poner el corte comercial que viene después y demás. Entonces puede ser que tenga en la mira una pieza de 3 minutos, pero estoy buscando una que dure 2:30, busco una cortita, y mientras estoy haciendo eso tengo que estar hablando de algo. Es complicado la vida de nosotros, aunque haya gente que dice que nada más movemos botones y demás. Los quiero ver un día, señores, aquí aplastados, sufriendo lo que es hacer un programa en vivo. ¿Sabe a quién me encontré? Estaba por decidir, ahora que ya estamos más relajados y podemos poner una rolita de 4 minutos, entre presuntos implicados y Sade. Pero a los presuntos implicados me parece que tenemos más de un mes que no los ponemos. Yo quisiera tener una canción que se llama Tu tierra y mis heridas, pero no la tengo. La que tenemos es esta. ¿Cómo hemos cambiado? 15 minutos y las 7 de la tarde. Estírense un poco. Esto es El Retrovisor.

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1: Esta canción fue grabada el 23 de agosto de 1967 y tiene una historia súper interesante. Escuche usted. Etta James visitó a su amigo Ellington Fuji Jordan en la cárcel. Él tenía un esbozo de esta canción que nació de su propia depresión por el encierro. Etta sintió, bueno, cierta identificación que le ayudó a terminar a coescribirla. Aunque Etta James coescribió la mayor parte del tema, decidió ceder legalmente los créditos de su autoría a su pareja de ese momento, que era Billy Foster, el cantante de Medallions, mediante, bueno, estrictamente por motivos fiscales. En su autobiografía, déjenle bajo un poquito acá, En su autobiografía Rich to Survive, Etta James confesó que la desgarradora letra sobre preferir quedarse ciega antes que ver al ser amado marchar, ¡guau!, no puede ser. No solo habla del desamor, sino que también refleja la profunda pérdida de control y la confusión que sentía en esa época de vida debido a la severa adicción a la heroína. Escuche usted, gente que prefiere, Dios mío, quedar ciego antes de ver a su pareja partir. Esta pieza es para reflexionar, para disfrutar y para darle la dimensión que corresponde. De 1967, Etta James, cuando faltan 10 minutos para que sean las 7 de la tarde. Esta pieza está en el catálogo gracias a nuestra amiga Rosa Arias, que le mando saludos y que hace un rato que no la poníamos. I'd rather go blind en el retrovisor.

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4: Pues ya se nos está acabando el tiempo. Faltan apenas 4 minutos y medio para bajar la cortina de este humilde changarro llamado el retrovisor. Quiero agradecer a toda la gente que nos ha acompañado esta tarde. Por un comentario que hice hace rato, me preguntaron también cuál era la lectura actual. En mi caso particular, yo estoy con el Evangelio según Jesucristo de José Saramago, que honestamente tengo un rato, años, tal vez desde el 2000, 2001, queriendo leerlo, porque un amigo lo estaba leyendo en ese rato y me había dicho que era un gran libro y que me lo recomendaba y que incluso mientras él lo leía y lo dejaba de leer, lo tomara yo para estarlo leyendo simultáneamente, porque además era un libro que le habían prestado. La verdad es que en ese momento yo estaba ocupado con otra lectura. No recuerdo bien qué estaba leyendo en ese momento, pero seguramente por el tiempo, no sé, pero pudo haber sido un libro de René Beleto que por cierto no me gustaba, pero que luego entendí que era un buen libro. Bueno, no sé qué estén leyendo ustedes. Siempre es bueno tener algún librito de compañía, y como cosa perdida vas leyendo, te vas nutriendo, a veces de conocimientos, a veces de reflexiones, a veces nada más del entendimiento de cómo ven otros artistas en otro momento, la situación, la realidad, las condiciones, contextos culturales y demás. Señores, muchísimas gracias a Fabioni, que en un rato más, a ver, les voy a pasar este dato, que es importante que ustedes lo tengan. Si quieren seguir escuchando buen radio, en punto de... ¿Por qué me sale esto? A ver. Deje ver, aquí lo tengo por aquí. Total, que el tiempo... No pasa nada. El día de hoy, que es jueves, en punto de las 10 de la noche, por Alta Rock MX, van a encontrar, mándenme un puntito, igual yo les voy a mandar la liga, de un programa de otra dimensión. Se transmite desde San Juan, Querétaro, y lo pueden escuchar en línea. El día de mañana también está el Paralelo 27, que también lo pueden escuchar en línea, porque su servidor sigue escuchando radio todo el día. Hay una hora en la que yo me meto aquí a cabina y me pongo a... pues les pongo música, hacemos comentarios y demás, pero también me gusta mucho, todavía escuchar el radio. Y hay radios que se hacen fuera de Manzanillo que son bastante, bastante buenas, con buena música, incluso algunos aportes y música que de repente pues desempaquetamos aquí, aunque ya tenga algunos años. ha sido de alguna manera pescada de otros programas. Saludos al maestro Iván, a mi amigo Eduardo Chavero, que nos está acompañando, y que además ahora, en punto de las 7 y con unos minutos, porque estoy comiéndome mucho tiempo que no me corresponde, tiempo logístico, me recomiendan Caín, también de Saramago, que no lo conozco, honestamente estoy ocupado con este, porque acabo de releer un cuento de un amigo de Ernesto Cortés, que era El viaje del rinoceronte, que es una verdadera belleza. Ese, si alguien gusta, se los comparto a partir de mañana, les paso la liga, tengo el archivo y es un cuento muy breve y la verdad es que es muy interesante. Por cierto que Ernesto ganó un concurso una vez de... Les estoy contando cosas que no les interesan. Señores, muchas gracias, buenas tardes. Esto es El Retrovisor. Mañana en punto de las 5, una emisión más de este, el mejor de todos los programas vespertinos. Un minuto y las 7 de la tarde. Nos vamos con los Creedence. Muchas gracias. Buenas tardes.

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3: La Subsecretaría de Turismo del Gobierno del Estado, que lidera la gobernadora Indira Vizcaíno Silva, entregó el módulo de información turística del Centro Histórico de Manzanillo a las y los nuevos guías y operadores turísticos que recientemente concluyeron su certificación bajo la NOM 09 Tour 2002. Esto como resultado del proyecto impulsado por la Dirección de Turismo Sustentable del Ayuntamiento de Manzanillo y la Subsetur. En este espacio, ubicado frente al muelle de cruceros y en una de las zonas con mayor afluencia de visitantes, permitirá a las y los prestadores ofrecer y promover sus productos turísticos. El subsecretario de Turismo, Jorge Padilla Castillo, reconoció el interés de las nuevas generaciones por mostrar Manzanillo y Colima desde una perspectiva fresca, con especial énfasis en el turismo de naturaleza. La Secretaría de Salud efectuó la sesión del Comité Estatal de Prevención y Estudio y Seguimiento de la Morbilidad y Mortalidad Materna y Perinatal 2026 a través de la Secretaría de Salud. Esto para fortalecer la organización entre instituciones del sector con el objetivo de abatir la mortalidad materna y disminuir la mortalidad perinatal. En la sesión se analizaron estrategias para identificar causas y factores predisponentes y precipitantes y prevenibles asociados a estos eventos, a fin de establecer planes y procedimientos que permitan elevar la calidad de la atención obstétrica y fortalecer la educación dirigida a la población. El secretario de Salud, Víctor Manuel Torrero Enríquez, reconoció la pertinencia del trabajo realizado por este comité y destacó la importancia de reforzar las dinámicas de trabajo para reducir las muertes maternas y las complicaciones en las instituciones de salud. También señaló que es indispensable agilizar los servicios y fortalecer la coordinación entre las diferentes instancias para garantizar el derecho a la salud de todas y todos los colimenses. Como parte de su agenda de actividades en la Ciudad de México, la gobernadora de Colima, Indira Vizcaíno Silva, se reunió este miércoles con el almirante Raimundo Pedro Morales Ángeles, titular de la Secretaría de Marina, para dar seguimiento a diversas acciones que fortalecen la operación del puerto de Manzanillo, la infraestructura estratégica, la movilidad y la relación puerto-ciudad. Dijo: compartimos una visión clara que el crecimiento de Manzanillo se traduzca en bienestar y mejores oportunidades para las familias colimenses, manifestó la titular del gobierno del estado de Colima, quien reiteró su reconocimiento y agradecimiento personal e institucional a la Marina por su respaldo permanente a nuestra entidad. La diputada Andrea Naranjo Alcaraz destacó la aprobación del

0: generados por la falta de pago oportuno del derecho correspondiente al refrendo de dichas licencias respecto del ejercicio fiscal 2026. Andrea Naranjo señaló que estas medidas representan una oportunidad para que las y los contribuyentes de Manzanillo puedan ponerse al corriente en sus obligaciones al contar con condiciones que facilitan la regularización de sus establecimientos. Por otra parte, mencionó que también se respaldó una iniciativa con proyecto de decreto enviada por la gobernadora Indira Vizcaíno Silva para conceder el descuento del 100% en los recargos que se hayan generado por la omisión por el pago del impuesto sobre las nóminas correspondientes al periodo comprendido de enero a mayo 2026, así como ejercicios fiscales anteriores, y también el descuento del 80% de las multas impuestas por la omisión por el pago o infracciones relacionadas a dicha contribución correspondientes también al periodo de enero a mayo 2026 y ejercicios fiscales anteriores.
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0: Hola, ¿qué tal? Queridos oyentes, bienvenidos una vez más a Tiempo Logístico, la voz del comercio exterior. Con 21 años ininterrumpidos en el 92.9 de FM Radio Turquesa, hemos sido el único espacio donde el puerto habla. Entrevistamos a quienes toman decisiones y no hacemos radio de entretenimiento. Hacemos radio que genera negocios e informamos a la sociedad en general. Soy su amigo Francisco Tovar y lo voy a acompañar alrededor de una hora. Y bueno, por supuesto voy a presentar a los tres segmentos que vamos a tener el día de hoy. Vamos a tener una charla muy interesante con Lucy Ponce del el Círculo de Importadores en el segundo y tercer segmento. Por supuesto desde la Ciudad de México con Eduardo Chavero. Y bueno, en este primer segmento, un tema muy importante, estoy muy contento de poder recapitular este tipo de participaciones porque nutren a todo el gremio logístico. Las nuevas reglas y estrategias de operación del recinto fiscalizado estratégico, evidentemente los especialistas de Accesa Logistics, el día de hoy me acompaña mi querida amiga Berito Valencia. Bienvenida.
1: Muchas gracias, Paquito. Siempre es un honor acompañarte aquí en tu programa.
0: Muchas gracias. Y hoy también del área jurídica nos acompaña el licenciado Francisco Córdoba. Bienvenido, mi querido amigo.
2: Muchas gracias, un placer estar con ustedes.
0: Pues muchas gracias, estamos aquí nuevamente para poderlos informar de todo este tema que nos va a presentar. Berito, no sé si nos quieras hacer un pequeño intro, una introducción del tema para poder aprovechar los minutos que tenemos contigo.
1: Sí, claro que sí, con gusto. Pues mira, Paquito, nuevamente regresamos aquí al programa después de una batalla que se tuvo meses atrás con las nuevas modificaciones que se tuvieron en la ley aduanera para el tema del régimen de recinto fiscalizado estratégico. Entonces, entramos desde enero, que traíamos por ahí algunos temas de modificaciones conforme el artículo 86 a fracción tercera respecto a las cuentas. A garantizar con cuentas aduaneras o cartas crédito, que era algo que estaba por ahí de aplicación en el mes de abril. Entonces, traía otro tema como o modificación respecto a realizar las operaciones con agentes aduanales certificados, tanto a la introducción y al hacer la extracción, que también puede ser algo que hacía que el régimen empezara a tener como que un poco más de restricción para poder operar. Otro de los cambios fue el tema del transporte, que tenías que hacer los traslados de puerto a tu área autorizada con un transporte registrado. Entonces, esto también el tema de la manifestación de valor, bueno, que todavía no entra en vigor, pero pues obviamente todos estábamos trabajando, ¿verdad?, para dar el cumplimiento a la manifestación de valor. Y bueno, ese tema también para el régimen pues era algo que se ha estado estudiando y se ha estado preguntando a la autoridad, porque pues el régimen no o los autorizados del régimen no son propietarios de la mercancía. Entonces ahí esas consultas o esos acercamientos con la autoridad para conocer cómo poder cumplir, ¿sí? Cumplir con este caso en el tema de la manifestación de valor, poder cumplir con el tema de la garantía del cómo. O sea, creo que todos los recintos fiscalizados estratégicos buscábamos el tener la directriz, tener los lineamientos que nos permitieran operar y que pues ya ahora sí, eso entró se publicó en enero y entró en vigor en abril. Entonces, sí. A partir del mes de abril, pues ya todos los recintos fiscalizados estratégicos definitivamente por los candados que la autoridad estableció, pues ya no se pudieron realizar operaciones de introducción al régimen por el tema de las garantías. Entonces estuvimos trabajando arduamente con acercamientos con la autoridad en conjunto con los recintos fiscalizados estratégicos de Manzanillo, del Norte, todos nos unimos para efecto de encontrar que la autoridad nos diera una luz de poder operar. A hoy, pues me siento muy contenta de regresar a tu programa y decir que pues Accesa Logistics ya encontró esa directriz al momento. Sé que los recintos fiscalizados estratégicos que también autorizados, obviamente vienen en la misma camino, obviamente de obtener identificadores o las herramientas que requieren para poder operar. Al día de hoy, nuestra autorización ya cuenta con esos elementos para poder realizar operaciones. Entonces, bueno, estos son los cambios normativos que se dieron a partir de enero y que nos ha traído desde el año pasado, buscando con la autoridad tener los lineamientos. Si bien no tenemos ahorita publicaciones mediante reglas, si bien no se tiene todavía un pronunciamiento de la autoridad, a cada empresa con las gestiones que realizaron se les está otorgando la forma de lograr realizar las operaciones. Entonces, al día de hoy, nosotros ya nos encontramos con todos estos elementos para poder realizar operaciones y poder, nuevamente esta herramienta, ¿no?, que los importadores y en Manzanillo se requiere para efecto de ser el eslabón del puerto. Todo lo que realizamos y las consultas que efectuamos es por eso, o sea, en defensa del régimen.
0: Correcto. El licenciado Francisco, ¿qué nos puede comentar al respecto con todo este tema? Pero antes de que empieces, yo quisiera decirte, Berito, con el tema de la manifestación de valor, no hay que dormirse en los laureles, ya estamos a mitad de mes, se pasó a septiembre, ya estamos a 13, mañana es 15 y ¡pum!, se acabó el mes. Y vienen las fiestas patrias y se vaya a dormir la gente, hay que ponerse las pilas en ese sentido. Licenciado Francisco, ¿qué nos comenta al respecto?
2: Sí, buenas tardes, muchas gracias. Abonando un poquito a lo que dice la licenciada Vero, la verdad es que en los 20 años que llevo desempeñándome dentro del comercio exterior, nunca había habido, no había visto una reforma de este calado, una reforma tan impactante que pegó directamente en las operaciones de los recintos fiscalizados estratégicos y obligó a que los recintos suspendieran sus operaciones, que las pausaran por lo agresivo de estas reformas. Afortunadamente, con los acercamientos que hemos tenido con la autoridad, incluso con la necesidad de acudir ante autoridades jurisdiccionales, fue posible que a la fecha estemos contando con una concesión de suspensión definitiva de un juzgado de distrito, y esto nos permite a la fecha poder ya reactivar nuestras operaciones, ¿sí? Los requisitos que nos impusieron, la verdad es que fueron a quemarropa, emitieron las disposiciones sin tener el cuidado previo de que la propia autoridad pudiera contar con los mecanismos tecnológicos para que las disposiciones que estaban determinando pudieran ser viables y que no ocasionaran la inoperatividad del recinto fiscalizado estratégico. Para cuando nosotros quisimos cumplir con estas obligaciones, nos encontramos con que los sistemas nos daban error o que la operación en un recinto fiscalizado estratégico indica, según la ley, que no se deberán pagar los impuestos al comercio exterior, ¿sí? Y en ese sentido, cuando se le intenta poner una garantía, el sistema no la acepta porque son operaciones que no requieren del pago de impuestos al comercio exterior. Entonces chocaron la disposición con el sistema, ¿sí? Por el lado del transporte, nosotros tuvimos que acudir a realizar nuestro registro como empresa transportista de mercancías en tránsito, ¿sí?, aun y cuando el traslado que realizamos no se refiere propiamente a un tránsito de mercancías, ¿sí? Y nos aclaró la autoridad que este registro, sin embargo, era necesario, aunque la operación que estemos realizando de traslado de aduana al recinto fiscalizado no sea propiamente un traslado de mercancías en tránsito. Ya lo tenemos. Esto da confianza y seguridad a los usuarios del comercio exterior. Claro. Y podemos prestar los servicios cumpliendo con todas las normatividades.
0: Pues muy bien, licenciado Francisco. Berito, tenemos escasamente 3 minutos para que nos des un cierre y sugerencias, ¿no? Por aquellos si se llegaron a poner nerviosos los importadores con el uso del recinto fiscalizado estratégico, para que sepan que Accesa Logistic les da ya toda esa tranquilidad con el conocimiento suficiente de haberse organizado para poder corregir todas esas dudas que se tenían por parte de la autoridad o todos esos cambios que se quisieron hacer o se modificaron o se están haciendo, para que les des un poco de certidumbre.
1: Sí, claro que sí, Paquito. De hecho, obviamente, como hemos trabajado con todos nuestros clientes, con los importadores, los vamos a llevar de la mano, tenemos todo lo que requiere normativamente en cumplimiento. Como bien comentaba el licenciado Francisco, obviamente ya contamos con la autorización que la autoridad requería para efectos del transporte, ya contamos con este identificador que nos permite acceso a logistic, poder hacer la introducción sin requerir la garantía. Y obviamente con agentes aduanales OEA certificados para poder darle, garantizarle a la autoridad y garantizarle a los importadores que sus operaciones no van a tener alguna complicación, que todo este tiempo que nos llevamos pues fue con ese acercamiento con la autoridad para garantizarle a los clientes, a los importadores, que el régimen obviamente sigue brindando las bondades que prevalece pues al amparo de la autorización, que es trasladar las mercancías de puerto, evitar costos, evitar también almacenajes, demoras y la situación que tenemos en puerto. Entonces, estamos listos para operar.
0: Muy bien, pues han dicho con palabras, con mucho conocimiento a ambos, los felicito por todo lo que se ha logrado para poder continuar pues con toda esa fuerza que se tiene de la herramienta tan fundamental que es el recinto fiscalizado estratégico. Y querida Berito, no sé si nos quieras facilitar algunos datos de contacto de Accesa Logistic.
2: Sí, claro que sí, se los proporciono. Es el correo electrónico comercialización@accesa.com.mx y el teléfono 314-333-3828.
0: Pues muy bien, excelente, los voy a dejar seguir trabajando para que nosotros continuemos aquí en Más de Tiempo Logístico. Muchísimas gracias por su colaboración.
1: Gracias a ti, Paquito.
2: Gracias a ustedes.
0: Hasta la próxima. Y bueno, no se vayan, por favor, yo voy a dar un par de notas importantes para todo lo que es el puerto de Manzanillo. Recuerdan que el martes pasado les hablé un poco con relación a San Pedrito. Bueno, pues ahí mismo, en el crucero de los niños héroes, Asipona Manzanillo también está trabajando en la rehabilitación del edificio del mercado de pescadores. Una obra con sentido social y comercial que se hace con recursos de la administración del Sistema Portuario Nacional Manzanillo, dentro de sus acciones Puerto Ciudad. Al momento llevan 21% de avance. Arrancó en marzo de este año. Su conclusión está programada para el febrero del 2027. ¿Cuál es la meta? Mejorar el fondo de las instalaciones sanitarias comerciales y comerciales para que tanto locatarios como visitantes y turistas tengan un espacio más digno, más funcional y en mejores condiciones de servicio. Estamos hablando de un beneficio directo para 14,814 habitantes y la generación de 26 empleos. ¿Recuerdan que el martes les hablé del muelle de San Pedrito? Bueno, pues es el complemento perfecto, un muelle más seguro y un mercado a la altura de la calidad de los productos que ofrece Manzanillo. Sin duda, esta es la infraestructura que sí le sirve a la gente del puerto de Manzanillo. Y bueno, vamos ahora con una obra que nos compete a toda la comunidad. El reencarpetamiento de las vialidades del acceso portuario a Asipona. Asipona Manzanillo está interviniendo cuatro puntos críticos que son Fondeport, Jalipa, Brisas y Puerto Interior. Los avances son contundentes. Fondeport ya va al 92%, Jalipa al 80%, Puerto Interior al 50% y Brisas está por iniciar. Una obra que arrancó en abril de este año y que debe estar lista en diciembre con recursos propios de Asipona, como parte del compromiso Puerto Ciudad. Hablamos de una obra que beneficia a más de 76,000 habitantes y genera 76 empleos, pero sobre todo que le da fluidez y seguridad a lo más importante, la circulación. Mejorar estas vialidades es garantizar una circulación segura, eficiente y continúa para los usuarios del puerto de Manzanillo. Menos baches, más seguridad, mayor competitividad logística, evidentemente para el puerto de Manzanillo. Como les digo, sin duda, esta es la infraestructura que sirve para la gente del puerto de Manzanillo. Nos vamos a ir a un corte, les agradecemos su atención y vamos a venir en el siguiente segmento con Eduardo Chavero desde la Ciudad de México. Regresamos.
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0: Bien, pues muchísimas gracias por continuar con nosotros. Estamos aquí de regreso en Tiempo Logístico, la voz del comercio exterior. Y bueno, todos los jueves, hoy es 13, jueves 13 ya de agosto, evidentemente desde la Ciudad de México, hermano Eduardo Chávez.
1: Como dicen nuestros colegas de los noticieros, Paco, estamos en el Ecuador del mes de agosto, ya estamos a la mitad de agosto, ya estamos casi entrando a la segunda mitad del mes. Pues muy contento porque tenemos una invitada de lujo, Paco.
0: Claro, por favor, preséntala si eres tan amable.
1: Esta Lucy Ponce, perdóname, Lucy Ponce ya no necesita presentación, ya es parte de nuestra casa, forma parte de nuestra familia de Tiempo Logístico, pero le vamos a dar la bienvenida como se lo merece nuestra querida amiga Lucy Ponce, que, bueno, pues sabemos que entre otras cosas, pues es la cabeza, la directora, la presidenta de Círculo de Exportadores. Lucy, ¿cómo estás? Bienvenida a tu casa Tiempo Logístico.
2: Muchísimas gracias por esa presentación, Eduardo. Muchísimas gracias, Paco, por recibirnos en Tiempo Logístico. Muy contenta de poder estar con ustedes, con toda la gente que nos está escuchando y de poder compartir un poquito de lo que pasa en nuestro ser y quehacer todos los días.
0: Sabemos que estás ahorita en la bellísima ciudad de Morelia, pero digo, me voy a anticipar, no sé si cometa un error, pero... qué interesante que recientemente hicieron pues un vínculo muy importante con la Cámara de Comercio de Querétaro, Lucy.
2: Es correcto, apenas hace 2 días tuve la oportunidad de estar en Querétaro, firmamos un convenio de colaboración con la Cámara de Comercio, con la Canaco Servitur. Muy interesante, muy agradecida también con su presidente, con René, por la oportunidad, porque finalmente, Paco y Eduardo, quiero decirles que el Círculo de Exportadores se ha convertido en el tercer organismo promotor del comercio exterior. Nuestro país necesita más la difusión de todas las empresas mexicanas en el exterior y necesitamos generar alianzas también con las cámaras locales, con las cámaras nacionales, pues para que los empresarios tengan la oportunidad de conocer nuevos mercados y, pues, por supuesto, generar una mayor cantidad de ventas.
1: Pues muy sí, bien. Perdón, Paco, fíjate que...
0: No, adelante, por favor, Eduardo.
1: Ayer estaba grabando un video justamente anunciando la presencia de Lucy Ponce aquí con nosotros y no encontraba yo la palabra correcta. Lucy, fíjate que ahorita le acabo de dar un organismo promotor. Yo me atrevería a decir un organismo rector, porque bueno, pues ya tienen muchos años haciendo esto en Círculo de Exportadores. Creo que Paco y tu servidor hemos sido testigos del crecimiento que han tenido y que bueno, pues ahora ya están en toda la República Mexicana. Nos da mucho gusto, Lucy, de verdad, que nos acompañes. Hay muchos temas en la agenda. Uno de ellos, como comentábamos a principios de la semana, Lucy, pues no podemos dejar fuera de la agenda, fuera de este programa, lo que está pasando. Parece ser que ahora sí le están haciendo caso. Nos gustaría saber mucho tu punto de vista acerca de los productores de aguacate. ¿Qué está pasando, independientemente de los productores de aguacate? ¿Qué está pasando, Lucy? ¿Qué observas tú en ese sentido?
2: Fíjate que es una situación preocupante. Es la segunda vez en 2 años. Y cuando hablamos de la suspensión temporal de la exportación del aguacate, no solamente estamos hablando de la suspensión del envío o de cortar la trazabilidad de un producto determinado. También, Eduardo y Paco, estamos hablando de que miles de personas se quedan sin un sustento. Hablamos que Michoacán, solamente Michoacán, tiene 48,000 productores, que el 89% de las exportaciones que se generan de aguacate salen de Michoacán, que genera más de 15,000 empleos indirectos. Entonces, esta es una industria muy importante para el estado. Y que estemos teniendo problemas con nuestro vecino, con, digamos, nuestro principal cliente, que estemos teniendo un problema de seguridad, es algo para tenerlo en la agenda y de manera muy puntual, porque aunque ahorita pareciera que se levantó el castigo, que se llegó a una negociación y que siguen los envíos del aguacate, sí tenemos que tenerlo en la agenda porque es la segunda vez que pasa en 2 años. Y también nos ponemos del lado de los compradores que están en Estados Unidos y que dicen, oye, esto ya se convierte en una de mis amenazas si en algún momento llega a volverse a interrumpir. Y algo que de manera muy puntual me preocupa es la etiqueta que se está ganando el territorio. Recordemos que la competitividad no solamente tiene que ver con la calidad de un producto o con la trazabilidad, también tiene que ver con la reputación de un territorio, y eso es precisamente lo que más nos debe interesar en este momento. Llegaron los refuerzos de Guardia Nacional, pero justo es que necesitamos apretar en este plan Michoacán que se ha mencionado, necesitamos fortalecerlo, estar al pendiente y no soltarlo.
0: Vaya, importante este asunto porque la verdad, mucha observación internacional con el tema y bueno, vaya, Lucy, yo quiero decirlo de esta manera, ¿no? O sea, como círculo de exportadores, casi Eduardo tomando las riendas de lo que fue ProMéxico para poder intervenir en circunstancias similares de estos casos, mi querida Lucy.
2: Fíjate que lo dijiste, Paco, y lo dijiste muy bien. Esa ha sido una de nuestras principales ideas desde que lo fundamos. Cuando desapareció ProMéxico, no se quedó un organismo promotor a nivel nacional que tuviera la fuerza de atender, sobre todo las pequeñas empresas. Nosotros sabemos que existen instituciones como el Banco de Comercio Exterior, que tú puedes llegar a solicitar un crédito, pero lo que te dicen es que tienes que tener un primer pedimento, por ejemplo. Y lo que le hace falta a nuestras empresas es precisamente el llegar a ese primer pedimento, y esa, claro, es una de las cosas donde nos hemos especializado, claro, en el círculo.
0: Claro, ¿quién va a ser esa especie de avanzada en todos los requerimientos, las normas, lo que se requiere para mandar sus productos a otros países, ¿no? Recordemos que ProMéxico les hacía todo eso, y bueno, ahora pues existe gracias a la inteligencia de un gran grupo de integrantes logísticos, en este caso representados al frente por ti, del Círculo de Exportadores, que está tomando poco a poco esa fuerza, ¿no? Bueno, te puedo decir que donde yo me encuentro, en la ciudad de Puerto de Manzanillo, hay un gran reconocimiento. Pues hemos estado hasta en reuniones con la Prosemac, que te tiene muy alta estima, y por supuesto, pues aquí en tiempo logístico que te hemos dado a conocer tanto aquí en Manzanillo como a nivel nacional y en la Ciudad de México, gracias a Eduardo Chavero, mi querida Lucy.
2: Sí, fíjate que en el tema específicamente del trabajo que se hace con las empresas, me gustaría tener más trabajo con Colima. Vamos a estar en Colima y de una vez pues aprovecho para anunciarlo. Vamos a tener una capacitación el 24 de agosto. También estamos programando ir a Manzanillo, a ver si me invitan ahí al estudio para podernos conectar y platicarle a la gente.
0: Con mucho gusto.
2: Aunque en el puerto de Manzanillo pues tiene una vocación logística, pues no dejemos de lado que Colima como estado también representa pues grandes oportunidades en exportaciones como plátano, como limón. Hay productos procesados derivados de estos productos, entonces sí es mucho de mi interés el que podamos participar, colaborar y poder ayudar a las pequeñas empresas a lograr la exportación.
0: Sí, fíjate, o sea, puede sonar irónico, pero hay productores que aún teniendo el puerto más importante del Pacífico mexicano, bueno, de México, que tengan carencia en cómo poder organizarse para poder exportar. Vendría muy bien que tú vengas a hacer eso, aunque también hubo momentos o hay momentos de otras instituciones, no quiero menospreciar a ninguno, pero COMCE también ha hecho gran trabajo a través de el agente aduanal Hugo Herrera Mier, que también ha dado capacitaciones interesantes para poder apoyar todo este aspecto. Pero sí, hace falta más para poder abarcar a todos los que existen, no nada más Manzanillo, hablando del occidente y todo el estado de Colima, que sí se requiere, mi querida Lucy.
2: Y ojalá existieran otro tipo de organismos, Paco, porque si bien acabas de mencionar, está el COMCE, la NIERM, ahora nosotros,
0: sí, por
2: como los exportadores, que somos, pues digamos que la propuesta más nueva y con un enfoque de trabajo, como te decía, en las pequeñas empresas. Nuestro país es muy grande, el sector empresarial, las pymes representan el 95% de las empresas en México. Y entonces la tarea es ardua porque se creyó que cuando desaparecían las oficinas de ProMéxico, las embajadas iban a tomar esta posición, y la verdad es que no ha sido así. Muchas de las embajadas incluso tuvieron recortes de personal, no había gente especializada en temas de comercio exterior.
1: Así es.
2: Y entonces ha sido una tristeza, yo que he tenido la oportunidad de participar en ferias de exposiciones en otro país, que en otros países, que el pabellón México ha desaparecido, o sea, nuestro país como tal, claro, ya no está haciendo esta promoción de las empresas, y que a muchos de los eventos en los que yo he tenido la oportunidad de ir, es el propio empresario el que tiene que pagar, y a veces se pagan pisos muy caros. Para que ustedes se den una idea, participar en una expo internacional solamente de la renta del espacio son 11,000 euros. Estamos hablando de un espacio pequeñito, claro, más todo lo que implica llevar el viaje, el hospedaje, las muestras. Entonces, no estamos hablando de que existe el piso parejo para todas, claro, las empresas.
0: Claro, me queda claro. Mira, a título personal te lo puedo decir. Personalmente, tratamos de hacer una investigación en algunas embajadas en Europa, y realmente embajadas mexicanas, donde no nos pudieron dar información. De hecho, hasta difícil conseguir la cita como mexicano en el extranjero. Nos recibieron con mayor facilidad, bueno, pues en las cámaras de comercio de otros países, para poder investigar todo este proceso de la internación de la exportación, en este caso, de los productos mexicanos a Europa, ¿no? O sea, la verdad, sí nos hace falta. Qué bueno que existe, Eduardo, qué bueno que existe el Círculo de Exportadores, que está viniendo a darle ese carácter, ¿no?
1: Claro.
0: Para toda la comunidad.
1: ¿Dónde andas ahorita, Lucy? Platícale a nuestra audiencia de Tiempo Logístico, ¿en qué parte de la República Mexicana te andas paseando?
2: Hoy ando en Morelia, precisamente aquí en Michoacán. Tuve la fortuna de estar por acá en una tierra que me encanta. Me siento hija adoptiva de esta tierra. Entonces hoy estamos trabajando en Michoacán, viendo muchos de los pendientes. La próxima semana vamos a estar en Estados Unidos. La que viene vamos a estar en Colima. Entonces, bueno, la gira es muy intensa porque manos nos hacen falta, para, claro, hacer la promoción de las actividades. Y si me lo permiten, pues aprovecho para invitar a la audiencia que nos escucha a nuestros próximos eventos internacionales. Vamos a estar en El Salvador en el mes de septiembre, trabajando con los países latinoamericanos. También vamos a estar en Europa. Vamos a participar en el Fruit Attraction en Madrid a principios de octubre. Luego vamos a estar en el Startup Olé para todas las empresas de base tecnológica que quieran participar de cualquier sector. Pueden ser empresas de logística que tengan una aplicación, por ejemplo, y que quieran ir a levantar capital. Por ahí tenemos algunos accesos sin costo para quien quiera ir a presentar sus proyectos. Y vamos a estar en el CIAL París a mitades de octubre también. Entonces, traemos una agenda muy completa.
0: Oye, Lucy, ahora que estés en Madrid, recuérdame, te voy a hacer conexión con una amiga de aquí de Colima, que está siendo como representante comercial del estado de Colima para los exportadores de aquí de la región, ¿eh? Te puedo hacer alguna correlación con ella para que puedan tener vínculos de todo lo que pueden hacer ahorita en Madrid.
2: Pues eso sería maravilloso, porque justo la intención es poder extender las redes en beneficio de las propias empresas. Entonces te tomo la palabra, Paco. Qué bueno que con lo estás diciendo al aire, porque aquí queda grabado.
0: Por supuesto, me comprometo, cómo no, con mucho gusto.
1: Yo soy fiel testigo, Lucy. Pues mira, fíjate que...
0: Como decía Peña Nieto en su campaña, lo firmo ante notario.
1: Muy bien, pues fíjate que cuando subí la publicación, Lucy, te mandaron saludos. Recordarás aquella presentación en Morelia, justamente en Michoacán, donde muchos emprendedores, algunos emprendedores que tú conoces, pues estuvimos ahí haciendo la presentación de ellos, y te mandan muchos saludos porque, bueno, pues han crecido también de manera exponencial, ¿no?
2: Sí, te ha tocado ver el crecimiento de varios de los empresarios que iniciaron con nosotros, que confiaron en este proyecto desde hace 7 años. Hoy una de las socias precisamente del Círculo de Exportadores se ha convertido en la mayor distribuidor de aguacate en Europa, precisamente hablando del tema. Y tenemos otro tipo de empresarios que han logrado introducir productos exóticos en Estados Unidos. Hemos trabajado también con el tema de los artesanos. Y bueno, sí decirles que es muy importante no solamente atender a los principios de la calidad, sino también pues atender a principios de competitividad, trazabilidad. Y bueno, pues lo que decíamos, que México tiene una buena reputación en general, le gusta a la gente los productos mexicanos, claro, y cada vez más encontramos la apertura a consumir productos como tortillas, salsas, jugos de fruta. Los productos mexicanos son muy bien vistos en el extranjero, y yo creo que en este momento habría que aprovecharnos de eso.
1: De acuerdo, pues ya lo comentaba Paco hace un momentito, ¿no? Es que tienes una presencia pues amplia en toda la República Mexicana. En pues creo que el crecimiento y sobre todo la tenacidad, Lucy, ¿no? Que es una parte bien importante, que eres una mujer de mucho carácter, de mucha tenacidad. Yo creo que eso es lo que ha hecho que hoy pues estés a la cabeza, ¿no? De las organizaciones, de los organismos, como dices, que apoyan la exportación, ¿no?
2: No ha sido tarea fácil, hemos tenido que trabajar arduamente, convencer a mucha gente, convencer a los gobiernos, empezar a generar sinergias, y como decía Paco hace un ratito, a veces creen más en el proyecto instituciones, claro, que no son mexicanas, y aquí hemos hecho pues muy buena sinergia con distintas cámaras de comercio en el mundo, y hoy tenemos pues la posibilidad de vincular a las empresas en cuatro de cinco continentes, tenemos contactos para África, para Europa, para Asia, y bueno, estamos trabajando casi con toda América Latina, y sí es muy importante para también las empresas exportadoras que nos están escuchando, entender que si bien Estados Unidos se ha convertido en nuestro principal mercado, no podemos depositar todo nuestro producto, claro, ahí, ¿no? Más claro, del 80% de las exportaciones se van a Estados Unidos. Hemos visto cómo hemos sido resilientes con el tema de los aranceles, ahora con el tema del aguacate y el limón, las cuestiones de seguridad. Hemos visto recientemente los casos de la lechuga, ¿no? Que iba contaminado. Entonces, cada vez más tenemos que estar pendientes de muchos temas para poder ser competitivos en el exterior.
0: Muy bien, pues Eduardo, casi nos vamos al corte, pero a mí me gustaría nada más hacer la última mención. Fíjate, Eduardo, el poder de la mujer en el tema de la exportación mexicana, y ahorita que están hablando justamente de Europa, hemos tenido, gracias a ti en diversas ocasiones, a Ana Cecilia Aro, que está justamente en Holanda, ¿no? La directora general de Asayan Agro, que también, bueno, pues no sé si tú la conozcas, mi querida Lucy, pero también ahí por la parte de los Países Bajos tendrías una gran representación a través de Ana Cecilia Aro.
2: Sí, Ana Cecilia es una de las socias fundadoras del Círculo de Exportadores, es una de las primeras 5 personas que creyó en este proyecto cuando nació.
0: Genial, me falta presentarte entonces a la chica de Madrid, vas a ver. Vamos al corte, Eduardo.
1: Vámonos al corte, Paco. Están escuchando Tiempo Logístico. No le vayan a cambiar. Ahorita regresamos.
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0: Pues ya estamos de regreso, señores, aquí en Tiempo Logístico. Hoy es jueves 13 de agosto del 2026. Estamos platicando muy a gusto, Paco, aquí con nuestra querida amiga Lucy Ponce, que nos está platicando, nos está dando pues una óptica muy interesante acerca de cómo está el mercado de exportación. Lucy, hoy nos amanecimos, Paco, Lucy, con la noticia, ¿no?, de que pues ya las aduanas de Manzanillo, Lázaro Cárdenas y Veracruz, pues creo que ya van a estar 24 horas al día, los 7 días de la semana. Así que, ¿qué opinan, Paco, Lucy, qué opinan de esta noticia que hoy nos publican?
1: Pues yo creo que en principio es un desahogo. La verdad es que se ha convertido en una tortura ir a Manzanillo, lo tengo que decir claramente. Por la cantidad de tiempo, además de las obras que están haciendo, pues ya la cantidad de congestión que ha tenido el puerto. Claro. Y el hecho de que se tome una medida, creo que se tardaron, pero me alegro y la celebro porque esperemos que tengamos un puerto más descongestionado, porque finalmente pues es uno de nuestros puntos de conectividad más importantes.
0: Claro.
2: Mira, yo pienso lo siguiente, o sea, lo felicito, por supuesto, y lo aplaudo. Sin embargo, son diversas aristas que tenemos que contemplar. Porque no nada más depende de la aduana, sino que también de los prestadores de servicios logísticos, porque pueden estar abiertos a las 24 claro. horas, pero si un agente aduanal no despacha por la madrugada, o el patio de recepción de contenedores no lo abren 24/7, o claro. si el operador logístico que está no está abierto las 24 horas, entonces pues el trabajo de la aduana se va a ver mermado, ¿no? Y no va a ser culpa de la aduana en este sentido. Ahora, por otro lado, también está en que pues ojalá pues si se van a hacer estas 24/7, pues también el tema de que llegue más personal a las aduanas y sobre claro. todo que el personal que llegue que esté capacitado para poder tener esto, ¿no? Entonces no nada más depende de esa nota, la aplaudo, pero sí son diversas aristas que se tienen que contemplar para que podamos decir esto va a ser un éxito, ¿no? Va en buen camino y la verdad también lo aplaudo, mi querido Eduardo.
0: Y esperemos que esto sea pues la punta de lanza, ¿no? De los cambios que vienen. Ojalá también se anunció, ¿no?, la recaudación que hubo en materia de comercio exterior. Habrá que ver cuánto de esa recaudación pues vino de las multas, ¿no?, tan onerosas que hoy están cobrando por las facultades de comprobación. Pero bueno, como dijeron por ahí, ese es otro cantar. Lucy, te lo he preguntado ya en algunas ocasiones que hemos tenido la oportunidad de entrevistarte, pero a mí me gustaría si pudieras tú, sobre todo como cabeza de una organización tan importante como es Círculo de Exportadores, darle algunos consejos a esos empresarios, a esos emprendedores que quizás estén ahorita pues animándose a exportar, primero que se acercan a ustedes, pero ¿qué recomendaciones, Lucy, les podrías dar a todos ellos?
1: Yo creo que algo que es muy importante es trabajar en la competitividad. Tenemos excelentes productos. Créeme que con mucha frecuencia me invitan a probar los moles, las salsas, claro. Hablando en términos de alimentos, pero pocas veces nos ponemos a trabajar todo lo que eso implica. Y como decían hace un momento, ¿qué es lo que implica? Pues hay que trabajar desde trabajar en una marca, hay que ponerle un código de barras, hay que tener información nutrimental. Para eso y para muchísimos otros proyectos que hemos visto, hay que trabajar en esa parte de generar productos que puedan ser competitivos, porque cuando claro. se ponen un anaquel, no siempre a la gente le interesa el origen. Hay un mercado muy interesante, por ejemplo, en Estados Unidos, que es el mercado de nostalgia, y que a lo mejor ellos iban a estar buscando un mole específico de una tierra, pero habrá otros muchos productos que compiten con productos de todo el mundo. Entonces, creo que es muy importante que la gente tenga en el radar la competitividad. Otra cuestión que es también muy importante es que hay que salir más. Algo que yo veo en otros países que es muy natural, por ejemplo, en Europa, que viajan de un país a otro, se involucran con las culturas, con las costumbres, que hacen adaptaciones en los productos que tienen. Y en el caso de los mexicanos, les cuesta muchísimo trabajo invertir en ir a explorar nuevos mercados. Y es muy importante porque cuando sales te das cuenta que el paladar de la gente es distinto, que no nos gusta lo mismo, que incluso las cuestiones de tallas, porque nos ha pasado con los textiles, las tallas son diferentes. Entonces, hay muchas cosas que se tienen que considerar cuando queremos ingresar a un mercado de comercio exterior. pero que lo primero es precisamente darnos la oportunidad de salir y conocer y sumarse a alguna misión exploratoria. Esa es una invitación que yo le hago a cualquier persona que quiera estar en términos de comercio. Y lo otro que es muy importante, saber que esto es una inversión.
0: Claro.
1: Porque pasa lo mismo que cuando el emprendimiento, que cuando generas un producto, tú dices, este es mi bebé, y piensas que de la noche a la mañana te vas a convertir en millonario. Y eso no pasa ni aquí ni en ningún país. O sea, son muy poquitos los proyectos que pasan de nada a ser unos unicornios. En realidad requiere de mucho trabajo, de perseverancia, de ser constantes. Entonces, aquí lo importante es generar pues ese proceso de planeación, mi querido Eduardo.
2: Mi querida Lucy, y yo quiero, hace un ratito que hablabas con relación al tema de Manzanillo, me parece que es clave y es importante que yo te pregunte lo siguiente, y esto no está planeado ni nada por el estilo, todas las preguntas y todo lo que hemos hecho, tanto Eduardo como tú y como yo, no han sido planeadas, han sido todo ahora sí que al aire, ¿no? Todas las preguntas. La importancia del puerto de Manzanillo, evidentemente, para la importación y el movimiento de las mercancías, pues sabemos que es el puerto número uno de movimiento de carga contenerizada. Entonces, es relevante e importante para todos, incluyendo para ti como el círculo de exportadores. Hablabas con relación a lo complejo y lo difícil que puede ser en este momento el puerto de Manzanillo. Tú que conoces todo este tema y que conoces el puerto de Manzanillo, que estás metida en el comercio exterior, ¿qué tan importante ves el crecimiento del mismo? Hablando directamente del nuevo puerto de Cuyutlán, a donde se va a extender. ¿Tú ves que es necesario, es importante que sea para el crecimiento y el desarrollo de nuestro país económicamente?
1: Yo creo que no solamente es necesario, es prioritario. Porque si nosotros nos damos cuenta, el comercio exterior de México ha ido creciendo. Y creo que no estamos a la altura de lo que los mercados necesitan. Mira, yo les voy a poner un ejemplo de algo que he estado viviendo en Laredo, en Texas, que es en donde tenemos una de nuestras oficinas. Es que ahí la planeación se hace hacia los próximos 30 años.
0: Claro.
1: Entonces, en este momento se está hablando ya de que van a tener un nuevo tren, de que va a haber un nuevo puente, de toda la infraestructura logística para los próximos 30 años. Y me parece que de pronto pasa en México, que podemos visualizar qué es lo que hace falta, pero no tenemos quien le dé esa continuidad. Y aquí la responsabilidad creo que hay que bajarla a todos los empresarios dentro del puerto para que sea el gobierno que sea, haya una visión para los próximos 30 años, para que el puerto pueda seguir creciendo. La verdad es que Manzanillo se ha posicionado como el puerto número uno de nuestro país. Me parece que la industria mexicana necesita seguir siendo competitivo, pero también necesitamos que la mercancía llegue a tiempo, o sea, necesitamos tener ciertas certezas desde la parte empresarial, que hoy día pues a veces es complejo salir de Manzanillo. Hace un par de días que estuve ahí, de Manzanillo a Colima me hice creo que 7 horas.
0: Wow.
1: Entonces es prioritario, mi querido Paco, trabajar.
2: Correcto, correcto. Bueno, pues Eduardo, nos quedan escasamente 5 minutos. No sé si quieras aprovecharlos para otra pregunta con Lucy.
0: Pues mira, yo creo que hay muchas preguntas en el tintero, Lucy. Yo de nueva cuenta, no es, quiero hacer énfasis en lo mismo, pero creo que sí se necesita, hemos platicado ya en algunas ocasiones, se necesita mucho tesón, se necesita mucho carácter, pero sobre todo se necesita mucha disciplina, ¿no? Como tú lo decías hace rato, ¿no? Nos gustaría que nuestros proyectos, pues de la noche a la mañana, fueran tan exitosos, pero a veces no, a veces la frustración está pues en la puerta de la casa, ¿no? Porque a veces las cosas no se dan. ¿Cómo has lidiado tú, Lucy, con esa frustración? Porque seguramente en algún momento de tu vida lo has sentido. ¿Cómo lo pasas, Lucy?
1: Lidiamos con la frustración de manera constante porque veo las grandes oportunidades que hay en el mundo. Me gustaría llevar más productos mexicanos al mundo. Claro. A veces toco las puertas de nuestro gobierno y no están abiertas para generar este impulso. Entonces, creo que ese es uno de los retos más grandes que nosotros hemos vivido. Y la segunda frustración más grande es cuando llegas también con los empresarios y que le dices, oye, veo que tienes un proyecto competitivo, veo que tienes un producto competitivo, necesitamos trabajar para que este proyecto salga. Y a veces a los empresarios nos cuesta un poco creérnosla. Y entonces ahí también se los dejo de tarea porque creo que necesitamos más creer en nuestros proyectos Y bueno, algo que sí he aprendido para darle la vuelta a la frustración es aprender a trabajar con lo que sí tenemos, porque también nos damos cuenta que vamos encontrando en el camino personas que están dispuestas a sumar como ustedes, que me han abierto las puertas siempre que lo hemos necesitado de tiempo logístico.
0: Al contrario, ya sabes que esta es tu casa, Lucy, siempre vas a ser bien recibida aquí. Antes de que termine nuestro tiempo, mi querido Paco, Lucy, quiero mandarle una felicitación a nuestro productor Bernardo Lara, que el día de mañana es su cumpleaños, así que ahorita vamos a tomar algún avión para Manzanillo para irnos a festejar, ¿no? Y también otra cosa, Paco, rápido, que aquí ya tengo público en vivo, así que pues estamos aquí con todo, Lucy. Muchísimas gracias, Paco. No sé si tengas alguno.
1: Antes de cerrar, me gustaría mandarle un saludo a la policía de Morelia, porque me dejaron estar aquí en sus instalaciones. Quedé atrapada aquí por una situación inesperada en Morelia por una cuestión de lluvia y demás. Y entonces, claro, pues tenemos que conectarnos y me ofrecieron sus instalaciones para hacer esta transmisión. Así que muchas gracias a la policía de Morelia.
2: Muy bien.
0: Saludos.
2: Muy bien.
0: Estos son los programas en vivo, Paco, Lucy.
1: Sí.
2: Claro. Claro, mi querida Lucy, estás en la estación de policía de Morelia detenida por tiempo logístico.
1: No, pues sí, por tiempo logístico, sí, ahorita.
0: No, hombre, tocamos madera, ni
1: sí, Dios tocó madera. Pues, no, la gente muy amable, los policías.
2: No, hombre,
1: muy
2: amables, yo quiero felicitarte, Lucy, por tu gran esfuerzo, por tu trabajo. Lo he visto personalmente, te he visto desarrollar. Y la verdad, eres una mujer que tiene un empuje impresionante, que lo pueden reconocer todos los que están a tu alrededor, todos los que te conocemos, que tienes esa calidez, esa calidad para la posición que tienes, y yo deseo que estés en ese lugar por muchos años más. Pues con la falta de tener un ProMéxico, pues tenemos a ProLucy.
1: Muchísimas gracias, Paco y Eduardo, muy muy contenta de esta oportunidad, y bueno, pues estamos para servirles desde nuestra trinchera con nuestros recursos y con el apoyo de todos ustedes.
2: Oye, no sé si quieras dejar algún dato de contacto, mi querida Lucy, por si alguno está escuchándonos.
1: Pueden buscarnos en redes sociales como Círculo de Exportadores en Facebook, y puede buscarme en mis redes personales como Lucy Ponce Ávila. Me pueden dejar un Messenger, me pueden inscribir por Instagram, por LinkedIn, y con muchísimo gusto pues atendemos sus solicitudes.
2: Pues muchísimas gracias, y de verdad yo me sumo a la felicitación de Eduardo para mi querido Bernardo. Bernie, muchas felicidades, muchos años más, aunque sea el día de mañana, nos adelantamos, fuimos los primeros.
0: Los primeros.
2: Bueno, pues nos vamos, Eduardo.
0: Vámonos directamente desde Morelia, Michoacán. Tuvieron a Lucy Ponce, cabeza de Círculo de Exportadores, y desde la Ciudad de México, a su servidor Eduardo Chavero.
2: Desde la Ciudad de México, la Ciudad de Morelia y la Ciudad de

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Señoras y señores, ¿qué traza? ¿Cómo está? Buenas noches. Estamos ya en una emisión más de su programa cómico, mágico, musical, nocturno. Esto es Señoras y señores, una noche más. Una noche más, mi amor. Una noche más te pido. Estamos ya en una emisión más, en una noche sirri más de el Mr. Flies en este día coqueto, sabroso. Juevesuki. Ya, gracias a Dios, gracias al Señor, nos estamos acercando ya al bendito fin de semana. Porque ya no traemos con queso. Ya no traemos con queso las quesadillas. Vienen vacías las quecas. O sea, no traemos dinero, pues, güey, para que entiendan. Andamos bien jodidos, andamos bien pobrezones. Y es que ya estamos a fin de quincena, ¿verdad? Hoy es 13, mañana 14. La quiniela supuestamente llega el sábado. Esperemos que así sea. Y pues bueno, ahorita todo el mundo pues andamos escupiendo para arriba. La neta no traemos con queso, pero traemos toda la actitud para estar con ustedes en esta emisión más de el Mr. Night. Muchísimas gracias a toda la gente que nos está sintonizando a través de su radio en el 92.9 de su FM. Muchas, pero muchas gracias. Salamandiuki, aplausos, por favor. Gracias. Y también agradecemos que ya estamos, por cierto, agradecemos a toda la Bandiuki que también nos está viendo de chismosa y toda la cosa a través de nuestra página de el TikTok. Recuerda que nos puedes encontrar muy fácil, muy sencillo, como Astro MZO. Hoy el programa va a estar bien ching. No, cálmense, güey. Bueno, va a estar... Va a estar buenísimo el programa del día de hoy. Y pues, es jueves, ya está arribando en su helicóptero el señor Héctor de la radio, que viene filoso hoy con las preguntas de el pollo. Y es que, sí, señores y señores, hoy por cortesía de nuestro patrocinador, nuestros buenos amigos del Pollo Fiesta, hoy es jueves, jueves del Pollo del Bienestar. Hoy alimentamos a familias manzanillenses en este programa. Les hacemos el paro, ya que la neta es fin de quincena, ya no traemos con qué. ¿Qué? ¿Cómo les caería un pollito con todos sus aditamentos, papá? Ay, güey, la neta que ando bien jodido, ¿eh? Yo creo que yo me voy a apuntar también, porque sí ando bien jodidón. Recuerda que su pollito viene con sus totopos, sus salsitas, sus tortillitas, su arrocito, y ya, ¿para qué quieres más, no? Te puede ser unos taquirris acá bien coquetas, o así nada más. Pero no, yo digo que es con taco ese, ¿eh? Ese es con taquito. Pero bueno, ahí está el asunto. Hoy tendremos entonces los pollos del bienestar. Tenemos notitas como siempre, tenemos cotorreo. Así es que no se separen del día de hoy. Saquen las caguas. Ya es jueves. Ya es juevesito. Ya se vale echar un charquito. Se vale echar un medio pomito. Se vale echar una kawasaki. Jálese, jálese lo que usted quiera, jálese las trenzas, porque ya es jueves y ya el cuerpo lo sabe y se vale. ¿No? Oigan, vamos a ir con música para inaugurar el programa del día de hoy. Recuerden que nos pueden pedir sus rolitas también a través de nuestra página de TikTok. Ahí nos pueden poner su rolita, la que ustedes quieran, y se las ponemos con muchísimo gusto, la verdad. Así es que nosotros, ¡vámonos con música! Y nos vamos a ir con los señores de Limp Bizkit con este rolón. Comenzamos este programa. Venga, esto es el clásico Nookie.

0: Mr. Night del día de hoy, 8:39 PM. Acabamos de escuchar por ahí a Limp Bizkit con su Nuki. Buena rolita. Y señoras y señores, sí, ya está aquí, ya llegó, ya es la hora, el señor Héctor de la radio.
1: Es que, ¿sabes qué? No hallaba dónde dejar el helicóptero porque la verdad es que está súper mega lleno de trailers afuera. Entonces tuvimos que maniobrar ahí. Afortunadamente, pues, pudimos aterrizar en una de las planas de, pues, de un camarada ahí que tenía un trailercito ahí afuera. Pues nos echó la mano. Pero juevesito sabroso, carnalito.
0: ¿Qué tranza, güey? No digas que ya se vale, güey, porque tienes toda la semana pisteando, güey.
1: Hoy oficialmente más se vale, carnal.
0: Ah, güey, ya. Te dije. Ay, no, de veras. Y a ver, usted sabe de la maldición.
1: A ver, vamos a poner el debate. ¿Usted cree que exista la maldición gitana?
0: Sí existe.
1: ¿Realmente?
0: Wey.
1: O sea,
0: sí
1: que,
0: existe.
1: ¿Pero qué? ¿A qué te condena o qué? ¿Cómo
0: la maldición gitana es: tomas el lunes y tomas toda la semana? Esa es la maldición gitana, amigo. Y sí existe.
1: Pero pues afortunadamente no nos pegó, ¿no? ¿O sí?
0: Pues sí, güey, pues a ver, ¿cuándo? ¿Sí? A ver, ¿no has pisteado toda la semana?
1: No, un día no, miércoles no.
0: ¿Ayer no pisteaste?
1: Ayer no.
0: No, ma, yo sí, güey.
1: Ah, o sea, ay, a ver, bueno, o sea, si te pegó a ti, es si quieres. Ver,
0: ¿no? Yo te dije, güey, yo te dije, porque ¿quién es el que quería pistear el lunes? Que te dije, güey, es lunes, ¿cómo crees?
1: Pero a ver, entonces, ¿cómo está la onda? ¿Cómo le puede pegar al invitado y no al creador del plan, la maldición?
0: Pues no lo sé, güey, porque a mí sí me pega esa maldición, güey, o sea.
1: Ay, qué casualidad.
0: Yo te dije, no vamos a tomar el lunes porque nos va a pegar la maldición gitana, y tú dijiste, ya la traemos. Y yo dije, no, esa es de, y ya, ahí está la maldición. Así es que, no digas que ya se vale, güey, porque toda la semana tienes pisteando.
1: Ah, bueno, entonces hoy no vas a querer que tu amigo Leto te invite.
0: A ver,
1: ¿no vas a querer?
0: Eso no estoy diciendo, güey. Eso no estoy diciendo. Y no me estoy diciendo que
1: Que tú me traes la maldición.
0: Que traigo la maldición gitana, güey.
1: Ay, brother. Pues eso es bueno, mira. Los que no quieren que les dé, pues solo la gente pioja, pues, que sabe que aunque les dé, no van a traer para pistear, amigo. Afortunadamente, a ti no te hace falta la caguamita diaria.
0: Ay, güey,
1: ¿no?
0: Pero pues es fin de quincena, güey, ya no traigo nada, güey.
1: Mira, y te ajusta, ver, fíjate, ahora si
0: fíjate,
1: no.
0: Fíjate.
1: Ahora ver, si ver, no, ver, si no te ajustara, carnal.
0: Mira, ve lo que traigo, güey.
1: Ah, pero pues ya mañana. Ya amanece la cuenta, mañana amanece la cuenta,
0: sí,
1: ya.
0: Sí, no, a mí me pagan como mendigo, es como si fuera una fábrica así, bien gacha, güey.
1: Esporádica, así como de, lastre, no le hemos depositado desde 3 meses.
0: Ah, güey, o sea, tiene que ser.
1: Depósitenle.
0: Así como 15, güey, o sea, si es 14, güey, no sucede. O sea,
1: no,
0: tiene
1: pues ya deposítenle, a lo mejor ya te ven ahí todo vagabundo ahí en el crucero.
0: Tiene que
1: ser
0: abuelita,
1: ¿no?
0: De 15, güey, así. Y como
1: y
0: que
1: si cae domingo al lunes.
0: Y como que el que deposita así como que ve y dice, pero todavía es la una, todavía no les va a depositar.
1: Es 15 y tenemos hasta las 23:59.
0: Que se aguanten, ya que es como a las 5. Para que o sea, como que son hasta gandallas, güey.
1: Ya, híjole, hermano.
0: Eso es lo que traigo.
1: ¿Qué te puedo decir?
0: 20
1: Afortunadamente
0: pesos,
1: mi nómina está programada desde la Ciudad de México. Y a la una de la mañana ya.
0: Yo ya quiero trabajar en alguna dependencia del gobierno, güey.
1: ¿Cómo?
0: Pues es que, mira, les pagan chido, güey, de volada.
1: Pues rápido, sí, chido, ¿no? A lo mejor no tanto, pero...
0: Bueno, sí. Sí, también les pagan chido.
1: No tanto.
0: También les pagan chido, pero bueno.
1: Pero bueno, ya estamos.
0: ¿Te alcanza para pistear toda la semana, güey?
1: Pues al menos la maldición gitana sí no la pasamos por el arco del triunfo, amigo. No tenemos que andar batallando ahí de que, ay,
0: No hay.
1: No hay.
0: Oye, pero aparte, nosotros los mexas tenemos también esa cualidad, güey.
1: De hacer rendir.
0: O sea, de que no traes, pero sale, güey.
1: Sí, sale.
0: ¿No?
1: Sale.
0: O sea...
1: ¿Pero sabes lo que sí no puede faltar? Pues que el chivo, que los pagos, eso sí, puedes andar de perro si tú quieres, pero paga tus deudas, carnal, paga tus deudas,
0: sí,
1: porque
0: sí.
1: El dinero vuelve, la confianza y la palabra, tal vez no. Y si
0: Oye.
1: Tú pediste, paga, porque pues luego sí es cierto eso que, pues es mi camarada, me da pena pedirle los 500 pesos que me pidió mi compadre la otra vez. Pero llega a ese grado.
0: Es que normalmente cuando tú le prestas a alguien así, un compa, ya, como ya, que te olvidas.
1: Perdido. O sea, es donación.
0: Dices, es donación.
1: Es donación,
0: no. Le hiciste el paro, le hiciste el paro.
1: Así es. ¿No? Así es. El detalle es que nunca llega para acá, para este lado, carnal. Se te atora la carreta y nadie, en todo mundo está quebrado igual que tú.
0: Pero, por ejemplo, si estás, es lo que digo, tenemos esa facultad, nosotros los mexicanos, que si no traes, alguien te va a invitar una Kawasaki, a lo menos algo ahí, yo te invito, güey.
1: Ah, o sea, claro. Sale, sale. Somos ¿no? hermandad.
0: Y dices, ¿no? traigo, por ejemplo, yo traigo mis 20 varos, pues te voy a cooperar. Mira, por ejemplo, yo ahorita te voy a hacer mi entrega
1: pues
0: de
1: este se lo vamos pesos. A dar al Fer de propina.
0: Ahí está, ¿no? Estoy colaborando.
1: Ahí está,
0: ¿no?
1: Palfer ahí de mira. Propino, ahorita te lo vas a ganar, condenado.
0: Mi último billete, güey, para ti.
1: Y mordido está, era como que ya le diste una mordida.
0: La neta, como que se le metió, como que donde estaba, se le metieron las ratas, güey, o algo.
1: Pues está bien, pues miren, ya, con esto.
0: Ahí está.
1: Tu buen amigo el Héctor te va a salvar la noche hoy y no vas a preocuparte de nada.
0: Qué cosa tan bonita, güey.
1: Entonces, chido, ahí está. Ya. Oye, qué raro, tú nada más invitas cuando vas a... Pues por eso.
0: No seas así, güey. ¿Me va a tocar? ¿Me va a tocar cuartito?
1: Yo creo que sí, hermano, porque nada es de gratis, hermano, en esta vida. Pero pues está bien, está bien.
0: Oye, estamos, carnalito, pues digamos que gustosos, ¿no? Porque es jueves. Digamos, no podemos decir ya se vale, porque no se vale. A ver, dice, carnal, ¿sabes qué pasó en el bulevar? Saludos al Pulga que nos anda mandando una foto. Atropellaron a un güey de una moto, güey. De hecho, iba...
1: ¿A poco?
0: Yo venía pasando de Soriana para Las Brisas, güey. Y exactamente, pues antes de llegar, ¿qué será? Pues a los militares.
1: Ajá.
0: Atrasito. No, creo que más atrás, güey. Creo que es más atrás. Todavía va pasando el semáforo de la 1.
1: Ah, ok.
0: Creo que era más por ahí, más o menos.
1: Por esta laga.
0: Como todavía no llegaba ni la poli. Cuando yo pasé, todavía no llega la policía. Pero había un güey ahí de una moto con una camioneta. Y pararon todo el tránsito a medio bulevar. Así es que usted está como el Pulga, pues ahí, pues en el tráfico. Pues, y alcanza a irse por el valle, O bájese por la lateral, ¿no?
1: Por la lateral. La lateral, que bueno, güey. También acuérdate que no hay lateral porque pues es parte estacionamiento y parte la ciclovía.
0: Bueno, hasta donde usted vaya. No, pero es que de Las Brisas para allá no hay, güey, ¿no? O sea, del otro lado. Del otro lado.
1: Sí, ya.
0: Bueno, pues ahí está. Entonces, mi canal nos anda preguntando que si sabemos qué pasó. Sí, güey, pues ahí como que ya sabes que no puedes mover los coches, güey. Están tapando el mendigo bulevar hasta que llegue lo de lo seguro, güey, que también tarda como 200 horas, güey.
1: Fíjate que eso es algo súper mega importante, brother, que yo difiero un poquito, ¿eh? Ya nada más falta con que llegue la autoridad, se apalabren o den su versión, ¿estamos de acuerdo? Muévanlo. La misma versión la vamos a dar con el seguro y sí, va a dar fe y legalidad
0: es que, ¿sabes
1: la
0: qué?
1: Autoridad.
0: Hay banda que no le sabe.
1: Acabó.
0: Hay banda que no le sabe, güey.
1: Hay banda
0: entonces,
1: que no le sabe.
0: Ellos piensan que pues te tienes que quedar ahí hasta que ya... Pero si al que tú le accidentaste, si tú como, digamos que tú le pegaste a otro güey y el otro güey dice, no hay bronca, güey, o sea, ya sé, esto es lo que sucedió.
1: Así es.
0: ¿No? Estos son nuestros...
1: acuerdos.
0: Nuestro desastre que
1: así
0: sucedió.
1: Es. Así es.
0: Vamos a orillarnos, güey. Sirve que, pues, no hacemos nuestro cagadero y
1: correcto.
0: Está como ahorita el bulevar, güey. ¿No?
1: Pero tiene que haber una autoridad porque si no hay, luego ahí sí ya, si llega el seguro y cambian las versiones y eso... Ya te amolaste, pues
0: yo
1: camarada,
0: cuando pasé,
1: ¿no?
0: Cuando venía para acá para la radio, que ya eran las 8, de hecho, no había llegado la policía. Yo creo que ahorita ya llegó, porque ya se hizo un cagadero. Mira, me estaba dando una foto que el bulevar hasta donde están los militares está toda la fila, güey.
1: Ahí está.
0: ¿No?
1: Ahí está. Pues saluditos a nuestro buen amigo Pulguita.
0: Que anda, ¿no?, por ahí, que mañana nos va a hacer el paro, güey, ¿no?
1: Ah, es que chido.
0: Mañana va a hacer el paro,
1: chido.
0: Mi
1: carnal. Y luego ahí, si tienes una fiestita, anótanos ahí para este fin de semana.
0: ¿A quién le dices?
1: Pues al Pulguita, ¿no?
0: ¿Sí?
1: Digo, el viernes no, porque vamos a estar en Wings Army, pero el sábado y el domingo estamos disponibles, Pulguita, ¿eh?
0: Ah, domingo, agarras el la pena el domingo.
1: No, porque hay que regresar a trabajar.
0: No, ya,
1: nada más tengo,
0: güey,
1: el sábado, Pulguita, libre. Si tienes algo por ahí.
0: Si hay modo.
1: Si hay modo, ahí andamos.
0: Andas libre.
1: Ando libre.
0: Andas libre. Está bien, caralito, chido. Pues ahí está, entonces una vez lo agarramos como noticia para la banda que anda en el bulevar y se está preguntando qué tranza, porque hay tanto tráfico de norte a sur. Ay, sí, no. No, de Las Brisas hacia Soriana.
1: Norponiente.
0: De Las Brisas al Soriana, pues es que yo pasé y había un accidente ahí, ¿no? Más adelante, sí, creo que era más adelante, güey, creo que era todavía, sí, güey, pasando la secundaria 1 de aquí para allá, todavía más adelantito, güey.
1: Ahí está.
0: ¿No?
1: Ahí para estuvo. Que tomen precauciones, si pueden tomar la lateral, pues tomen la lateral para que sea un poquito más rápido
0: y si
1: el tráfico.
0: No, mire, no trae prisa, deje ahí la radio, escúchenos acá al Mr. Fly, se la va a pasar chido, se va a entretener, musiquita chida, cotorreo sabroso, y pues ya, no haga berrinches.
1: No haga iris.
0: No se enoje.
1: No haga iris, porque luego también están viendo que sucedió algo y andan ahí de apresurados y de quererse meter y... Es más, hasta ocasionan otro accidente cuando ya sucedió uno, ¿no?
0: Bueno, pues así está la situación, mi queridísimo Héctor. Bienvenido a este juevesito sabroso. Gracias por estar por acá, venga, mi hermano. Venga. Muchísimas gracias, gracias a Ivonne.
1: Hicimos tarea. Traigo ahí algunos datos súper mega interesantes.
0: ¿Ah, sí?
1: Que yo creo que después del corte los vamos a comentar.
0: Va.
1: Respecto al eclipse, respecto a los regresados de Colombia.
0: Pero el eclipse fue ayer, güey.
1: Bueno, pues traemos la información hoy.
0: ¿Los regresados de Colombia cuáles? ¿Los militares o quiénes?
1: Los grupos de rescatistas.
0: No, ya, fíjate que ya dejaron entrar a los topos, güey.
1: Ya dejaron entrar a los topos.
0: Hoy dejaron entrar a los topollillos. Yo les había dicho que del miércoles pues iban a mandar a los meros meros, que son los topos de Tlatelolco, y ya hoy, de hecho ya rescataron a un pequeño perrito los topos el día de... Ay, güey, no vas a sacar todo, güey. Ya rescataron a un perrito, güey, ¿no?
1: Así es, carnalito, pero pues bueno, vamos a hablar sobre esta situación, qué fue lo que pasó, porque pues hubo mucha controversia ahí con que México, que certificaciones que no tenemos, que son puros bandidos los que enviamos. Y
0: pero a todos, también a los del Gabacho, no dejaban, de hecho desde que tembló el martes, miércoles, todavía no dejaban entrar a nadie. O sea, Estados Unidos, México y no sé qué otro país quería ayudar.
1: No, Estados Unidos sí fue uno de los que sí.
0: No, pero al principio, ajá, o sea, ese era creo que era Alemania, Estados Unidos y México. No, pues no, todos no tenían permiso para entrar.
1: Ya, es que pedían una regulación internacional, una certificación.
0: Chis, mam, ¿no?
1: Ya, vamos a ayudar, compa.
0: Pues les vamos a ayudar, güey.
1: No le sabes a la búsqueda. No, entonces, nada más queremos gente caminando.
0: A ver, yo además te digo una cosa. ¿Quién le sabe más a temblores? ¿Esos güeyes que ya no tiembla? ¿O a nosotros que nos tiembla a todos lados, güey?
1: Sí, claro.
0: O sea, evidentemente. No se pongan también con nosotros, se pongan acá muy varos mendigos colombianos. Pues les vamos a ir a ayudar, güey. Les vamos a mandar a los meros, meros. Los topos son los meros, meros petateros, güey. Y todas se ponen de que, ay, es que quién sabe qué vaya. Ay, chismato. ¿Ustedes qué saben? ¿Ustedes qué saben de temblores?
1: Es que me mandaron puro ñero, que ni credencial trae.
0: Ahí está Chichi con su temblor de 7.4. Chale, güey.
1: Es que ni credencial traen los chavos.
0: Ya, también se pasan de lanza, ¿no? Pero bueno. No, nosotros tenemos nuestras alertas sísmicas, esos güeyes no la tienen.
1: Que sirva es otra cosa, pero la tenemos, ¿no?
0: Nosotros sí sirve, güey. Nada más que mucha gente no sabe, güey. También es que también la ignorancia de la banda. O estaba viendo en las redes sociales también. Oh, pues es que ayer tembló, güey.
1: Ajá.
0: ¿No? Aquí me agarró, de hecho, aquí me agarró en la cabina. Bueno, aquí en el trabajo, pues, porque ya fue más nochecito. Y acá, pues, ¿por qué no sirve? ¿Por qué no se escuchó? Ah, y siempre les lo repito. Pues no se va a escuchar nada más cuando tiemble. O sea, es a un nivel, ¿no? Del temblor cuando empiezan a sonar las alertas.
1: Cierta escala.
0: Creo que es del 7 para arriba, de 6 punto y tantos para arriba, güey.
1: O sea, cuando realmente va a haber un desmami.
0: Ahí es cuando va a sonar tu alarma. O sea, imagínate, güey. Imagínate cuántos mini temblores hay en el país, güey.
1: Estuviéramos todo el día.
0: Todo el día estuviera, suene y suene. ¿No? Entonces, para la gente que dice, ¿por qué no están sonando las alertas sísmicas? ¿Por qué no sonó mi celular? No me despertó. Pues porque estuvo leve, güey. De 4.4, de 5, no te va a avisar. Es más, nosotros aquí en Frecuencia Turquesa, somos, creo que aquí en Manzanillo nada más somos dos estaciones, que vino el gobierno federal a ponernos aquí este show. Entonces, si tiembla fuerte, se nos va a ir toda la señal en automático, uh-huh, y aquí se va a empezar a sonar el wow, wow, wow, wow.
1: Y a transmitirse.
0: Solito, güey.
1: Solito, sí.
0: Es un sistema que vinieron y lo pusieron aquí en Turquesa. Entonces, aquí automáticamente se corta la señal y empieza la sonidera, cara.
1: Ahí está, ¿no? Sí, pero pues es que ayer yo también dije, caray, dije, no más gallitos nocturnos.
0: ¿Qué estás diciendo, Héctor?
1: Eso de la llanta, porque estaba cambiando uno. Esos que le llaman gallitos, dije, no, pues, oye.
0: Güey, ya, nadie te iba a querer estar allá, güey, la neta.
1: No más, aguas frescas nocturnas, y resulta ser que sí, brother. Yo también de repente dije, caray, ¿qué está pasando? ¿Qué está sucediendo? Pero efectivamente, como bien lo dijiste, carnalito, pues es por escalas, es por grados de temblores, y pues no esperemos que un sacudión así nomás,
0: mira, el punto es de que nos van a avisar, o sea, tampoco nos escame, ¿no? Nos van a avisar, ¿cuántos son? ¿10 segundos, güey? ¿Antes?
1: 30, ¿no? Me parece.
0: Ay, 30 es mucho, güey, ¿no?
1: ¿Sí?
0: ¿Sí son 30? Güey, no sabemos nada, güey. Estamos bien tarados, güey. Es que...
1: Déjatelo acá.
0: A ver, rápido, güey. Pero rápido, güey.
1: Ahí va.
0: A ver, rápido. Pues nada más dile sin voz, güey. No, bueno, güey. ¿Qué le estás poniendo? A ver.
1: Cálmate.
0: Rápido, güey. Radio. Ya, güey. Vamos a ir con música. Este güey es un abuelo para el celular. Y regresando. No, ya, güey.
1: Mira,
0: ya,
1: se te acabó el tiempo. Entre los 20 y los 100.

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0: El Mystery Night del día de hoy, en esta noche, Sirri. 9:01 p.m. Continuamos con más, mi querísimo Héctor. A ver, ahora sí, ¿qué
1: nueve,
0: traes, güey?
1: 9:01 p.m. Y este juevesito es que ya se pinta medio coqueto. Ya están, ya nada más faltan las muchachas malas, carnal.
0: Que ay, no, ya traes ¿no? con ganas de muchachos malos, cálmate.
1: Oye. Y fíjate que te iba a hablar, dijiste que el eclipse fue ayer, pero pues bueno, ya sabes que mi Siri está medio lentum y la información llegó el día de hoy y quería hablarte de este compa, Dani León, ¿no? Este skate profesional.
0: Ajá.
1: Que el día de ayer obtuvo una foto súper épica en el eclipse. Y es que solamente contaba con un minuto, carnal, para hacer la hazaña.
0: Ajá.
1: Y poder lograr esta magnífica foto. Mira, aquí se la vamos a mostrar a la audiencia del TikTok. Si usted nos está escuchando, pues haga de cuenta, imagínese
0: usted que está escuchando, pues ya se la peló, ¿no?
1: Imagínese nada más un Jordan, pero con un eclipse atrás.
0: Pero fíjate,
1: menos,
0: fíjate, ¿no? Que
1: yo, un minuto, bueno, yo, hermano.
0: Estaba chido cuando sale la completa la estructura, ¿no?
1: Ajá. Bueno, pues es que son varias tomas de la hazaña, pero fíjate que ahí te va la información.
0: Échale, pues.
1: Alquimista del escape llevaba meses planeando el momento justo. Al fotógrafo José Ángel Izquierdo, cabe mencionar que este skate profesional tiene 27 años, hermano, y pues estuvo practicando desde hace algunos meses esta hazaña. Grabaron desde 400 y 600 metros de distancia con teleobjetivo para que, pues, obviamente la silueta...
0: Sí, estaba súper lejos. Yo vi el video completo y sí estaban bien lejos, güey, grabando,
1: 400
0: güey.
1: 400 o 600 metros, imagínate, y ahí sí, pues no tienes margen de error realmente, ¿qué? ¿Te dará chance de intentarlo nuevamente, tal vez? No sé.
0: Sí, el vato como que sí, o sea, es que rápido, o sea, un minuto y el güey lo hizo como en 15 segundos, güey.
1: Okay.
0: O sea, yo creo que sí pudo haber, tuvieron haciendo varias tomas hasta que salió la perfecta, güey. Sí se ve chido, la letra sí se ve chido.
1: Fíjate, un dato interesante dice, en Madrid la ocultación llegó al 99.95 y en esta ventana mínima de 2 o 3 minutos, León ejecutó el truco. Mientras Izquierdo disparaba la cámara, la imagen cierra una trilogía que empezaron un año antes, primero el sol, después la luna y ahora el eclipse. 3 tomas, el mismo riesgo calculado al segundo.
0: Oye, yo vi otro video, ¿sabes en dónde, güey? En Ibiza, güey.
1: Uf, yo también lo traigo y justo te iba a poner la rolita, mi hermano.
0: Sí, el video de Ibiza, todos acá danceando. Sa, sa, sa. Inderbomb.
1: Uf, yo y pienso...
0: Y el eclipse, a todo lo que daba, güey.
1: Velo.
0: Sí.
1: Velo, o sea.
0: El círculo de fuego.
1: Impresionante, la verdad es que.
0: Impresionante.
1: Ahí sí me hubiera gustado estar, hermano.
0: Nah, pues, güey, no, estás diciendo cosas barbaridades. A todo mundo nos gustaría estar ahí.
1: Pues es que no a todo mundo, pues.
0: Yo creo que sí, todo mundo, ¿no?
1: Entonces, ahí sí me hubiera gustado estar. En Ibiza, ese tipo de ambientes.
0: Ni te has de acordar con todo lo que vas a traer adentro, ¿no?
1: Pues al menos ya ahí en las fotos te recordarás o algo que estuviste en
0: que estuviste ahí en el eclipse, güey.
1: En el mejor lugar del mundo que es Ibiza, ¿no?
0: Para... Oye, vámonos con algunos mensajes. Gracias, carnito, por tu nota del día de hoy. Dice por acá saludos a Connie, a Jenny también. Saluditos a Jamjera, Carreta de Don. Ay, ¿qué es eso?
1: Carreta de Don.
0: Así decía, güey. Clean Dog también. Saluditos a Josh. Dice saludos, Astro. Saludos, Josh. ¿Qué? Chato también, saludos al Chato. Dice por ahí, saluditos. El Rex dice, ¿qué onda, mi buen Astro? ¿Cómo estás? ¿Puedes poner alguna canción de música electrónica, por favor? Dice el Rex, de seguro ya anda bien jalado, carnal.
1: No, hombre,
0: ese
1: ya.
0: Rex anda jaladirri.
1: Anda como por unos 15 años.
0: ¿Cómo, carnal?
1: Bien arreglado.
0: Ah, anda bien arregladito, güey.
1: No, hombre, que no nos
0: como
1: diga
0: va
1: que...
0: Como va a ser como padrino de quinceañera, güey.
1: Que no nos diga ahorita que va saliendo de la Ciudad de México y que al finalizar el programa ya está aquí porque...
0: A ver, Rex, ayer, güey, estaba en Tecomán, pero dice que iba a descargar ahí en Teco Ranch, que llevaba como 2 horas. Pero, mi Rex, ¿ahora dónde te diriges en tu super mega trailer?

0: ¿Sí podrías ser camionero? ¿De estar así viajando muchas horas?
1: No podría yo.
0: ¿Ni arreglado, carnalito? ¿Ni con truco?
1: La verdad es que ni con truco.
0: Sí, traes la cara como de trucazo, o sea, como que ya la traes.
1: Ah, no, pero que me guste así para chambear, no. Comúnmente es para fiesta, no para chambear.
0: No, ¿serías camionero?
1: No, fíjate que no, No sería este camionero, la verdad.
0: No te la tería. Dice Barajal, yo dice, Astro, mándale saludos a Roberto Gómez Bolaños, el Ponyterians. Roberto Gómez Bolaños, ¿qué? ¿Ese no es Chespirito, güey?
1: O sea, a lo mejor es el hijo.
0: ¿Será?
1: Ahí de extras, ahí en la de Chespirice.
0: ¿No? Bueno, saluditos al señor Roberto Gómez Bolaños, donde quiera que esté. Y dice, el Ponyterian, dice por ahí, saludos a Guru, el Rex dice, que ya venimos bien arreglados. ¿Qué te dije, güey? ¿Qué te dice?
1: No.
0: Ahí está, mira, dice el Rex, ya venimos bien arreglados.
1: ¿Cuántos pares?
0: Dice, y en camino a Veracruz desde Tecomán, güey. No mames.
1: Y al programa ya llegaste. Vamos a hacer el camino más ameno.
0: Tecomán a Veracruz, güey. ¿Cuántas horas tienes planeadas hacer, Rex?
1: Ah, mira, era Veracruz el estado que te decía la otra vez, ¿te acuerdas?
0: ¿De qué?
1: De que saludos a todo Veracruz, ¿cómo no?
0: Ah, ¿tienes a tu chiquitirre ya?
1: Saludos a todo Veracruz.
0: Ah.
1: No, ahí está.
0: A una en particular, ¿no? ¿Nada?
1: Sí, a una en particular ahí, a mi chiquitirre ahí. Saluditos. Que ya me bloqueó ya. Sí.
0: Ah, ¿ya? Pues ya agarró otro, ¿vale? No, pues sí. Es que se fue muy lejos, amigo, rápido. Sí,
1: pues es que lo...
0: Cambian rápido las muchachas. Sí.
1: Ay, no le vaya a dar cosa a Héctor ver mis fotos con otra.
0: Pues sí, no te la vayas. Te vayas a aventar del puente de aquí de Fondeport, güey. A ver, no, que nos diga cuántas horas se va. Oye, nos hubieras dicho, para la próxima nos dices si te mandamos al Héctor, güey. Anda, tienes ganas de ir allá. Ah, y para que te lo lleves ahí.
1: De veras, fíjate, ahorita que estaba.
0: Te hubieras ahorrado, güey. Te hubieras agarrado, güey.
1: Hombre, ay, me hubiera ido como el compa este que despertaron que iba en la maca abajo, ¿te acuerdas?
0: Ajá.
1: Que ahí en el punto de inspección de la aduana se detectaron que había ahí un vagabundo dormido en la maca que traía el chofer. Y entonces, ahí me hubiera ido yo, carnal.
0: Oye, fíjate, y de gratis, güey.
1: Ufa.
0: El Dubi dice, te invitamos a que pases a Bendito Café por tu cafecito y nuestra especialidad es los paninis. Órale. Ay, nos están invitando, mira.
1: Mañana voy a pasar, ¿a qué horas?
0: A ver, Dubi, ¿dónde estás, güey? Si te vas a aventar el gol, pues ya aviéntatelo bien, ¿no? O sea, sí. Que nos diga qué onda. ¿Dónde está eso, Dubi? Invítanos, dice, es que mira... Es como si te dijeran, güey, vente, te voy a invitar a una cagua. Y no te pasan la dirección, güey. ¿Cómo ya llegas?
1: Sí, pues no, pues ¿a dónde? Pues sí.
0: ¿Cómo? Y ahí dice, te invitamos a que pases a Bendito Café. ¿Y dónde, güey? ¿Dónde está, güey? ¿Cómo voy a pasar?
1: Pues eso, ya te pegaste como borrón. Te toca investigarlo. ¿A dónde vas a ir a goyotear?
0: A ver, Bendito Café, por tu cafecito y nuestras especialidades paninis. A ver si es cierto, Dubi, pero aviéntanos bien la dirección y todo ya para aventarte bien el gol. Dice Guru Martínez, dice, yo vine por mi saludo, dice el Guru. Órale, pues, saludos al Guru, mándale saludos al Guru, nada más vino eso.
1: Saluditos, mi queridísimo Guru.
0: Ahí está. Dice, apenas vamos por el libramiento de Querétaro para entrar al Arco Norte. Ay, no, pues ya estás lejos, güey. Pero vas a la mitad, güey. No, ni a la mitad, güey. Porque toda de la Ciudad de México a Veracruz son como otras 6 horas, güey.
1: No, sí me hubiera ido en avión, mi hermano, la verdad.
0: No, sí, ya, pues, échale, mi queridísimo Rex, ¿no? Que anda por ahí manejando.
1: Oye,
0: su super trailer.
1: Lleva 6 horas de camino y 4 fue de salir de Tecomán a Colima.
0: Exactamente. Agüita de Truza nos mandó por ahí un rosón, gracias. Rocío Ursúa dice, Astro, ponte algo retro, saluditos. Ay, güey, pues ¿qué no ponemos aquí retro? Pues siempre ponemos
1: no
0: retro.
1: No nos pidan Elvis Presley o algo así porque no se va a armar.
0: A ver, pero ¿quieres en inglés o en español? ¿No?
1: Es
0: o
1: que,
0: sea, porque también...
1: Me piden rolas y ¿cuál? ¿Verdad?
0: Pero retro hay varias, güey.
1: Ponte la de retrovisor.
0: No, ahorita te ponemos algo retro. Ya puse algo, a ver si te gusta. Va, Rocío. Dice Dani, dice, hola Astro, buenas noches, ¿me podrías poner una canción de Moenia? Aquí andamos dando un cigarro de mer. ¿De mer qué? Así nada más puso.
1: ¿De mer?
0: Un cigarro de mer. ¿Cuál será ese amigo?
1: Pues quién sabe, amigo, yo fumo puro Malboros.
0: Va, mi queridísimo Dani, te ponemos algo de Moenia, como no, también, con muchísimo gusto.
1: Moenia.
0: A mí me gusta Moenia.
1: Ya tenía mucho que no escuchaba Moenia.
0: Me gusta Moenia.
1: Ahí está.
0: Y yo tengo muchas que me gustan. ¿Cuál podemos poner, güey? Vamos a poner una... un clásico, ¿no?
1: Clásico.
0: Ahí está. Estabas ahí, dibujando. Va, cámara, mi Dani. Saludos.

0: Entonces a Juan Treviño también, Alejandra Lara, Dani, Carlos Ruiz, saluditos, dice Agüita de Truza. Buenas noches, Astro, ¿puedes poner la de Amargo Adiós de Inspector?
1: Ándale, esa es buenísima.
0: ¿Cómo ves?
1: Muy buena lección.
0: ¿Sí será?
1: Sí.
0: Sé que es tarde ya
1: Para pedir perdón.
0: Va, cámara, te la ponemos, canalito. Dice, un arrolito de plástico. Dice Gaeguru Ámbar.
2: Ámbar es tu color.
1: ¿Ámbar ya está aquí o es Guru Ámbar?
0: A ver, ahí está. Plástico Ámbar. Va, te la ponemos también. Acá la ponemos en cola, mi querísimo Garu. Dice la Pili Arte, yo nomás veo a Héctor, ya sé que no me ganaré mi pollito. O sea, ¿en serio tan mal augurio tienes, Pilar? O sea, ¿en serio no crees que puedas ganar? También fácil.
1: Así es, vamos a... 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
0: Ya está, dice el Ángel, un saludo a Total Llantas. Saludos a la banda de Total Llantas, que fueron los que me cambiaron mis llantitas de mi...
1: Oye,
0: nave, güey.
1: Ahorita lo voy a ocupar, carnal, porque tengo que caer. En
0: un hoyo.
1: Casi ni se sintió, pero...
0: Güey, yo caí en ese hoyo exactamente el día de ayer, güey.
1: Yo ahora,
0: en
1: amigo.
0: Ese mismo, güey.
1: No,
0: en
1: el pero que mañana... Está ahí... Mañana está el reportado ahí, esto es un llamado para todas las autoridades.
0: Es un llamado para que tú vuelvas.
1: Vale, para todas las autoridades o quien corresponda.
0: A ver, ¿dónde está ese hinche bache que caíste, güey?
1: Está justo entre el restaurante que era de la expresidenta municipal.
0: ¡Ey, sin eso!
1: Ah, bueno.
0: ¿Al de los volcanes o cómo se llama?
1: Volcanes, más o menos. Y
0: en el barrio 1.
1: Una de Iglesia Cristiana, creo que está ahí, o uno donde venden carnitas, también en la esquina.
0: Está un Electra también, ¿no?
1: Electra. Justo entre ese trayecto hay un super...
0: Antes de llegar a la Aurrera del barrio 1.
1: Un super megabache, la verdad es que
0: yo también caí ayer.
1: Tomen,
0: wey,
1: precauciones. Digo, he pasado sin fin de
0: está
1: veces.
0: Está como profundillo porque se siente gacho, güey.
1: No, yo creo que mañana voy con Total Llantas porque
0: oye, amigo, suspensión, pero puedes ir al municipio a reclamar, güey.
1: Sí.
0: Ah, no, pero ni municipio hay, güey. O sea, está todo despedorrado, ya me acordé, güey. Pues no sé, ve a algún lado.
1: Dicen,
0: a quejarte.
1: Dicen que hay quienes ya están tomando el papel así de...
0: ¿De qué?
1: Ay, ya no voy a decir nada porque...
0: ¿De
1: luego,
0: qué, güey?
1: No, pues acá de...
0: ¿De presidente municipal? ¿Va a ser hombre, eh?
1: Pues dicen.
0: Con J y terminación en E. Oye, saluditos a la banda de Total Llanta, saluditos a ustedes, a toda la bandita y para allá les mandamos un gran saludo. Saludos también a la Intensa Golosa 69 que anda por acá, Yuri también, al Mono 13, a Vale, dice la Intensa, un saludo a toda la banda de Conterror, ¿no? Saluditos a toda la banda de Conterror.
1: ¿De ayer al Maestro Longaniza?
0: Al Maestro Longaniza. La Intensa Golosa dice, saludos al Goody, a Luisito y al Grupo C de RTG, que son seguidores de este intenso programa.
1: Venga,
0: no más, güey.
1: Y también quiero mandar un pequeño saludo.
0: Abuelito, soy tu nieto. ¿A quién?
1: Camaradas de Timsa, Carlito. Ahí a toda la gente de Patio de Vacíos, un saludote. Pónganse a trabajar, ¿no? Por favor.
0: Saludos a Patio de Vacíos de Timsa.
1: Ches
0: huevones.
1: Ahí está.
0: Bueno, oye. Vámonos con los últimos saluditos. Saludos a Ivonne, gracias Ivonne que por ahí nos dio un quiéreme, muchísimas gracias. Dice, una canción para que se pongan híbrido los de Conterror, Born to be Alive.
1: No, pues ahora sí que para descargar rápido.
0: Born to be Alive.
3: Or to be alive.
1: Ahí está.
0: Oye, pues con esta matamos dos pájaros de un tiro para la que nos pidió como algo retro.
1: Ahí está.
0: Y ya está, y ya,
1: justo,
0: ¿no?
1: Ahí justo está, eso ya. Eso es algo que estaba buscando.
0: Ahí está, lo ahí consiguió, está. ¿No? Lo consiguió.
1: Sabes, aquí a todo mundo se le da, se le cumple los caprichos, carajo.
0: Exactamente. Oiga, nos vamos a ir nosotros con música y regresamos. Esta rolita es para mi carnal que anda bien arregladísimo, que va para la carretera de Querétaro, Ciudad de México, ya en el entronque para irse a Veracruz. Nos vamos con algo de Camel Pat. Esto es Panic Room y es un ¿cómo lo ves ahorita manejando? Oye, Rex, ¿traes full o normalito, güey? Pa' que se colea esa madre bien acá, güey. ¿No? Saluditos a mi carnal. Vámonos con música, regresamos, no se vayan.

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0: noche con 26. Y otros, ¿qué pasó, güey? Se más escuchó 32.
1: Veo que a cuántos grados estamos, porque la verdad es que quiero encuerarme aquí.
0: No, no, cálmate, güey. No, no, estás viendo que tenemos pocos viewers, güey. Entonces quieres que se vayan todos, güey.
1: No, hombre, capaz que ahorita repunta esta
0: no,
1: cosa.
0: No, no creo, amigo, no creo.
1: Uy, hermano.
0: Oye, y es que mi canalito estaba allá afuera echándose un cigarrillo. Cada vez que usted ve aquí en el en vivo que el Héctor se para de cabina es porque se echa un cigarro, perdón.
1: Así es, soy fumador.
0: ¿Cuántos avientas durante el programa, güey?
1: No sé, pero una cajetilla me dura 2 días.
0: No más, güey.
1: 2 días, ya está como
0: regular. Oye, pero a ver, yo que regulado. Me acuerdo, hace como un mes dijiste que ibas a dejar de fumar.
1: Sí, ya pasó un mes, ¿verdad? Qué rápido.
0: No, ya bailó, ¿no?
1: No, no ha bailado. La propuesta está nada más que... Ay, mira, me estoy haciendo menso. Tú sabes que uno no quiere dejar un vicio, se hace menso y le busca por tantos lados para dejarlo.
0: Excusas
1: y pretextos. Pero ya es algo que no tenemos que postergar más.
0: O sea que te estás echando 3 cajetillas a la semana, güey.
1: 3 cajetillas a la semana, sí es.
0: No, güey, sí es un bueno.
1: Sí, pues son 300 varos a la semana.
0: ¿Cuántos cigarrillos, de cuál compras, del 14 o de 20?
1: No, pues de 20.
0: De 20.
1: O sea, 10 al día.
0: No manches. O sea, es 10 al día, más o menos te los cuentas.
1: Sí, es pues lo que no, te dura no me los cuento, o sea, ya te digo, como que ya está regulado en mi sistema.
0: O sea, te andas aventando 60 cigarrillos a la semana.
1: Más o menos.
0: No, güey. No, pues con razón ya tienes el vicio bien cañón, ¿no? O sí, sea, ya lo necesitas.
1: Por eso te digo, uno busca como la manera de, de evitar.
0: Y es que tú no la tienes tan fácil, güey, sí la tienes complicada, ¿eh?
1: Fíjate que yo no
0: ¿será intentan? Que ya tu cuerpo ya dice, esto
1: no,
0: quiero
1: no,
0: esto para siempre?
1: No, que se necesitan más como para que digas que eres codependiente. Ya eso también ya lo investigué, pero lo que sí hay es, te digo, una constante fijación, por traer algo en las manos. Y es esa cuestión. Lo que no he intentado, amigo, y es que voy a intentar y voy a investigar también qué tanto sirven y qué tanta información te pueden dar en las líneas de la salud que vienen en los cigarros.
0: Ah,
1: es decir,
0: ya.
1: Si una persona quiere dejar de consumirle su producto, a ver qué tanto
0: ayuda. Estaría padre hacer la prueba, güey.
1: En el vivo,
0: o sea,
1: ¿no?
0: Estaría padre, ajá, que sacaras, que hablaras tú como...
1: Sí, claro, a ver.
0: Como.
1: Y las mismas preguntas que tú me estás haciendo,
0: del cigarrillo.
1: A ver, yo fumo tanto.
0: Ajá, mira, ¿qué onda? ¿Qué me recomiendas?
1: También
0: que, ¿cómo debo de empezar?
1: Claro, y a ver, porque bueno, se les va a ir un cliente, a ver si es cierto que realmente te ayudan o simplemente no, señor, mire.
0: Oye,
1: tenga la línea y...
0: ¿Has pensado así como cosas alternas? O sea, por ejemplo, la goma de mascar de nicotina, güey, los parches, hay unos parches, ¿no? También.
1: Sí, fíjate que los parches son la siguiente opción.
0: Sí has como investigado de cosas alternas.
1: Sí, cosas alternas. Lo que también sucede o pasa mucho es que empiezas también a ingerir más alimentos. O sea, es ansiedad.
0: Cosas dulces y así, ¿no? Porque a veces decían, oye, que una paleta, que esto, que el otro. Y
1: el que tú dices, el chicle o la goma de mascar lo que hace es que la nicotina te sepa de un sabor extraño, diferente, incómodo, para que dejes de hacerlo.
0: ¿No? No, pero yo creo que también porque tu cuerpo necesita unas dosis de nicotina, güey. O sea, yo creo que tu cuerpo sí dice, no, pues también a mí dame nicotinita, sí, carnalito, claro. ¿No?
1: Es que pasa también con los alcohólicos,
0: ¿no?
1: Tienen que ir dejando gradualmente.
0: Sí, claro.
1: Y les dan ahí un piquetillo.
0: Oye, no vaya a ser, amigo, que vaya a ser como las personas ya grandes que tienen algún vicio de esos. No sé, por ejemplo, el cigarro, güey, que ya tienen 80 años y se los quitan y se petatean, güey.
1: Se petatean, ¿ah?
0: Sí, güey.
1: Piensa, no, pues no, ojalá que no tengas ese mal augurio hacia mí.
0: Ah, pero tú estás morro, güey. Yo digo porque siempre pasa con los adultos mayores que de repente suena
1: pasó?
0: Más.
1: Dejó de fumar y se murió.
0: Sí, güey. Oye, pero tenía 32 años. ¿Eh? Pues sí, imagínate. Pero seguramente siempre se escucha.
1: Oiga,
0: con
1: pero
0: la gente
1: no estamos
0: adulta.
1: Promoviendo nada, ¿eh? O sea, yo porque tengo para mantenerme ese vicio y 3 cajetillas a la semana, pero.
0: ¿Cuál promoviendo, güey? Yo me sorprendo de todo lo que te fumas, güey. O sea, yo digo, no más, güey.
1: Pero también están los otros fumadores piojos ahí que son incómodos para el fumador.
0: No
1: que,
0: le estés diciendo así al güero que siempre te anda pidiendo cigarros.
1: Que luego de repente, oye, carnalito, ¿es un Simón? Ahí te va. Oye, carnalito, 5 minutos, pues, ¿sí? Oye, ya, mi hijo, ¿no?
0: Oye,
1: ya.
0: Sí.
1: Corre, mira, te habla tu mamá allá, ¿de aquel lado?
0: ¿No? Sí, a tú sí eres de los fumadores que te caguen.
1: Claro,
0: que
1: me molesta.
0: Que te pidan cigarros, güey.
1: Me molesta porque uno tiene una disciplina, hermano. A veces no sabes tú lo que dejo de comprar yo para comprar mi vicio. como para que otra persona viciosa no entienda que un
0: una vicio, persona que no trae o que se le olvidó o que a lo mejor no compró,
1: que los vicios cuestan.
0: ¿Cuál sería para ti tu límite de cigarrillos que te pidieran la noche, güey?
1: Yo creo que unos 3 y ya el cuarto ya no te lo doy.
0: ¿3 en cuánto tiempo? Porque puede ser un güey como tú que se fuma uno en 2 segundos, no, güey, si y ya lo, te está pidiendo otro.
1: Si me
0: otro.
1: Lo pides así de 5 minutos, al segundo ya te digo, oye, pero es el último, ya no traigo, güey. Oye, dale a tu mamá, vete para allá, güey. Pero si en el transcurso de la noche, okay, como que me sabe historiar y uno y otro.
0: O ya, ¿sí?, lo dejaste en la mesa y ya te están acá.
1: Ándale. Oye, ¿no?, eso también, ¿no? Y de repente,
0: cuando ya ves tu cafetilla, nada más tiene uno.
1: Imagínate, y tú dices, chale, esta gente. O sea, si de verdad, si tú eres un vicioso de esos, eres muy incómodo para tus compas, déjame decirte. Así es. Entonces, pues cuesta, mi hermano.
0: Sí, no, hermano. Claro, claro que cuesta. ¿Cuánto cuesta ya una cajetilla de cigarros, güey?
1: Es como las mujeres. ¿Cuántas puede tener un hombre? Las que pueda mantener, mi hermano.
0: Ah.
1: Sí, es lo mismo. ¿Cuántos vicios puedes tener? Los que puedas mantener, mi hermano.
0: Como cuando eso, creo que son los árabes, ¿no? Que dicen, puedes tener 2, 3 esposas, pero tienes que comprobar que las puedas mantener, claro, nada más por tenerlas.
1: Claro. No, ¿no? No, pues ¿quién va a estar ahí nada más por amor, ¿no? Por amor al arte.
0: El amor ya no existe. Oye, amigo, a ver, ¿cuánto vale una cajetilla de cigarros, güey?
1: Depende, porque yo las he visto.
0: ¿Cómo que depende?
1: Yo las he visto medias de dudosa procedencia, chinas o algo así.
0: Ah, por ejemplo, en una tienda de autoservicio, güey.
1: Por eso ahí estaba. Ahora que fui a Guadalajara, fíjate que en los tianguis hay algunos y son marcas chinas.
0: Nada, de los tianguis no compres ahí, güey.
1: Simulan los Marlboro. No compré, pero, o sea, vi los. Simulan la etiqueta de Marlboro y de diferentes marcas.
0: Sí, claro.
1: A 20 pesos, o sea, a peso el cigarro. Que yo creo que ni cuando empecé a fumar costaba un peso el cigarro.
0: Entonces, ay, no, yo sí, güey.
1: Ah, bueno, tú sí, pero yo los empecé a comprar en 2.
0: Oye, ¿pero entonces, cuánto vale ya, güey, normalmente?
1: Las que yo adquiero las valen auténticas. 96,
0: o sea, 98. 100 varitos.
1: Entonces, calculen ahí, hay gente que fuma más que yo, tal vez hasta 10 a la semana, por ejemplo.
0: O sea, al mes te andas gastando 1,500 baros, 1,300 pesitos, por ahí más o menos. Pues no está tan mal, Luis, o sea, no está tan...
1: Tan alterado.
0: No es mucho, ¿no?
1: Eso, por eso te digo, hay gente que...
0: Pero sí fumas mucho, güey, o sea...
1: Sí, claro, no justifico que sea poco.
0: Sí, claro.
1: No justifica que sea poco, ¿no? Entonces, pero no estamos promoviendo aquí el vicio, para toda la gente ahí, pues no lo hagan, ¿no? No lo hagan, eviten el exceso también.
0: Fíjate que, eso es muy trillado, ¿no? De no lo hagan así, o sea, pues ellos van a hacer lo que se les hinche su gana, aunque la gente diga que no.
1: Claro.
0: Pero, puede suceder, yo pasé también por esa onda del cigarro y casi lo hice como por mis amistades, güey. O sea, yo fumaba, güey.
1: Ajá.
0: En la desde la preparatoria.
1: Ok.
0: Pero, no sé, güey, nunca... Si tú me preguntas ahorita, nunca fue así como... Nunca me atrapó, güey, digamos, ya. ¿Sabes? No lo sé a qué se debe, güey. Pero todavía de aquí en Manzanillo, cuando llegué, todavía fumaba, güey. Entonces, pues no sé, güey, simplemente...
1: No fue lo tuyo.
0: Ajá.
1: ¿No? Tal vez. Digamos que lo hacías en la... En la borrachera, porque luego también...
0: Ándale, esos, o sea, sí, o sea, claro.
1: Ese tipo de fumadores existe también.
0: Eran los fumadores sociales,
1: fuman,
0: ¿no? Los fumadores sociales, que les da ganas de fumar cuando está echando una chela, una cheve y así, sí, ¿no? Yo creo que yo era de esos, güey.
1: Entonces, ahí está.
0: Porque después nada más hubo una persona que me dijo, pues ya, deja el cigarro. Yo, bueno, cuando me casé, güey, fíjate. Uh-huh. Que fue el único bueno que me dejaron, creo. Que me decía mi ex esposa en ese tiempo, oye, pues ya deja de fumar, ¿no? Pues no, ni traes ese vicio, güey, no sé para qué. Ajá. Y yo, neto, ¿eh? Y así nada más lo dejé. O sea, rápido, güey, pues.
1: Es que ¿no? Chido, ¿no?
0: Pero bueno, a lo que voy es de que eso te atrapa desde la adolescencia, güey.
1: Sí.
0: Es como lo primero que haces, porque también sentirte como, ¿qué onda, no?
1: ¿Qué onda? Sí, o sea, por experimentar,
0: porque esas son cosas,
1: ¿no?,
0: que ya haces en la prepa, en la primera. Están en morros, están bien güeyes. Desde la secundaria ya andan por eso bien pedotes, la primaria fumando bien cañón, sí, ¿no? Sí, fumando, sí. Primaria, no manches, ¿no? Sí. Pero bueno, son otros tiempos. Yo hasta la preparatoria, güey, probé el cigarro, güey, por ejemplo.
1: Yo también en la preparatoria casi a mitad de prepa.
0: Y por los amigos, güey, ¿eh?
1: Por los amigos.
0: Ajá, o sea, de que todos fumaban. Dije, ay, pues se ve chido, ¿no?
1: Pero fíjate que yo no. Yo más bien observaba a un camarada, que todavía lo veo, ¿sabes? ¿Con quién fue mi primer cigarrillo? Con nuestro queridísimo amigo El Cartas.
0: Ande, pues, sí.
1: Ahí, yo lo observaba y todo, y un día, o sea, yo compré mi cigarro y yo fui, a ver, güey, ¿cómo se prende?
0: ¿Qué es eso? Enséñame a fumar.
1: O sea, ya nada más ahí como que...
0: ¿Qué edad tenías?
1: No te enseñan, te hacen que los observes nada más, o sea, no creo que alguien te diga, ah, mira, es esto y el otro.
0: Pues lo del jalón, ¿no?
1: Lo del jalón.
0: O sea, no es nada más de que le saques el humito y ya, tienes que dar el toque. Sí. El clásico toquecito.
1: ¿Qué edad tenía? Yo creo que, pues te digo, mitad de prepa, casi inicios de universidad.
0: Yo también como en la prepa.
1: Entonces yo creo que tenía 16, 15 años, 16.
0: ¿Y sabes qué? Aquí no sé, a lo mejor yo a veces veo así que, güey, estamos a 40 grados ahí en el boulevard en un semáforo, güey, y veo un güey fumando y me da un... Digo, ¿cómo puedo fumar con este calor? ¿No? O sea... Por ejemplo, allá en la Capirucha, pues estaba, me acuerdo que íbamos a la escuela pues tempranito y a las 7, güey, hacía frijolito, güey.
1: Sí.
0: O sea, hacía frijolito y ahí sí se antojaba el cigarrito, güey. Sí, claro. ¿No? Con lo frito como que se antoja más el cigarirri. Pero aquí 40 grados, güey, un güey que saca fume, también. Fume parado en la parada del camión, güey.
1: No, pues
0: dices,
1: sí.
0: No más, güey.
1: Qué ganas de sufrir, ¿no?
0: Sí, pero pues es que ya traen el vicio bien recio, güey.
1: Así es, sí, pero... y luego te decía, había unos famosos rally, unos hasta sin filtro, carnal.
0: Sí. Ay, pues eso me tocaron. Los faros, güey.
1: No, hombre, variedad. ¿No? Y esos valientes valían un peso.
0: Los delincuentes, los delicados, güey.
1: Los delincuentes.
0: Yo los delicados sí llegué a fumar porque tenía un amigo que fumaba delicados.
1: Sí, yo también delicados, faros y shots.
0: ¿Qué estuvieras?
1: Shots también.
0: Shots. Esos, esos ya eran más adelante.
1: Sí, los shots ya de repente también rifaron mucho, pero...
0: Habían unos que se llamaban hasta los luchadores, güey.
1: Ah, sí. Los Chesterfield, ¿no?
0: Los Chesterfield, güey, también, güey.
1: Entonces, oye, pero, a ver, hay que programarlo entonces para el otro jueves. ¿Qué onda? Hacemos la prueba aquí, llamamos.
0: Sí, llamas. Vas a llamar, vas a sacar tu cajetilla.
1: Ya estamos enfadados.
0: Y dices, oye, ¿qué onda? Soy Héctor. Me fumo 300 cigarros al mes.
1: No, a ver, la primera pregunta es, a ver, ¿ustedes qué ofrecen? O sea, ¿o
0: ay, no le vas a decir qué ofrecen, güey? Te van a decir, ¿cómo se llama? Línea...
1: De la salud.
0: Línea de la salud, ¿cómo se llama? Ustedes la comunican. Ay, sí, como de telefonía. Le llama aquí su... tú te llamó, ¿va? Aquí atendiéndoles Angélica Gutiérrez.
1: Ajá.
0: Dígame, señor, ¿en qué le puedo ayudar?
1: Y que empiece con una terapia de
0: vamos a hacer el sketch. ¿En qué le puedo ayudar?
1: Oiga, no, pues fíjese que llamé a este número porque, pues quisiera dejar de fumar.
0: Ah, mire, sí, pues muy lógico, ¿no? Que nos haya hablado por eso. ¿Cuántos años tienes?
1: Así van a empezar como que todo el cuestionario, ¿ah? Sí. Como interrogarte a...
0: ¿Cuántos años tienes?
1: Acá
0: Héctor, me dijiste, ¿verdad?
1: Héctor. Tiene la voz como la licenciada Pamela Juanjo.
0: Ay, gracias, muy amable. Oiga, ¿y cuántos años tiene?
1: Ah, ¿es relevante eso? Tengo 32 años, señorita.
0: ¿Y desde cuándo usted empezó a fumar?
1: Pues eso le vale, ¿no? Quiero dejar ya de fumar.
0: Güey, eso no le vas a decir a la ruca porque te va a decir, ay, o sea, tienes que... No,
1: sí
0: la será armaste,
1: así, o sea, primero te van a interrumpir. Pues
0: yo creo que
1: verlo.
0: Sí, güey, ¿no? ¿No? O sea, debe de haber como primero un estudio como médico, güey, así de que, güey, ¿cuántos
1: años? Médico,
0: sí.
1: ¿Tú crees?
0: O sea, de que ¿cuántos años?
1: Comiendo chetos o una señora ahí enfadada.
0: O sea, ¿estás diciendo que esas cosas del gobierno no sirven?
1: Pues nunca los he visto,
0: bueno,
1: quiénes
0: lo vamos, son. Lo vamos a hacer la próxima
1: habría
0: semana.
1: Habría que ver si son especialistas, si son gente que nada más contrata
0: pues
1: para cáncer.
0: Pues debe de, ¿no? O sea, imagínate que tienes a la vida de
1: que
0: un güey a lo
1: speech,
0: mejor a tus manos.
1: Un speech en la computadora. ¡Ay! Claro, Astro, o sea, también puede funcionar así.
0: Nuestro gobierno no es así, Eleorita.
1: Es que un especialista en adicciones va a estar a las 4 de la mañana para que llame un vagabundo.
0: ¿Estás diciendo que entonces no es real?
1: No, real sí es porque hay una línea, hay alguien que...
0: ¿Pero los de ahí no son reales, no son especialistas?
1: Ah, bueno, es de que sea real a que sea especialista es
0: ¿tú diferente? ¿Tú qué le preguntarías a un güey si te dijera... A ver, güey, tú sí eres acá, güey, ¿cómo me puedes comprobar que eres licenciado?
1: Ah, pues ahí tengo mi cédula, mira aquí. Ahorita
0: no, él, o sea, si tú le hablas, tú le dirías... Y él te va a decir, pues aquí está mi cédula, güey, investígala.
1: Ah, pues me meto
0: a ¿y volada. Te metes y ya?
1: Sí, la checamos en corto. Para que ya... Entonces ya sí, ya puedo decir, no, sí, entonces sí. Si sí, sí puede, si sí tienen como que para decir.
0: Y luego
1: ¿no?
0: sale de ese trabajo, güey. se sube un taxi y se pone a retuer...
1: ¿Un cigarrito?
0: Se pone a talochar otra vez, ¿no? Como muchos que son licenciados y andan de taxistas.
1: Ándale, ey.
0: Tenía dos trabajos.
1: De mi camarada el güero no vas a estar hablando, ¿eh?
0: Y luego vean que la vida es difícil...
1: Porque luego también...
0: Se ponen a estudiar a los 35 años.
1: Saludos a todos los taxistas, pero ahí les va una, ¿eh?
0: No, o Uber, pues, ahorita, para no decirles taxistas, porque ahora la oferta es de aplicación.
1: No, pero luego te va, se acaba un trienio y andan de taxistas. Luego entra otro trienio y como ese sí son el que andan apoyando, ahí andan de directores.
0: O sea, estás tratando de decir que...
1: Yo no estoy tratando de decir nada, amigo.
0: Estás tratando de decir que los de guinda.
1: No, yo nunca dije guinda. Dije, se acaba un trienio, andan de taxistas.
0: O sea, vamos en dos en este.
1: Llegan otro trienio.
0: Vamos para el tercer trienio, ¿no?
1: Sí. Así, entonces ya siguen otros.
0: No, oye, y de los guindas ya llevamos muchos.
1: Ya.
0: ¿Cuántos son?
1: Son cuatro.
0: Son tres. ¿Cuatro?
1: Cuatro.
0: Tres, seis, nueve, doce.
1: Doce. Pareciera que no, amigo, pareciera, pero ya son doce.
0: No. Es que pareciera que ya están, o sea, que eran otro, ¿no? Porque era, no, se pelearon.
1: Exactamente.
0: Estaban peleadas.
1: Exactamente.
0: Estaban peleadas. Entonces, y pareciera que fuera el,
1: apenas.
0: Pareciera que fuera la derecha, ¿no?
1: El azul o el rojo.
0: Pero no, es un submundo de izquierdistas totalmente diferente, güey. O sea, ya hay mundos de izquierdistas. Ya. Si te das cuenta, ya hay izquierdistas, ¿no? O los que llevan ahorita, que les gusta los guindas, ¿no? Los morenazos, que ya no conviven con otros de la misma, güey. ¿Te has dado cuenta de esa?
1: Sí. Sí, fíjate que he visto varios,
0: reportajes. Y yo le digo, oye, ¿pero por qué? No, pues es que ya no, ya contaminaron, ya hicieron, o sea, entonces ya hay... Dos submundos de izquierdistas, güey.
1: Pero eso lo permitió ese partido. Ese partido lo permitió por querer acaparar. Su objetivo era tener la mayor militancia. Lo lograron, pero se dejaron como...
0: Pues no sé, se pelearon entre ellos, ya no supieron ni qué onda, y ya hay dos diferentes. Y ya hay varias personas que yo he platicado, que me gusta mucho platicar con los guindas, son muy interesantes.
1: Gente rupestre.
0: No, pero son interesantes, hay unos que son muy interesantes, la realidad. Para mí son personas, de las más inteligentes que he conocido. Yo te puedo decir un izquierdista, que ya no es de la izquierdista que ahorita, que ya es de la otra, mi compañero que le mando un saludo, el señor Lenin Cázares.
1: Órale.
0: Y ese güey es inteligentísimo. Platicar con ese güey es otra onda, ¿no? La verdad, sí hay izquierdistas interesantes. Pero bueno, a lo que voy es de que... ¿Quién sabe? ¿Por qué estamos sacando de puerta de política, amigo?
1: Pues es que empezamos con la línea de la salud, amigo.
0: Y
1: terminamos enojados tú y yo, amigo.
0: No, ya, güey, ya. Ya vete, güey. Oye, ni sé por qué, ¿verdad? Yo vine bien contento, ya estoy enojado, güey. Toma, güey.
1: Éramos los mejores amigos empezando el programa.
0: No, wey, córtala,
1: y
0: wey.
1: Ya terminamos ya hasta
0: Bendigo.
1: Dejarnos de seguir ahí en TikTok, amigo.
0: Oye, ¿cómo se le dice a los fumadores, güey? ¿No tienen un apodo?
1: Pues
0: porque, por ejemplo, a los alcohólicos les puedes decir pedos, borrachos, así. A los que fuman acá les puedes decir, marihuanos, drogos o lo que sea. ¿Cómo se les puede decir a los que abusan del cigarro? No tiene, ¿verdad, güey?
1: No tienen apodo.
0: ¿No?
1: Fumador.
0: Canceroso.
1: Los cancerberos.
0: Los cancerosos. Ya le podemos decir así. Si tiene usted un amigo que fuma mucho, diga, ¿qué onda mi canceroso?
1: ¿Qué onda mi cancerígeno?
0: Oye, porque si no tienen, ¿eh?
1: No, o sea, no hay descripción, pero lo que sí es, por ejemplo, que debe ser... Taquito de cáncer, ¿no?
0: Taquito de cáncer, vamos a echarnos. Bueno, entonces el próximo jueves vamos a hablar a la línea de la salud y el señor Héctor.
1: Póngalo porque yo siento que va a estar súper interesante. Voy a hacer la prueba antes de ustedes para que también
0: No hagas trampa, güey. Aquí sí, en vivo pues, sin que tú sepas qué onda, güey.
1: No, pues también tienes que ver cómo es el esquema
0: ya no quisemos nada. Ah, chiste así, güey, que tú no sepas nada y que vayamos de solito se vaya agarrando el rollo, güey.
1: Órale, va. Vamos
0: digas,
1: a hacer
0: yo eso. Soy una persona que quiero dejar de fumar. ¿Qué onda? ¿Qué puedo hacer? No me va a decir, ahorita hicimos un sketch y levantaste su madre a la señora. Eso no lo hagas, amigo.
1: Ah, ¿no?
0: No.
1: No, hay que hablar. No, vamos a hacerlo de la mejor manera para que la demás gente, a lo mejor hay alguien más que sí también le quiera, o le interese esta información, pues también tenga el dato. A veces... Pues a veces es porque no traen saldo, o les da vergüenza o llamen o algo así. No sé.
0: Oye,
1: no sé.
0: Otra será, ¿no?, una encuesta de que le preguntaremos, oye, ¿cada cuánto te hablan?
1: Exacto, o sea, también es para preguntarle a la chava, oye, este...
0: Va a salir entrevistado, ¿te podemos hacer una entrevista?
1: Espérame, es que acabo de entrar en mi media hora de comida que nos dan aquí, a ver si... ¿Cuánto fumas, hijo?
0: No sé, yo creo que deben de tener la voz chida, güey, ¿no? A lo menos para que te agarre, porque ya aún así dices, ay, güey, le cuelgas, no es creíble, ¿no? O sea, tiene que... No sé, güey, ya no sé. Lo vamos a hacer.
1: ¿Y por qué fumas, señor Rodríguez?
0: Lo vamos a hacer. El próximo jueves.
1: El próximo
0: la
1: jueves.
0: Línea de la salud.
1: Línea de la salud. Aquí está con sus amigos el Héctor y el Astro. Vamos a resolver dudas y más que nada vamos a investigar cómo funciona este sistema, ¿no? De línea de la salud.
0: Línea de la salud.
1: Yo digo que van a estar más hacia lados del...
0: Oye, pero ese de la línea de salud es para todo tipo de...
1: No sé si venga en otros, yo nomás lo he visto en los cigarros, pero lo que te iba a decir antes de que se me vaya, habría que ver, yo casi estoy seguro que se van a ir más hacia lados de comprensión a la marca, amigo. ¿Tú crees que las marcas cigarreras...?
0: No, es que no, güey. No creo, ¿no?, porque la línea de salud es del gobierno, güey.
1: Es del gobierno,
0: ok. Y la otra es una empresa privada, o sea, no. O sea...
1: Ya.
0: Sí, de verdad, acá. Mira, fíjate, dice, la línea de la salud es un servicio telefónico de atención de salud mental.
1: Sí, claro.
0: O sea, entonces entran muchos, pues entran todas. Disponibles 24 horas, 265 días del año. ¿Qué ofrece? Orientación, intervención en crisis y apoyo psicoeducativo. ¿Cómo ves?
1: Así es, carnalito.
0: Orientación, intervención en crisis. O sea, que dices, va, güey, ya voy a aventar este edificio, güey, ya.
1: Exacto,
0: ellos están acá.
1: Exacto.
0: No te avientes.
1: Sí,
0: mira
1: también
0: a tus hijos.
1: También te brindan ese tipo de
0: ayuda. Y mientras llega la poli y así, ajá, ¿no?
1: Sí. Intentos de suicidio, todo eso también lo atiende.
0: Sí, dice, la línea de la salud. Y fíjate, es la línea de... Bueno, es que dicen que es la misma línea. La línea de la salud es la línea de la vida.
1: Línea de la vida, sí, claro, ¿no? También.
0: Dice, Línea de la Vida es una iniciativa de la Comisión Nacional de Salud Mental y Adicciones en nuestro país, diseñada para brindar atención inmediata y profesional en temas de salud mental y consumo de sustancias.
1: Correcto, sustancias engloba varias.
0: Todas.
1: Chemo, Tiner, todo lo que usted ahí ande moneando.
0: Todo, mona, todo.
1: Órale, ahí todo está.
0: Bueno, este servicio permite a las personas recibir apoyo en situaciones de crisis, orientación sobre el uso de sustancias, información psicoeducativa y asistencia ante riesgo de suicidio. ¿Antes quieres suicidar, carnal?
1: No, yo creo que no. Estoy muy a gusto con mi vida como para acá.
0: Ahí está, entonces, no. Ahí está, lo vamos a hacer el próximo jueves, la línea de la vida, porque mi hermano quiere dejar de fumar. A ver qué te dicen ahí, güey.
1: A ver qué.
0: A ver si sirve.
1: Oye, y chance y me convence a la muchacha esa, y por fin,
0: Y dejes de fumar, güey.
1: Imagínate.
0: Y uno aquí... No, qué padre, estaría chido, amigo.
1: Qué padre Urix, ¿verdad?
0: Qué padre Urix.
1: Fíjate, ¿no?, que tuve una psicóloga, pero también dejé de ir porque me enamoré de ella.
0: Ah, ya, güey. Vámonos con música, señores y señores. Alguien pidió algo de Moenia. Y este es un rolón, güey. Estabas ahí, chiquitita.

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2: Mr. Knight. Bueno, regresamos acá en el Mr. Flies. Les pusimos dos rolitos porque, pues, nomás, güey, nos pasamos acá hablando, güey. Pues.
3: Super mega padre, sobre la línea de salud, las adicciones, mi hermano.
2: Oye, pues ahí
3: ya
2: es...
3: casi me quieres anexar.
2: Sí, ya. Acabo de escuchar a Bohemia, cuando estabas ahí, le voy a inspector con Amargo Adiós, que las debíamos de la gente de acá. Y también vamos con los saludos, amigo, porque tenemos, creo que
3: venga, bastantes. Ya varios, ¿eh?
2: Dice, hay gente que ya... Luis Aguirre dice, saludos, carnal. Dice la intensa golosa, un saludo a la mujer... A la mujer de madera de RTG. Ah, ¿qué? Conterro que te sigue. No sé a qué puso, pero la mujer de... ¿Cómo te imaginarías a alguien que le dijeran de apodo la mujer de madera?
3: La pinocha, ¿no? La pinocha. Una pinochita.
2: ¿Cómo que pinocha, güey? ¿Está en Arizona o qué?
3: No, pues de madera, brother.
2: No sé, güey. ¿Por qué le pusieron ese apodo? La mujer de madera, güey.
3: ¿Quién sabe?
2: Por acá, saluditos al Axel también que anda por acá. Milagro, mi Axel. El usuario 57233 dice, los topos son puros de Tepito, esos se encuentran de todo. Pídeles un rin de cualquiera y te lo encuentran.
3: Oye... Sí, porque sí lo voy a necesitar. Digo, no he checado, pero no se ponchó, entonces no sé si a lo mejor esté chueco al reino o algo.
2: Dice Esmeley, dice, hello, oye, ponme de la de Genitalica, ya nada es igual. A ver qué tengo de Genitalica, casi no nos piden mucho de esos güeyes, pero a ver, déjame ver qué, sí tengo varias.
3: Mira, amigo, como que algo está pasando, la energía se baja.
2: Algo, ¿qué estás haciendo, güey? Mira, de Genitalica nada más tenemos a la mano, dice, ¿qué fue lo que pasó? Chiquitita y borracho. Es lo único que tenemos de Genitalica, mi querida.
3: Para que nos avise, ¿no? ¿Cuál ponemos? Porque pues luego hay...
2: Uno tiene que estar adivinando. Saluditos a Eli Gumi, saluditos a mi canalito, el de Mauri. A ver, ¿a qué horas, güey, Quedó ni iba a venir, güey. Dice el Luis Aguirre, si les dije que el León le ganó al Inter de Miami 3-2 de ir perdiendo. Sí vi el resumen,
3: ¿El León?
2: El León, güey, en la Liga le ganó al Miami. El Messi entró en el segundo tiempo, carnalito, y ni así pudieron.
3: Pues ahí está, saluditos a... Pues saluditos.
2: Saluditos, ¿cuáles saluditos, güey? Mongolo Cordero, saluditos, dice por acá, Luis Aguirre dice que es el bodegón, el que está en el barrio 1, no es Electra. Gracias, Luis Aguirre.
3: Ah, es el bodegón. Ah, pues justo por ahí, tengan mucho cuidado a todos los conductores, porque hay un mega cráter.
2: Oye, mira, tu super amigo, el Jackie Mesh, está acá con nosotros. Gracias por el quiéreme, carnalito. Saluditos. El Rex dice, no manches, yo con la canción que pusiste, ya me puse Machuki. Y ya no sé si voy o vengo, dice ese güey.
3: Apenas vas. Acabas de decir que apenas vas para allá.
2: Saluditos al Rex. Si
3: vas para Veracruz, brother, acuérdate.
2: No vayas a darle vuelta para Acapulco, güey. ¿No? Saludos al Rex que va manejando su tráiler. Y ya viene bien Chucky, dice que ya no sabe si va yo o vengo. Perliuk dice, linda noche, saludos también para ti. Mi carnal, Yakimeshi, saludos carnal desde la colonia más chida de Manzanillo, Marimar 2.
3: Ay, gracias. Eso sí nos oyen hasta allá, brother.
2: No, macho, ahí sí asaltan, ¿sí? También, ¿no?
3: Ah, no, vamos a hablar de si los asaltan o de si nos están escuchando.
2: No, es que dice que la colonia más chida es Marimar 2. ¿Cómo ves?
3: ¿Qué entenderán por colonia? No sé.
2: No lo sé, Rick, ¿eh? Suena peligroso. Saludos al Rex, dice, siento que el remolque de atrás me viene siguiendo. Toma, dice, parece que lo traigo pegado. Pues sí lo traes pegado, güey. Ay, no, mi Rex, te pasas, güey. No,
3: viene un remolque siguiendo.
2: Viene un remolque siguiéndome. Viene un contenedor con ruedas siguiéndome. Dice Alberto que tú que fumas, güey, que tomes clorofila 3 meses, güey.
3: Clorofila.
2: Ajá.
3: Van a empezar con sus remedios caseros.
2: Pues no sé, ahí dice, güey. Ya sabes que lo venden así, lo disuelves en agua y te lo tomas. Dice que a lo mejor Alberto, güey, también era vicioso, güey, le ayudó eso, güey.
3: Puede ser.
2: ¿No? Dice, toma clorofila 3 meses. Gracias, canalito. Gracias al Yaquibishi que nos mandó algunas cosillas. Dice, minimiza, dice el Alberto. Saludos a mi canal del de Mauri. Jesús dice, saludos, astros, saluditos, carnal. Dice el Rex, para mí no es... ¿Qué? No necesito tomarme una Kawasaki, es al revés, es solo un gusto bien merecido, dice mi carnal. Dice, Astro, ¿sí te acuerdas de los viejos delincuentes? Dice por ahí mi carnalito, y por si te ¿qué? Te confundiste, sí son los cigarros delicados, los delincuentes, y cómo no.
3: Claro, los delincuentes, súper, súper deliciosos, los delicados.
2: Ah, dice que el Cristian, que el otro apodo que le ponen a los fumadores son los chacuacos.
3: Ah, sí, los chacuacos sí es clásico, ¿eh?
2: Sí, ¿no? Ese,
3: ¡hola,
2: sí, no
3: chacuaco!
2: No me acordaba, güey. Tienes razón, tienes razón. Este, saludos a Jessy también, que anda por acá con nosotros. Intensa Golosa, muchísimas gracias, Alberto. Dice Aley, ¿qué onda? Una amiga tuvo una crisis y pensamientos suicidas y se comunicó, dice Aley. ¿A poco? Órale. Dice, y le asignaron una psicóloga y por día le daba su terapia, güey. ¿Por el teléfono? Ya ves, güey, también te puedes... Ahí está, güey.
4: ¿Eh? Hola, señor Héctor, ¿cómo está? Hola,
2: ¿cómo está el día de hoy?
4: ¿Qué necesita?
2: Oye, fíjate, está interesante. Gracias, Ale, por tu comentario. Fíjate, oye, tu amiga sí estaba bien acá, ¿no?
3: No, crisis, pues pensamientos estaba suicidas. Medio piratona, ¿no?
2: Pero dice que le asignaron una psicóloga y por día le daba su terapia, güey, ahí en el fondo.
3: Sí, pues es que mira, fíjate ahí, ¿no? Los pensamientos, pues sí, como que ya está otro rollo, ¿no? Yo todavía no llego a ese grado, amigo. Pero pues bueno, vamos a ver.
2: Pero está bien el ejemplo que dicen que sí te mantienen, sí, chido, claro, o sea, que sí hay buena atención, güey.
3: Y todo el rollo, ¿no? Al parecer.
2: Saludos a Jessy, que nos mandó 18 rosones. No sabes qué cosa tan bonita.
3: Bendito sea el señor.
2: Besotes ahí, donde no te da el solecito, chiquitirri. Dice por acá, Temo dice, saludos, astros, saluditos, saludos a Jorge Díaz también. Dice, suéltala, chaparro, que ya sabe caminar. Saludos al George, ahí hasta la Guayor, le mandamos saluditos. Carlos Ramírez Rentería dice, un saludo para Aguirre de todo el H Ayuntamiento.
3: Ande, pues. Ande, pues.
2: Saluditos al Aguirre, ahí de parte del H Ayuntamiento. Les mandamos saluditos, Mirta también, saludos. Y los últimos ya, Mariela Nevares. Ay, por fin ya leí todos. Muy bien, ahí está, carnal. Ay, güey.
3: Ya, por fin terminamos con todos ustedes. Muchas gracias. Ya no escriban tanto, por favor.
2: Oye, güey. Hay una tormenta tropical en el Pacífico, carnal.
3: Ya no sé si...
2: ¿Qué?
3: Ya no sé si creerte, amigo.
2: No, o sea, sí, sí existe, güey. Sí, ah, hay. Claro. Sí hay, pero...
3: Este pronóstico
2: es otro que he dicho durante la semana, que por cierto iba a llover, dizque ayer o antier, no sé qué.
3: Ajá, que ya muy está fuerte, criminal dijiste.
2: ¿No? Ay, bueno. Ya hay una tormenta, güey. Okay. ¿No? Aquí es donde yo confirmo, digo, porque ya leí una nota, que sí estamos bien hinchos. Que algo está pasando, amigo, que eso no está bien.
3: Eso está gestando algo bueno.
2: Te voy a leer así como está rapidito. Ojo. La tormenta tropical Hernán se formó en el Océano Pacífico luego de que la depresión tropical 8E se intensificara, carnalito. Sin embargo, por el momento, pues no ha representado peligro para nuestro país, de acuerdo con el reporte de la Comisión Nacional del Agua. El sistema presenta vientos máximos sostenidos de 65 kilómetros por hora y rachas de hasta 85 kilómetros y se desplaza hacia el oeste a 4 kilómetros por hora. Pues no nos va a llegar nada, ¿no? Bueno, Conagua ubica su centro a miles de kilómetros de la península de California Sur, ya se fue mucho para allá, por lo que su trayectoria prevista no contempla un acercamiento a las costas de Jalisco, Nayarit o Colima.
3: Bueno, pero al menos ya mencionan a Nayarit y Jalisco, otras veces los mencionaban y a nosotros no.
2: Ni nos pelan, güey.
3: Ni nos pelan, ¿no? Entonces...
2: Bueno, pues así está el asunto, amigo. Estamos salados, carnal. Estamos salados.
3: Ya, de verdad es que ya está por terminarse la temporada de lluvias, amigo.
2: No, todavía no, no, todavía le falta.
3: ¿Otro un mes?
2: Acuérdate que en septiembre siempre llueve, güey. ¿No?
3: Bueno, no en otros lugares, pero aquí ya a lo mejor este año ya no.
2: Que hacen, siempre que hacen sus cosas ahí en el centro, güey, les llueve, güey. Fíjate, la sí. Conagua dice lo siguiente, ahí te va, para que veas okay. Que... Dice, además de Jalisco, Nayarit y Colima, dice, mantienen pronósticos de lluvias y actividad eléctrica. Disque. Conagua prevé precipitaciones acompañadas de descargas eléctricas y posible caída de granizo, condiciones que podrían generar encharcamientos, inundaciones, aumento de niveles en los ríos y arroyos. Eso dice de que el clima de Nayarit y Colima, güey.
3: Fíjate que es correcto porque, si no mal recuerdo, la semana pasada vi videos de Comala, brother. Comala cayendo granizo.
2: Pues sí, pero también se pasan de lanza. Pues Colima somos todos, güey. No nada más es la capirucha. Viéntenos agua para acá, güey.
3: Sí, en Comala, vi que cayó granizo la semana pasada.
2: ¿Neto?
3: Un día de la semana pasada reportaron granizo la gente de

0: muy frío, güey.
1: Pues bueno, este...
0: Bueno, o sea, desde que cae hasta casa, pues, no se tiene que derretir, güey.
1: No, pues ese ya es un granizo más grande, pero si pueden caer ahí los copitos así, es un, pues, no lo granizo.
0: Sé. Bueno, entonces no.
1: Pues es que no recuerdo el video, pero sí recuerdo que...
0: Si alguien le recuerda si en algún momento campos, en la vida, en alguna campos, ¿eh? Situación, ha caído granizo en Manzanillo, háganlo conocer. Yo no sé, pero es mi pregunta. Que por yo iba a decir, a lo mejor aquí la gente no sabe, nunca ha visto granizar, güey.
1: Sí, no, pues evidentemente aquí no, yo creo que
0: por te vas digo, al nevado. Pero ¿no? A ver, hay gente que no sale, güey, que a lo mejor aquí está toda su vida, güey, en Manzanillo y nunca ha visto granizar, güey.
1: Sí, pues no. No. Mira, hay ocasiones en que hay pistas de hielo, métanse, paguen para que conozcan ahí la...
0: No es lo mismo, güey. Oye, dice la Pili Arte, dice, ¿y cómo saben si la persona que los atiende en la línea es verdaderamente psicóloga? Ya lo platicamos,
1: ¿no? Es lo que yo preguntaba.
0: Ya lo platicamos, eso estábamos platicando, que qué le preguntarías, le preguntaría su, ¿cómo se llama? Su...
1: O su experiencia, que te hable de su historial, laboral.
0: O sea, lo menos que fuera, que sea leak, ¿no? ¿Cómo se llama? Su... Ay, güey.
1: Su registro, ¿no?
0: Sí, su registro. Pero no es registro, güey. Quiero ver otra palabra. Pero bueno, X. Que, pues, a lo menos son estudiados. Pues, eso es a lo que voy. Dice, ¿sabes qué puedes hacer? ¿Qué puedes hacer, mi Héctor? Dice el Rex. Dice, mejor ve al doctor para que te den un tratamiento médico para que dejes de fumar y limpies tus pulmones, dice el Rex.
1: Órale, también.
0: ¿Existe eso, güey?
1: ¿Quién sabe? Pues sí, él dice, yo no sabía que existía ese tratamiento. ¿Existe eso, que te van a dar nebulizaciones o cómo?
0: Te van a meter, pues, no sé, güey, a lo mejor una Karcher, güey, por la boca.
1: Mejor ve una llantera y te... Pa' que...
0: Te van a meter una, ¿no? Un cárter, carterazo, güey, por el... Con la Karcher, güey, con la Karcher así la boca. dice el Alberto, aquí el señor de los cohetes anda al mil. ¿Cómo ves?
1: ¿El señor de los cohetes? ¿O de los cohetes?
0: Dice Alberto, dice, no, solo Tecomán granizó y poco en Campos y Colomos y granizó el año pasado. Es la que dices, ¿ves? Tú, yo
1: es
0: creo,
1: lo
0: ¿no?
1: Lo que te estoy diciendo, carnalito. Sí, sí, reportaron. Yo me acuerdo que vi unos videos.
0: Bueno, mira, el Temo hasta dice que granizó el año pasado en parte del valle. No, andará medio acá, güey.
1: ¿En el valle? ¿Quién sabe,
0: Dice que iba pasando por la Laguna del Valle, güey. ¿Será, mi Temo?
1: No, para mí que ese sí fue unos pajarillos, una parvada.
0: Eso es lo que estaba diciendo, perdón, se me ha ido de la mente la cédula profesional, ¿no? Es lo que yo estaba tratando de decir. Dice, checando en internet, dice que la última granizada que hubo en Manzanillo fue en diciembre del 2024. ¿No? Ahí está, que dijeron que
1: dije
0: del año pasado.
1: Año y medio, más o menos, o sea.
0: Pero bueno, ahí está el asunto. Para mí, gracias a la gente que por ahí nos respondió a esta duda, que era mi duda, que si alguna vez en el Senado había granizado.
1: Te
0: o sea,
1: dije,
0: entonces
1: ¿no?
0: va una vez, y es apenas entonces.
1: Sí, pues yo, bueno, fue la que yo recuerdo, Después de ahí no recuerdo que alguien reportara un granizo en Manzanillo, pero en partes de Colima sí es más frecuente, que suceda.
0: No, sí, en Colima
1: que
0: sí.
1: Suceda más ese tipo de clima.
0: Yo decía aquí en Manzanillo, ¿no?
1: No, pues la verdad es que no, te digo, más que en ese acontecimiento que fue en Campos y Colomos, Colombia.
0: Bueno, nos vamos a ir con música. Regresando, señoras y señores, vienen los pollos del bienestar.
2: Pollos.
0: Así es que vámonos con esta rolita que nos pidieron de Patrick Hernández con su Born to be Alive. Y nosotros regresamos para los pollos del bienestar.

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0: 10 de la noche, 16 minutos. Continuamos con más acá en el Mixonar. Ya estamos en la recta final, ya casi nos vamos, pero este programa no es posible gracias a nuestros patrocinadores, gracias a nuestros buenos amigos del Pollo Fiesta. 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
0: 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Mi querido Beto, rapidísimo, algunos mensajes acá de la banda. Ver, rápidos. Y nosotros regresamos ahorita contigo, porque recuerden que sí, ya vienen los pollos. Dice por acá, rapidísimo, ¿dónde me quedé, güey? Acá con la Jessy. Dice, sale banda. Los dejo porque ya me voy a entrar a Puebla y tengo que estar bien alerta por los asaltos, dice el Rex. Oye, Neto, esa carretera es peligrosa, amigo. Yo creo que es de las más peligrosas.
1: De las más peligrosas, ¿no?
0: De las más peligrosas del país. Así es que con mucho cuidado, mi carnalito, a mi queridísimo Rex.
1: Órale, órale, está, saluditos. No lo atraquen, por favor, a mi compadre.
0: Es chido.
1: Es chido.
0: Dice, y más en la entrada de la Esperanza para cruzar a las cumbres de Maltrata, dice por ahí el Rex. Vete con cuidado, mi Rex, chido, que te vaya bien. Saluditos también a Oscar Cruz, que anda por ahí, el Cocucito que nos anda viendo. Mr. Shrimp también, saludos. Y a Santiago Gutiérrez, mi querísimo Héctor. Llegamos al momento culmen.
1: Oye, fíjate que estaría chido. Una de las carreteras que ahorita hablando de eso me gustaría conducir es la Rumorosa, brother, ¿eh? He escuchado muchas historias sobre esa carretera.
0: Ajá.
1: Bastante interesantes, ¿eh? Que sí me gustaría experimentarlo. Y no tanto de asaltos, ¿eh? Sino de paranormales y todo ese rollo de la Rumorosa.
0: Ajá.
1: Sí, de verdad estaría chido alguna vez conducir esa carretera.
0: Bueno, muy bien, te llevas un santito o algo ahí. Oye, llegó el momento esperado.
1: Sí, llegó el momento que tanto habían esperado toda la noche, señores.
0: Yo voy a participar porque ando bien jodido, güey. La quincena es hasta el sábado, güey. No más, güey.
1: El momento de los pollos fiestas ha llegado.
0: Fiestas. Oye, mi querido Héctor, ¿ya vienes preparado con la pregunta?
1: Ya, estamos listos para toda la gente que nos está escuchando a través del 92.9. Rapidísimo, búsquenos ahorita en este momento en el TikTok como Astro MZO para que puedan participar en este super mega regalo de pollos fiestas que hacemos todos los jueves. Amigo, ¿cuántos vamos a regalar para toda la gente?
0: Dos pollirris a las dos primeras personas que contesten adecuadamente.
1: Órale.
0: Les va a dar su pollo fiesta que viene con sus totopos, su arrocito, su chilito, sus tortillitas y qué delicioso.
1: Ahí está.
0: Muy delicioso.
1: La pregunta es súper sencilla, queridísimos amigos y amigas.
0: Las primeras dos personas que... Ya, ¿quién deja de hacer eso que soy chiculero? Digo, que se escucha bien feo, perdón. Ay, me estresas. Me estresas, güey.
1: Amigo, ver, relájate,
0: güey,
1: relájate.
0: Es que se escucha mal, güey.
1: Para toda la gente. Las primeras dos personas que nos digan dos de las cuatro sucursales en donde está la promoción lo que resta del año.
0: A ver, pero espérate, güey. Apenas iba a decirles cómo estaba la onda, güey. Ya ibas a decir. O sea... Ya. Ahí te va.
1: A ver.
0: Tienen las dos primeras personas que contesten. Bien, se van a llevar su show. Tienen 30 segundos para responder. Si ya decimos que ya no, aunque pongan la respuesta correcta, ya no pueden participar. Nos los quedamos nosotros.
1: Ahí está. Para toda la gente que participe, vamos a repetir la pregunta. A lo mejor ya hay algunos comentarios, no sé.
0: No. A ver, no la terminaste, güey, pero échale. ¿Cuál es la pregunta, señor Héctor?
1: Sale, que nos digan dos de las cuatro sucursales
0: Dos de las cuatro sucursales.
1: En las que acabamos de mencionar la promoción de lo que resta del año de dos pollos por 199.
0: Ah, ok.
1: Se van a ganar un pollito.
0: Órale, las dos, las primeras de dos personas que nos digan cuáles son las dos, dos de las cuatro sucursales.
1: Dos de las cuatro que sucursales tiene la promoción que ya mencionamos.
0: De dos pollos por 199.
1: ¡Qué barato!
0: Se lleva su pollo.
1: Ahí está.
0: La Pili Arte dice, ve, las garzas, uno, el tajo, no sabemos, dice Santiago Las Joyas. No, no puede ir a atención, güey, no, güey. Tiene 30 segundos, ya llevan 20. ¿Cuáles son dos de las cuatro sucursales que...
1: que ya mencionó el Astro hace 5 minutos, no puede ser.
0: No, pues, principal de Maui. Tú ganaste la otra vez.
1: De Mau, el de Mau.
0: Ajá. Bueno, ahí está. Güey, voy a dar 5 segundos más. 1, 2.
1: Bueno, lo vamos a extender 3, a 1 minuto. ¿Sale?
0: 4, 5. ¿Cuáles son dos de las cuatro sucursales de la promoción de El Pollo Fiesta? Ya, güey.
1: Creo que ya salió, ¿no?
0: No, yo ya me voy. Yo ya, güey. O sea, ya no voy a regalar nada. Ya se acabó. Me gusta porque yo también estoy hambriado. Entonces me lo voy a poner para mí. ¿No?
1: Perfecto.
0: Ya. Dice, regáselos al cuetero del puerto para que llueva. Dice, a Fabiola. Ya, a ver, ya, güey, ya. A ver, mi queridísimo Héctor, ¿cuál es la respuesta correcta? ¿La digo yo?
1: O... a ver, sí, menciónate las cuatro, mi queridísimo
0: que
1: amigo.
0: Que de hecho lo acabo de decir hace unos segundos atrás. 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
0: Ok, a ver, vamos a ver acá. Dice... dice por acá la Pili, dice, Valle de las Garzas, Barrio 1, El Tajo. Ahí se la cajeteó con el Barrio 1, ese no. Santiago Las Joyas, nunca dijimos esas. El otro puede participar. Dice por acá, dice, el usuario 5 millones.
1: Sí.
0: Colonos.
1: Colonos.
0: Tajo.
1: Colonos Tajo.
0: ¿Qué o sea, onda?
1: A lo
0: ¿qué
1: mejor
0: onda?
1: En la nueva sucursal que
0: ¿qué onda, güey? ¿Cuál es el Colonos? A ver, vamos a dejar eso. Dice, la Fabiola dice que se regalamos al güey de los cohetes. Y luego abajo dice esto otra vez. O sea, lo volvió a poner, güey.
1: Arriba se volvió puso, a equivocar.
0: Y volvió a poner Colonos. Colonos.
1: Es que a lo mejor él es de acá, de donde se levanta la plumita para entrar.
0: ¿De dónde eres, usuario 56 mil millones? Dice, yo sí dije, fíjate, y todo dice, sí lo dije en tiempo y forma, en 3 segundos. Todo mal. Todo mal,
1: mi firma.
0: Pero así no se escribe, así no se llama, güey. Y Jacqueline. A ver, ya. Ya, se lo vamos a dar, güey. El único
1: sí,
0: ganador, güey.
1: Sí, también, no, Mike. Estás viendo que la
0: apenas
1: gente
0: si sabe escribir, ¿verdad? Sí. A ver, güey, se llama Colomos, no Colonos. Lo puso doble. No, dice, yo lo dije bien.
1: Yo lo dije
0: pero,
1: bien.
0: Pero, mira, güey, nada más para no vernos tan gachos, te lo vas a llevar. Te vas ya a llevar el pollirre.
1: No, porque estamos de buenas y fuiste, pues, el único pensante.
0: Fuiste el único que
1: pasó. Escribe mal, pero sí, sí te la supiste.
0: ¿De dónde? Güey, ya, no, señores públicos.
1: No puedes tenerlo todo, Astro. Él puso atención, pero pues los, ahora sí que le falla la ortografía, hermano.
0: Pues sí. Pero... dice, Chico Temido, dice, saludos para todos los Transformers de Con Terror.
1: Ay, Apache.
0: Puro chiquiquil, dice por ahí.
1: Puro chiriguillo.
0: Vale, bueno, pues a lo dicho, entonces a todos los Transformers, ¿no? A los Travis Scotts, a los travesaños que andan... siempre paso, ahí están, güey.
1: Sí, yo muy no he conocido a ninguno de Contecón.
0: Muy trabajadores, muy trabajadores.
1: Nunca les he preguntado en qué trabajan.
0: Dice, la turquesa puro Transformer oculto, dice. No, se vería muy feo el Héctor así vestido de bien. Nadie la contrataría, güey. ¿No? Nadie la contrataría.
1: Ya ves que los traileros de todo, mijo.
0: Dice Andrés Santana, ya nos vamos, por cierto. Dice, ay, dice, es que mi doña me estaba presionando, dice mi carnalito. Dice, oye, Astro, pregunta, quiero hacer un emprendimiento, tengo que pagar la publicidad o me haces paro.
1: Ah, no, pues aquí andamos buscando quien quiera que le hagamos un paro.
0: Mañana no.
1: Échame una llamadita y le hablo.
0: Échame una llamadita, güey. No, pues no
1: lo
0: sé.
1: Lo checamos.
0: Vemos. Pero checamos. ¿De qué es tu negocio, güey? Cuéntanos el chisme. ¿De qué quieres hacer, ok?
1: Oye, a mí nada más me antojó el cappuccino en la mañana, ¿eh?
0: Oye, dice The Road Trip, saludito y saludos, compa, un abrazo, saluditos al The Road Trip. Dice, un saludo a todas las RTG de Conterror, dice por ahí el Carlos Rentería. Chico, te dice, yo quiero un paro, no tengo manos, dice por ahí. Molo Drop dice, Laura Barbosa tira paro con la publicidad. ¿Cómo ves?
1: Ay, dice, no, pues no vayan con Lauro, ¿para qué nos preocupan a nosotros? ¿O no?
0: Saludos a mi carita Laura Barbosa, claro, me que reviene.
1: Sí, bueno. Pues a mí también, pero pues sí está malbaratando todo lo que han logrado los amigos, ¿no? Que cobran publicidad y todo.
0: No, pues pero, no sé, güey, pero
1: luego
0: pues,
1: a veces por unos chilaquiles y unos huevos andas ahí que pues tampoco está.
0: Oye,
1: bien.
0: Me lo andaban funando con eso, ¿ah?
1: Pues es que.
0: De que come gratis digo, en todos lados.
1: Es lo que te digo, brother, o sea.
0: Chale, yo debería de hacer eso, güey, ir a tragar gratis.
1: Ah, claro, pues sí, también puedes.
0: Yo debería hacer eso, güey.
1: También puedes. Nada más que te levantas tarde, ¿a dónde vas a ir a desayunar a las 2 de la tarde?
0: Sí, no, ¿verdad? No, la verdad es que no.
1: ¿A dónde vas a ir a desayunar? No, mijo.
0: Ni desayuno, güey. Dice, mi astro, ponte una rolita de los hombres que... Ay, no, güey. Dice, te quiero dedicada para un travesaño que tenía.
1: Ah, sí, no, hombre. Si era para eso, como no, ahorita la ponemos, aunque ya no.
0: Es que, ¿sabes qué, güey? No podemos poner... Bueno, hombre, es que ya no nos gusta, no entra como que aquí. Dice, Andrés Santana, dice, me corrieron de mi jale y quiero poner un negocio de tortas buenas para los convoys de Manzanillo.
1: ¿Qué?
0: Ok, o sea que quiero pensar que quieres venderle tortas a todos los acá, a los traileros. Ya existe eso, ya hay una chava que ya, vende tortas, ¿no?
1: Uf, uf, malísimas, pero pues uf. Pues a eso va uno, ¿no? Para la torta te vale Mauser, ¿no?
0: Es una güerita, ¿no?
1: Sí, es una güerita. De hecho, se pone aquí por Tuni justo. ¿Neto? Para... Sí.
0: No sé cómo se llama, pero me han salido en sus TikToks que ahí que anda...
1: hay que investigar.
0: Está media, bueno, yo la veo media trabancada, pero vende tortas, ¿no?
1: Ajá.
0: Ahí entre los trailers.
1: Vende tortas, burritos y pues ahí entra ufas, pero un muñecón. ¿No?
0: Ah, la vendedora.
1: Sí, claro, okay, pues okay, es lo okay, que okay. Te digo que a eso va la raza.
0: Oye, ¿de qué torta?
1: Ni terminas comiéndote lo que pediste. Mija, yo la verdad nada más vine a que me pasara su Instagram y todo el rollo, a ver, ¿cómo está?
0: Bueno, ok, o sea, entonces ya sí probaste una de sus tortas.
1: Sí, o sea, sí compré, pues.
0: ¿Y qué tal? No, nada, no.
1: ¿No me la comí?
0: Nah, no manches.
1: ¿No? Te lo juro que no. O sea, no, era nada más por ir a así que estaba en...
0: ¿Pero qué está? ¿Está bueno, na?
1: Sí, ah,
0: okay,
1: salgo.
0: Ah, okay. Okay. Luego,
1: mira, ahorita no me acuerdo del nombre.
0: ¿Cómo que lo ando poniendo?
1: Es en la mañana, güey.
0: Ah, no, güey.
1: Te digo lo que te digo.
0: No, pues que lo pongan por las tardes. Mira, a ver, ¿qué dice por aquí? Dice, las mías van a estar más buenas y ¿qué? Y discutidas, dice. Pero a ver, si dice el Héctor que la vendedora de tortas, pues le compran porque está bien buenas noches, tú les tienes que ofrecer algo a estos güeyes,
1: sí,
0: ¿no?
1: Claro. Sí, pues, mira.
0: O sea, porque si es trailero, si te ven a ti, güey, vendiendo tortas y luego ven a una chiquitirri vendiendo tortas, pues...
1: No, pues, mija, pues, ve qué tienes tú que vendes, ¿no?
0: ¿Qué onda, chiquitirri?
1: Porque recordemos esto, ¿cómo se hizo? O sea, los pies, la Lady Pies.
0: Sí,
1: sea,
0: claro, porque tiene un traserote, ¿no?
1: Ah, digo, claro, ¿no? Eso es un pie. Pero pues se la vende, le
0: y bien caliente ya todo derretido, yo creo que es en la capirucha donde está, no sé dónde está.
1: Entonces, es a lo que voy, la imagen también tiene mucho que ver sobre el producto. Bueno, yo pienso que el producto al final de cuentas puede...
0: Pues sí puede competir, pero primero tienes que dárselas, güey,
1: ¿no?
0: O sea, tienes que las prueben, güey. ¿No?
1: Así es.
0: Para poder pues tener clientes si es por el sabor.
1: Entonces,
0: porque luego para comprarlas, como dices, o sea, pues si ves a una morra bien buena y ves, pues hay
1: un chirigüillo ahí luego, todo.
0: Luego mis amigos, los traileros ya vienen como no sé cuántas horas sin dormir, ya vienen alucinando y todo. Pues la chiquitirri, ¿no?
1: Sí, pues a ver, al menos hay que cotorrea o algo, ¿no?
0: Bueno, dice Andrés, dice, es más, te llevo un combo para que las cales. Bueno, órale.
1: Yo no me voy a poner bendita venderlas, diles,
0: ¿eh? Bueno, va. A ver si es cierto. A ver si es cierto que sus tortillas van a estar más chidas.
1: Ahí está.
0: Órale. Va, cámara, güey. Nos dices cuándo vas a venir a darnos las tortas. Oye, dice Beto Puente, dice, saludos, Betito Puente, el más mamey de todo Colombia. Saludos a Mira Ámbar, que ya viene por acá. Bueno, señores, ya nos vamos, güey, ya tardamos mucho en este programa, ya son las 10:31.
1: Fíjate, la vez que te dije que te quedaras media hora más y no, y ahora me hiciste quedarme media hora más.
0: Muy bien, hasta que haces tu trabajo ahí, más o menos.
1: Carajo, señoras y señores.
0: Oye, por cierto, ¿quién se llevó el mendigo pollo? No tiene nombre, güey.
1: Usuario 5000, no sé qué.
0: A mi carnal, el usuario 56,000,000,000, que te ganaste el pollito. Carnal, mándame un mensaje, por favor, privado ahí en el TikTok, para que me mandes el nombre, tu nombre o la persona con la que vaya o la que vaya a recoger el pollito. Recuerda que solamente lo puedes recoger en la sucursal de El Valle de las Garzas, nada más ahí, carnal, ¿sale? Con tu nombre, me lo mandas ahí, por favor, en mensaje. Y ahora sí, mi queridísimo Héctor, ¡ya nos vamos!
1: ¡Ya, por fin! ¡Paguen todo! ¡Que aquí asustan! Señores y señores, un jueves más de alegría, de cotorreo, información. Y sobre todo, pues, gente contenta por los pollos fiestas.
0: Fiesta, güey, no fiestas.
1: Ay, fiestas.
0: Quítale la S.
1: Pollo fiestas. Pollo fiesta. Señoras y señores, ya nos vamos. Ya paguen todo.
0: Oye, ¿cómo ves al Ámbar? Dice, harta me tienen los dos.
1: ¿Y dónde estaba?
0: ¿Por ¿Y esta qué gente no partí? Qué?
1: Porque,
0: no, pues acaba de llegar la morra. O sea, apenas, sí. No la sueltan ya. Saludos al Motopari, que me aventó un rosón. Ah, mira, dos rosones, mi Motopari. Sí, calzas grandes, sí lo sentí, ¿eh? Sí sentí los rosones del Moira. El Motopari se anda rifando, güey.
1: Ay, ay, ay.
0: Ay, chido, Motopari, sí, calzas grandes. Señores, ya nos vamos, ahora sí.
1: Bye, bye.
0: Oigan, por cierto, mañana no va a haber programa, güey.
1: Sí, ya puedes o no puedes decir sí, dónde vamos a estar mañana.
0: Lo voy a decir de una vez. Señores, señores, mañana no va a haber programa. Pero... nos vemos mañana en la noche en el Wings Army, mi queridísimo carnalito, porque DJ Astro, mañana, en la parte de arriba del Wings Army, pura musiquita sabrosita, coqueta, chida, ¿no? Y pues nos tocó inaugurar el segundo piso del Wings Army, y mañana vamos a estar ahí tocando, amigo, a partir de las 8 de la noche hasta las 12, para que se avienten unas salitas, unos tragos y buena musiquita con el DJ Astro.
1: Yo voy a ir a pedirme unas hamburguesas, una pizzerola. No, una pizzerola, unas salitas.
0: No venden pizzas, idiota.
1: Unas salitas.
0: Está bien eso, güey.
1: Hamburguesa, unas alitas y una buena chevecha. Mientras te pido una rolita, espero que sí las tengas el día de mañana.
0: Ah, no tengo complacencias. Bueno, ahí mañana entonces.
1: Señores, señores, vamos a ir caen. A romperla al Wings Army. Ahí para
0: le
1: que
0: caen.
1: La gente, a partir de las 8 vayan y escuchen a... pues que disque al DJ Astro, vamos a ver qué tal.
0: Disque al Astro,
1: vamos a ir a ver qué tal toque ese camarada.
0: Bueno, así es que mañana entonces nos toca inaugurar allá, y gracias a que nos invitaron, y mañana los esperamos ahí, DJ Astro, en el segundo piso del Wings Army, a partir de las 8 de la noche. Dice el güey, tarde, pero sin sueño, saludos a todos, órale pues, dice, ¿y me lo gané? Sí, ya te lo ganaste, güey, ya, mándame tu nombre por privado. Dice, ánimo mi Astro, buenas noches, y aguas con los travesaños al salir, luego siguen a uno. Ay, a mí no me han seguido, ¿eh? A mí no me han seguido, güey.
1: Ya, compa, está como el que lo viene siguiendo el full, ¿no?
0: El güey dice, ánimo, Héctor. Dice, Ámbar, te estaba oyendo en el coche. Dice, iba manejando, dice el Ámbar.
1: Ánimo, ya. Mi güey.
0: Cámara. Bueno, dice el Motopari, jalo, güey. Calma, órale, mi Motopari, ahí nos vemos en el Wings mañana. Señores, señores, gracias, cuídense mucho, buenas noches. Nos vamos con una rolita para terminar el programa. ¿Con qué la vamos a terminar, güey?
1: Un rockcito acá medio heavy.
0: Ah, a ver.
1: De mucha guitarrita.
0: Ah, mira, se me ocurre. Ahorita se me ocurre. Ver. Luego se me vino una en la mente.
1: Amigo, tú sabes que yo las ideas y tú acá la...
0: A ver.
1: Una buena combinación.
0: Espérame, déjame encuentro nada más.
1: la letra correcta de...
0: Es que no me está apareciendo. A ver acá, espérame. Ahorita aparece, güey. No te agüites. Ahí está.
1: Algo para terminar medio heavy.
0: Sale.
1: Vamos.
0: Ahí está. ¿Qué? Bye. No la puso, güey. Espérate. Ya, ahora sí. Ya está.
1: Ahí está.
0: Ay, no.
1: Vámonos.
0: Adiós.
1: Bye.
0: Bye.

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4: La Subsecretaría de Turismo del Gobierno del Estado, que lidera la gobernadora Indira Vizcaíno Silva, entregó el módulo de información turística del Centro Histórico de Manzanillo a las y los nuevos guías y operadores turísticos que recientemente concluyeron su certificación bajo la NOM 09 Tour 2002. Esto como resultado del proyecto impulsado por la Dirección de Turismo Sustentable del Ayuntamiento de Manzanillo y la Subsetur. En este espacio, ubicado frente al muelle de cruceros y en una de las zonas con mayor afluencia de visitantes, permitirá a las y los prestadores ofrecer y promover sus productos turísticos. El subsecretario de Turismo, Jorge Padilla Castillo, reconoció el interés de las nuevas generaciones por mostrar Manzanillo y Colima desde una perspectiva fresca, con especial énfasis en el turismo de naturaleza. La Secretaría de Salud efectuó la sesión del Comité Estatal de Prevención y Estudio y Seguimiento de la Morbilidad y Mortalidad Materna y Perinatal 2026 a través de la Secretaría de Salud. Esto para fortalecer la organización entre instituciones del sector con el objetivo de abatir la mortalidad materna y disminuir la mortalidad perinatal. En la sesión se analizaron estrategias para identificar causas y factores predisponentes y precipitantes y prevenibles asociados a estos eventos, a fin de establecer planes y procedimientos que permitan elevar la calidad de la atención obstétrica y fortalecer la educación dirigida a la población. El secretario de Salud, Víctor Manuel Torrero Enríquez, reconoció la pertinencia del trabajo realizado por este comité y destacó la importancia de reforzar las dinámicas de trabajo para reducir las muertes maternas y las complicaciones en las instituciones de salud. También señaló que es indispensable agilizar los servicios y fortalecer la coordinación entre las diferentes instancias para garantizar el derecho a la salud de todas y todos los colimenses. Como parte de su agenda de actividades en la Ciudad de México, la gobernadora de Colima, Indira Vizcaíno Silva, se reunió este miércoles con el almirante Raimundo Pedro Morales Ángeles, titular de la Secretaría de Marina, para dar seguimiento a diversas acciones que fortalecen la operación del puerto de Manzanillo, la infraestructura estratégica, la movilidad y la relación puerto-ciudad. Dijo: compartimos una visión clara que el crecimiento de Manzanillo se traduzca en bienestar y mejores oportunidades para las familias colimenses, manifestó la titular del gobierno del estado de Colima, quien reiteró su reconocimiento y agradecimiento personal e institucional a la Marina por su respaldo permanente a nuestra entidad. La diputada Andrea Naranjo Alcaraz destacó la aprobación del Congreso del Estado para otorgar descuentos a establecimientos comerciales de Manzanillo, así como beneficios fiscales temporales para empresas obligadas al pago del impuesto sobre nóminas. La legisladora local explicó que en el caso del municipio de Manzanillo, se autorizó ampliar hasta el 30 de noviembre del 2026 el plazo para el refrendo de licencias comerciales, así como de las licencias para el funcionamiento de establecimientos con giro de venta de bebidas alcohólicas. Asimismo, se aprobó un descuento del 100% de las multas y los recargos generados por la falta de pago oportuno del derecho correspondiente al refrendo de dichas licencias respecto del ejercicio fiscal 2026. Andrea Naranjo señaló que estas medidas representan una oportunidad para que las y los contribuyentes de Manzanillo puedan ponerse al corriente en sus obligaciones al contar con condiciones que facilitan la regularización de sus establecimientos. Por otra parte, mencionó que también se respaldó una iniciativa con proyecto de decreto enviada por la gobernadora Indira Vizcaíno Silva para conceder el descuento del 100% en los recargos que se hayan generado por la omisión por el pago del impuesto sobre las nóminas correspondientes al periodo comprendido de enero a mayo 2026, así como ejercicios fiscales anteriores, y también el descuento del 80% de las multas impuestas por la omisión por el pago o infracciones relacionadas a dicha contribución correspondientes también al periodo de enero a mayo 2026 y ejercicios fiscales anteriores.
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1: 10:47.
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1: 11:31.

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0: 11:53.
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0: 1221.
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0: 1225.
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0: 12:35.
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0: 1246.
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2: La 1:12.
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0: 138.
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0: 2, 6.
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0: 210.
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0: 221.
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1: 2:31.
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0: Las 3 en punto.
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0: 3314.
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0: 33 23.
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0: 91.
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0: 4446.
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0: 89.
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1: 4:53.
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0: Las 5 en punto.
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0: 5511.
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1: 5:36.

0: 540.
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0: 543.
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0: 554.
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0: Son 40 minutos el día de hoy, viernes 14 de agosto del 2026. Saluditos al licenciado Paquet, paquetero, que anda ya activo como todos los días. ¿Qué onda? En la noche, en el día lo vemos pendiente. Me parece perfecto, mi buen licenciado. Oiga, me está pidiendo una rolita de que la que yo quiera. Ok. Eugenio, saludos. Si ya es viernes. Ayer fue jueves para Eugenio. Hoy es viernes. Mañana es sabadrín, ¿verdad? Y el domingo, pomingo. Dice, ya es viernes, jóvenes. Ánimo, saludos y buen día para todos. Que empiece el mañanere. Ok.
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0: No me molestes. Para los que estaban esperando el viernes. Bueno, pues si ustedes se quieren gastar su dinero tomando, pues es muy su gusto, ¿verdad? Pero bueno, cada quien. Cada quien. Saludos al Wilber también en la mañanita, al Carlos también. Muchas gracias por estar en esta frecuencia 929. Saludos al buen Josué. La neta, te vamos a dar una comisión, mi Josué. Andas más pendiente de la radio que nosotros. Nada más no me vayas a regañar, porque agarro mis canicas y me voy. No manches, Josué, qué bueno que... No, ni les platico los paronones que me ha hecho Josué, la neta, Sí, me refiero a los favores, pues. No de los que ustedes piensan. Dice Adrianita... Adrianita, pero aquí te dicen que eres la sparring, no sé qué tanto dicen, pero yo les digo que no es cierto. Dice Adrianita, Pascual, buenos días, saludos para Beto el Salsero, a mi amigo Carlos Borja, para José, para Juanjo, para Uriel Munguía, y para todos los que trabajan en el puerto, todos los taxistas del mundo. Órale, pues, ahorita le voy a poner al licenciado una rolita que está bastante buena para que no se me enoje, porque luego anda con el ánimo bajo. Ahorita se lo vamos a subir con mucho gusto. No se me agüite, licenciado. El día de hoy es viernes. Para muchos el cuerpo lo sabe. Mi cuerpo no, porque para mí todos los días son viernes, o sábados, o domingos. Pero vámonos con la música, basta de bla bla bla, y aquí está Bobby McFerrin. Don't worry, be happy.
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0: No, y aquí en es clásico en Manzanillo decir, ah, te vi en tal parte y no me saludaste.
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0: Bueno, un saludo para todos ustedes, amigos, que están pendientes de la programación el día de hoy en El Mañanero, en ausencia de Arnoldo Cabrera, que es el máster de este programa. Su servidor, Pascual Rodríguez, los saluda en esta rica y deliciosa mañana de 27 grados centígrados. Ajá. Oye, una señora ahí en la parada del camión con su abanico a las 6 de la... antes de las 6, porque yo nunca llego tarde, las... eran como las 5:20 para las 6 más bien. De veras, hace calor temprano también. Bueno, quién sabe qué andaría haciendo, ¿verdad? Pero bueno, el día de hoy, saludos al buen Eugenio. Ya nos pidió dos rolitas, ahorita te las ponemos, Eugenio, ya sabes. Ya sabes que aquí te las ponemos completitas, ¿eh? Bueno, vamos a escuchar algo de salsita en esta mañanita para que no pierdan la costumbre. Y esto se llama Cuerpo a Cuerpo.

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1: Bueno, ya son las 6:57, momento de ponerle la rolita al buen Josué, que hasta horario pidió, ¿eh? Me la pones a las 7, por favor, eso, como debe de ser.
2: Dame una cerveza.
1: El día de mañana van a andar cantando esta. No, en la noche.

Dos minutitos y serán las 7. Continuamos ahora sí con Vilma Palma e Vampiros. Esto se llama La Pachanga. Ellos son argentinos y por supuesto aquí no discriminamos a nadie.

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0: Bueno, el tiempo se pasa rapidísimo, ya son las 7:07 y bueno, pues rápidamente nos vamos con una petición que, pues el buen Eugenio, quiere escuchar y con todo gusto se la vamos a poner. Y en este viernes aquí les dejamos esta rolita, Reina de Corazones.
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2: Siete, ocho.

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2: Ahí está, ahí está. La primera rolita que nos solicitó Eugenio, con mucho gusto, y vamos a continuar con la segunda, por supuesto, el día de hoy, ya el tiempo se nos viene encima. Recuerden que en punto de las 7:30 estaremos escuchando Informativo Turquesa hasta las 9:00, después a las 11:00 llega Wake Up con Pulga y Adriana, bueno, primero las damas, Adriana y Pulga, luego más tarde llega Retrovisor con Lenin Cáceres de 5 a 7. Música del recuerdo, por supuesto, 60, 70, 80 y uno que otro 90. También en la noche está Rodrigo García El Astro de 8:30 a 10 de la noche. Vamos a continuar con la música. Gracias por esta frecuencia 929. Estar en esta frecuencia 929. Vamos a continuar con la siguiente rolita de los Bee Gees.

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3: 7:20, 27 grados.
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Bien, seguimos aquí en El Mañanero hasta las 7:30 el día de hoy. Bueno, nos da tiempo de escuchar otra rolita. Por ahí nos pidieron al Divo de Juárez, con todo gusto, aquí se lo tenemos ya listo, al Divo de Juárez, para que lo disfruten. Bueno, pues aquí les ponemos las rolitas que nos solicitan, con todo gusto. Pásenla muy bien en este viernes y todos los días. Era de Michoacán, pero vivió en Ciudad Juárez.

0: Ya. No se emocionen tanto, no se emocionen tanto. Tranquilas.
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0: Bueno, pues también el licenciado quiere escuchar algo de Rafael. Dice que Guerra de Divas. Órale, te ponemos algo de Rafael para que de una vez te despeluques. Ahí está. Ah, que se escucha medio raro.

0: Pues ahí están complacidos por el día de hoy, chiquillos y chiquillas. Saludos con mucho gusto para todos ustedes, para el buen Lorenzo. Muy buenos días. Vámonos porque nos llevan.
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16: En un momento regresamos.
17: Por allá que nos escuchan.
18: Oye, maestra Paola, bueno, pues platícanos porque pues la Universidad José Martí definitivamente se ha consolidado en el estado y también trayendo, bueno, pues dando una pauta a estas carreras de manera alternativa y de manera accesible para los estudiantes que quieren estudiar, sobre todo en servicios de salud, en servicios de bienestar físico. Platícanos un poquito al respecto, cómo llegan estas carreras allá a la Universidad José Martí, y háblanos también un poquito acerca del proceso de admisión, y también, pues ahora, con el tema de los resultados, cuándo sería, cómo sería, y si la gente, los alumnos que egresan, pues, de bachillerato, tienen una gran oportunidad ahí.
17: Sí, claro que sí. Mira, comentarles a todos, la Universidad José Martí el día de hoy realizó la publicación de sus resultados de nuevo ingreso para las licenciaturas tanto de medicina general como de fisioterapia, entrenamientos deportivos. Actualmente se encuentra todavía abierta a opciones de ingreso para la licenciatura en fisioterapia y también la propuesta educativa para preparatorias, que sería en el estado aquí de Colima y por supuesto en el municipio de Tecomán. Las modalidades tanto de, bueno, en este caso de preparatoria, que son en Colima y en Tecomán, están abiertas para modalidades sabatinas escolarizadas. Y por supuesto te comentaba que hoy se daban las publicaciones, hoy se realizó la publicación de los resultados de nuevo ingreso para la licenciatura tanto de medicina en fisioterapia. Fisioterapia todavía hay cupos, se invita a toda la población que nos escucha a que si están interesados en esta carrera humanista y de profesión, pues, en el área de la salud para recuperación y reintegración de alguna dificultad motriz, puedan realizarlo. Todavía hay cupos. Estamos ahorita en atención ahí en la universidad de lo que es de martes a sábado, de 8 de la mañana a 2 de la tarde, para que puedan acudir, pedir informes, llevar documentación pertinente. En este sentido, sí, la licenciatura en fisioterapia pide lo que es un promedio de 8.0 con preparatoria y bachillerato terminado, y pues toda la documentación que normalmente se le requiere de nuevo ingreso.
18: Así es prácticamente accesible, ¿no? El tema del promedio. Platícanos justamente a quién va dirigido, a qué tipo de personas, de estudiantes va dirigido esta licenciatura en fisioterapia.
17: Sí, esta licenciatura, como te comentaba, es una alternativa, una alternativa, es un área de la salud que está alterna junto con el área médica. En ese sentido, el área de fisioterapia, vemos todas las patologías o damos la rehabilitación motriz, física y demás para alteraciones, pues ahora sí que para pacientes geriátricos, pediátricos, oncológicos, neurológicos, de todas las diversas alteraciones que pueda haber en el cuerpo. Nosotros somos los que damos este tipo de ejercicios, de alternativa o aplicación de frío, calor, técnicas especiales para que una persona se pueda rehabilitar. Actualmente somos única en el estado, la cual pues tiene ya un programa bien definido de 4 años. Son 8 semestres con horario escolarizado de lunes a viernes. Y pues obviamente les decía esta parte importante del promedio, que se pide 8.0 para poder ingresar con nosotros. Te decía, aún hay lugares y se espera pues que ustedes, una vez que egresen o una vez que se anoten, estos chicos que están interesados puedan salir como licenciados en fisioterapia y pueden ellos actuar en cualquier campo laboral. Puede ser desde hospitales privados, en el Teletón, en el DIF, en el CREP, en institutos deportivos o incluso poner su propia clínica.
18: Correcto, entonces, bueno, pues todavía hay espacio, hay lugar para todos aquellos que se quieran. Me decías en medicina, sácame una duda, ¿todavía hay al lugar?
17: En medicina ya no hay espacios, sin embargo, y también se dieron los resultados, uh-huh, en donde sí todavía hay oferta. Les decía, pues es en fisioterapia, en preparatoria, tanto de Colima como en Tecomán. Sí. También tenemos programas de estudio de maestrías y doctorados, ver, que ese también hay todavía.
18: Platícanos el tema de preparatoria, perdón que te interrumpa.
17: Uh-huh. Sí, de preparatoria tenemos 2 sedes importantes, hay una aquí en Colima y otra en Tecomán. Ambas hay modalidades, tanto sabatinas como escolarizadas. La verdad es que es muy completo el programa. Todos los chicos que van aquí a la universidad a estudiar lo que es preparatoria tienen maestros, ahora sí que pues toda el horario posible es, me imagino que el horario no me lo sé muy bien, pero sé que es como desde las 8 de la mañana, sí, igual hasta como 1-2 de la tarde. Es corrido, pero tienen sus diferentes materias. Lo que se les ofrece aquí en la universidad, aparte de estudiar, es una formación integral, es decir, también se les da toda la parte de acompañamiento, lo que es en tutorías, que es también, se les ofrece pues trabajo social, se les ofrece consultorio médico gratuito, el consultorio de fisioterapia también gratuito, tienen talleres de actividades culturales donde pueden estar también acreditando con actividades también que les ayuda mucho, y eso también fortalece mucho el plan curricular.
18: Ok, correcto. Entonces, quizá les falte algún documento de lo que nos comentaste, la cuestión de ahorita los tiempos, salida, entrega. ¿Hay posibilidad de que puedan inscribirse, registrarse de cualquier modo? Y sobre todo, platícanos también en el tema de posgrados.
17: Claro, te decía, también contamos en la universidad con programas de estudio como es la maestría en neuroeducación, uh-huh, que se va a abrir un diplomado, es de corto tiempo, pero está muy nutrido, ahorita se apuesta mucho a las neurociencias, entonces el maestro que estudia en este tipo de especialidad, pues va a salir muy preparado en la parte pues de ya todo lo actual, ¿no? De uso de inteligencia artificial, de las nuevas modalidades de estudio, de pedagogía y demás. También tenemos maestría en marketing digital y electoral, y me parece que también hay una de leyes también. También ahorita tenemos el doctorado en educación, que también está muy a la vanguardia. Obviamente pues es de 2 años y es totalmente en línea, y pueden pedir información pues para pedir todo el requerimiento de la solicitud de inicio o del proceso de admisión. Todas estas que te comento, todas pueden todavía inscribirse, está abierta para que se puedan admitir ahí en la universidad. Nosotros estamos ubicados en Bosques del Decán 351, en Colonia Bosques del Sur. Es importante que si están interesados, ya sea para licenciatura, posgrados o maestrías o en el doctorado, puedan llamar a nuestro teléfono, que es 312-3112-3819. O visitar nuestras redes sociales, estamos como Universidad José Martí, para que puedan pues accesar ya sea en Facebook, en TikTok o en Instagram. Ahí viene también nuestro link de acceso y de comunicación.
18: Perfecto, bueno, pues para las personas que están interesadas, es pues el momento, sobre todo en temas de ciencias de la salud, que es tan importante, y bueno, pues siempre hay trabajo y hay oportunidad. Hablando de oportunidades, maestra Paola, platícanos qué oportunidades ofrece la universidad a todos los estudiantes.
17: Pues les comentaba, ahorita está muy avante toda la tecnología, y sobre todo en estas carreras que son del área de la salud muy importantes, tratar de estar pues a la vanguardia con lo que es fisioterapia o medicina o entrenamientos deportivos. La verdad es que está muy completo, profesorados muy bien preparados, muchos tienen maestría y doctorado. Les hablaba ahorita de áreas integrales, todos nuestros programas ofrecen una capacitación y una integración del alumno. En lo que es trabajo social, se les da gratis psicología, clínica de fisioterapia, consultorio médico, para que ellos puedan tener toda esta parte integral completa. Estamos ubicados, les decía, en Bosques del Sur. Sí. Nuestras colegiaturas son realmente accesibles y tenemos toda la infraestructura necesaria para que el alumno salga muy bien preparado.
18: Y bueno, pues también durante 4 años, ¿no? La experiencia, las actividades, los proyectos, los programas, las prácticas, ¿verdad?
17: Es correcto, sí, todo el desarrollo se entiende que se les da todas las armas para que el que estudie con nosotros pueda salir totalmente, pues te decía, preparado y sobre todo involucrado en las diferentes áreas que involucra pues ya la parte laboral. Normalmente todos los que egresan con nosotros tienen muy buena oferta laboral y eso también habla muy bien pues de la calidad de estudio y del programa curricular que se tiene en la universidad.
18: Oye, maestra, de luego de repente ustedes están ubicados, ¿exactamente es en Colima?
17: Ajá, en el estado de Colima, en el municipio de Colima.
18: Tienen alumnos de distintas entidades, ¿verdad? Distintos municipios del estado, incluso algunos otros de otros estados.
17: Sí, es correcto. Nuestra mayoría de alumnado es de aquí de Colima, de municipio de Colima. Tenemos de Tecomán, de Manzanillo, de Armería, de Tlahuacán, de otras comunidades, de Comala también, de Cuauhtémoc, que hemos tenido mucho acercamiento con los muchachos. Sin embargo, también a nivel pues ya de licenciaturas tenemos los estados más próximos como Guerrero, Michoacán, Guadalajara, también tenemos chicos, incluso hemos tenido hasta de Puebla que han venido también a estudiar aquí. Entonces la verdad es que les decía, es una carrera pues única, es la verdad muy a la vanguardia. Nos hemos distinguido porque fisioterapia se mantenga siempre a nivel académico fuerte, tenemos congresos internacionales cada 2 años, entonces eso fortalece muchísimo la carrera y sobre todo que estemos en contacto en actualización y sobre todo a la vanguardia.
18: Así es. Bueno, pues ¿qué características tendría que tener algún alumno para que le guste, le llame la atención o le encante la fisioterapia?
17: Sí, pues en este sentido que esté un poco pues involucrado y que tenga el gusto por el área de la salud, todo aquel que le gusta a lo mejor el ejercicio, que tenga oportunidad de tener acercamiento con pacientes tanto geriátricos, pediátricos, o le gusta esta parte de la recuperación, que no solamente sea como meramente médica, sino sea esta parte de rehabilitar sin medicamentos o sin otras alternativas como un médico, pero sí tiene que tener ese perfil servicial, humano, proactivo, trabajador, confiable y demás características que le van a ayudar pues para estar pues en constante capacitación.
18: ¿Algo más que te gustaría agregar, maestra?
17: Pues a toda la población, seguirles insistiendo, todavía hay cupos para la licenciatura en fisioterapia, también la propuesta educativa de preparatoria, tanto en Colima como en Tecomán, modalidades sabatina y escolarizada en preparatoria, y nuestras maestrías y doctorados también están abiertas para todo el público que nos escucha. 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
18: Excelente. Pues agradecerte el día de hoy tu importante participación y estamos en contacto. Muchísimas, muchísimas gracias.
17: Gracias a ustedes, saludos y muy buena tarde a todos.
18: Hasta luego, muy bien, bueno, muchas
17: gracias. Hasta luego, gracias, hasta luego.
18: Es la maestra Paola Montes.
2: ¿Qué tal? Buenos días, un gusto, un placer saludarles la mañana de hoy. Bueno, pues ya es viernes 14 de agosto, viernes 14 de agosto, prácticamente pues ya fin de semana, quincena, y esperemos nosotros que, bueno, para todas las personas que siguen de vacaciones, se lo estén pasando muy bien, estén disfrutando de este día, de esta mañana, y sobre todo, bueno, pues, de que ya viene el sábado y el domingo, vienen planes, vienen eventos, vienen actividades, y nosotros aquí les vamos a estar compartiendo, informando incluso también, pues, sobre todo lo que usted va a poder realizar este fin de semana, algunas recomendaciones turísticas también, y bueno, pues, en un momento más, ahí estaremos dándole toda la información, pero primero quiero comentarle que puede hacer contacto con nosotros a través de la línea de la comunicación, es 314-121-6780. También nos pueden seguir en redes sociales, ahí en TikTok, en Instagram, en Facebook. Aquí en la transmisión en vivo también pueden hacer contacto con nosotros, dejarnos su comentario, su mensaje, alguna pues celebración, frase de motivación. Es viernes y yo creo que todas y todos vamos a estar muy contentos el día de hoy, pues de poder seguir ahora sí que y disfrutar el fin de semana y en quincena. ¿Y qué creen? Bueno, pues justo para complementar el tema de la información y pues sobre todo conocer cómo se encuentran las vialidades el día de hoy en esta mañana en nuestro bello puerto de Manzanillo, pues ya está listo en el enlace nuestro compañero y corresponsal Gabriel Sánchez en el reporte vial.
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2: Gabriel, ¿qué tal? Muy buen día, un gusto saludarte esta mañana. Y bueno, coméntanos, compártenos cómo te encuentras hoy, es viernes. Y además, platícanos cómo se encuentran las vialidades en Manzanillo.
20: ¿Qué tal? Primero, buenos días, pues un saludo a todos los compañeros ahí en cabina, auditorio 92.9. Mira, Penélope, ahorita ando acá por el lado de Ollas y pues las vialidades están tranquilas. Ya sabemos que aquí se hace un desorden en la, pues ahora sí que por la 16, con la construcción del puente. Y lo importante ahí y la petición que hacen los habitantes de la misma colonia, de hecho hasta la parte donde está la Bellavista, es que haya un agente vial durante la mañana y parte de la tarde noche, por la cuestión de que se bajan del camión urbano y pues se les complica un poco al cruzar, en el aspecto que pues nadie les cede el paso. Entonces, recordar que el peatón siempre va a ser primero ante todas las circunstancias, y aquí la gente pues se siente desprotegida. Ya con alguna gente vial o con una persona que se encargue de abanderar esta área, pues sí estaría un poquito más mejor. La cuestión está que está el señor vial acá por el lado de donde está el crucerito, pero pues ahí es para los vehículos, ¿no? Y acá lo importante es que hay personas que van a alguna cita médica, van a algún detalle, sí. Y pues se les complica bastante cruzar, y créanlo que hasta ahorita pues no, la gente no tiene la idea de cederles el paso para que crucen, e incluso ves el semáforo que está intermitente porque así lo colocaron, y le aceleran más como para tratar de ganar más espacio en fila. Entonces aquí sí es importante tenerlo para recalcar que pues como conductores hay que tener un poquito de cuidado ahí en esa parte, porque hay personas que van a cruzar, como te lo vuelvo a repetir, tú sabes, alguna cita médica o algún problema de una persona mayor que no traiga para un taxi, pues sí, se ven con la necesidad de usar un camión urbano o algo, y sí. Pues sí, es complicado al cruzar.
2: Bueno, Gabriel, pues estar ahí atentos, pendientes, ¿verdad? Completamente de este tema, esta información. Y sobre todo, bueno, pues también me gustaría que nos compartieras. Sabemos que se siguen haciendo las horas pico, bastante tráfico. Y sobre todo recordarle a nuestra audiencia que hay que tomar más precaución referente a estas vialidades donde ya se están llevando a cabo la construcción de los puentes. Incluso ahorita en el puente del barrio 5 vemos ya que a un costado, en la Elías Zamora, exacto, ya el carril de los costados quedó completamente pues obstaculizado, hay conos y ya están iniciando, ¿no?, las obras. Entonces sí comentarle a nuestra audiencia, por favor, que tome precaución en este tema, Gabriel.
20: De hecho, Penélope, ahí ahorita en la mañana pasé por esta parte y ya están retirando todas las palmeras, todo lo que estaba ahí. Ya ves que estaba un jardín muy bonito, ¿no? Porque sí. Es el camino central. Y sí. Ahorita ya lo están retirando, ya están retirando todos los árboles, toda esta parte de las plantas ya las están quitando. De hecho, pues hay mucha gente que dice que qué tristeza, ¿no? Por la cuestión de que se miraba muy bien esta parte y pues ya ahorita ya es totalmente diferente. Y sí, como tú lo dices, ahí hay ya un, fíjate que ayer noté que ya hay unas pequeñas complicaciones en esa parte. Toda esta zona que están, pues ahora sí que con unas mallas ahí, con unas vallas naranja, ahí hay mucho, muchas tiendas, mucho comercio. Entonces, uh-huh. Ayer estaba un camión, bueno, más bien un carro repartidor queriendo, pues ahora sí que surtir la tienda, y pues ya no le permitían estar ahí parado. Entonces, va a estar difícil esta situación. Tampoco no pueden estar parados ahí por la cuestión de seguridad. Te vayan a dar un golpe o algo.
2: Claro.
20: Entonces, sí tienen que buscar una estrategia pues más idónea para la para los resultados pues de la misma, porque pues también las tienditas que están ahí tienen que mantenerse surtidas, ¿no? Para pues ahora sí que para los propios trabajadores que andan ahí pues tener que ofrecerles de venta.
2: Sí, y bueno, imagínate, digo, sabemos que esta cuestión de los estacionamientos de repente sí se vuelve algo muy complejo en el municipio, en general en todos los estados, en todos los lugares, colonias, restaurantes, zonas turísticas, y bueno, pues sí, va a ser ahí alguna situación, va a haber una problemática, pero esperemos que pronto, ¿no?, se puedan rehabilitar otros espacios para que, bueno, la gente que vaya a esos comercios pues siga yendo y tenga dónde estacionar sus vehículos. Ojalá se pueda trabajar de esa manera directamente ahí con las autoridades. Y Gabriel, también coméntanos, ¿cómo va la obra Eterna, esta obra ahí en la que da la clínica 10 en esta avenida, donde, bueno, pues ya al menos no se está interviniendo la parte de la lateral del bulevar, sin embargo, continúa?
20: Mira, ayer estaba checando ahí esta parte.
2: Uh-huh.
20: Y donde es dirección de hacia el bulevar, ya ves que está la avenida entrada y salida. Sí. Ahí ya emparejaron, yo creo que en estos días ya le van a colocar cemento ahí, pero va a quedar el enorme hueco. Aquí lo importante es, Penélope, es preguntar o en sí qué es lo que hace falta. ¿Qué es lo que hace falta para terminar esta obra? Porque pues ya tiene bastantes meses, ya se acercan así literal la temporada vacacional de semana de navideña, toda esta parte. Uh-huh. Acaba de, pues ya estamos terminando esta parte que es esta semana de vacaciones de verano.
2: Sí.
20: ¿Y qué es lo que vienen? Las de, pues ahora sí que las de invierno, las de diciembre, va a estar la misma problemática. Imagínate los que vienen en estas fechas y los que van a venir en diciembre. Recordar que en diciembre, pues ya ves que se pone lo de los, pues ahora sí que los fuegos artificiales, lo de los drones y todo, pues ya va a estar más complicado. De por sí la saturación vehicular está grande ahí y no han hecho nada, sigue el fuego. Están lamados, ya están aguas negras, está feo. Y pues eso es lo que la gente se pregunta, ¿qué no hay material o qué hay alguna pieza que no la exista o algo?
2: Es correcto. Gabriel, dame un momento, vamos al patrocinio de la hora y regresamos contigo porque todavía hay más temas que compartir y denuncia ciudadana.
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21: 8:01.
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0: Y bueno, continuamos con la información porque, bueno, pues le decíamos, esta calle, la Avenida Eterna, ¿verdad? Que nomás no pueden terminar en cuestión de obra. Pero Gabriel, coméntanos, ¿ya se habilitó un espacio ahí para que transiten los vehículos sentido Boulevard hacia la Elías Zamora?
1: Aquí en esta parte donde está la obra eterna, hay una tienda pues de artículos chinos que venden ahí. Esta parte le está pegando mucho porque mira, esta banqueta la están utilizando como parte para la, pues ahora sí que la circulación.
0: Sí.
1: Aquí lo importante es, Penélope, que hay personas que conducen sus vehículos, sus unidades, y piensan que esa banqueta ya es parte de la calle. Entonces, tú con toda autoridad, si vas a ir a la tienda esa a comprar, pues te tienes que parquear ahí. Pero está la pitadera, está todas las personas queriendo que muevan a la, pues ahora sí que la unidad, sabiendo que es estacionamiento por donde nosotros cruzamos. Esa se habilitó para darle, pues ahora sí que al servicio al médico de emergencia, pues al servicio de emergencias, para que no fueran a dar la vuelta, pues imagínate todo el tiempo y ya si iba una emergencia. Pero sí me ha tocado ver, de hecho, cualquier persona que pueda hacer, quiera hacer un ejercicio, que se pare ahí, para que vea que cruza la gente caminando, porque es banqueta, pero allá vienen las unidades, los carros, y toda esta parte, y dice, bueno, pues ahí quien tiene el derecho, pues tiene derecho el peatón. Y pues aquí lo importante es, Penélope, que se apuren, que le echen ganas a esta obra y ya que la terminen, porque pues ahí los únicos que quedan mal son, ahora sí que los representantes de esta obra, pero pues al parecer creo que no les importa, no les interesa.
0: Oye, Gabriel, y hablando de obras que pues no han podido terminar, no se ha podido avanzar, pues también continúa esta denuncia que ya desde hace varios meses se había estado compartiendo por parte de los colonos allá de la calle Juan de la Barrera.
1: Sí, esas aquí las joyas, mira, esta calle es, como lo vuelvo a repetir, lo habíamos dicho antes, es muy importante porque conecta al Rocío de la zona acá de las joyas. La abrieron del lado derecho en dirección de subida, pues, la abrieron del lado derecho, duró pues aproximadamente como 4 meses abierta. La gente se molestó y ya la fueron y la taparon del lado derecho, pero ahora abrieron del lado izquierdo, toda la franja, toda la avenida completita la abrieron. Aquí lo importante, mira, hay un puesto de tacos, hay gente adulta y toda esta parte que vive ahí, y comentaron y dijeron que si iban a abrir, iban a terminar pronto o mejor ni abrían. Y entonces, pues se abrieron la calle, ahorita es complicado. Sí. Y pues también invitar a los que circulan por ahí, Penélope, en el aspecto de que pues el que va para arriba, el que sube, es el que tiene el primero, ahora sí que la prioridad por la cuestión de lo que es, resulta peligroso que se te pare el carro o algo de subida. Entonces, los que van a bajar, hay que tener consideración. Primero que suba y ya ahora sí posterior derecho bajamos. Es un solo carril que está habilitado y créeme lo que pues es complicado, es complicado, pero aquí lo importante es que esperemos que no vayan a tardar mucho, porque entonces sí va a estar más peor que la anterior ocasión.
0: Así es, y bueno, pues sobre todo que ya lo habíamos comentado, es una calle muy inclinada. Y, híjole, imagínate, o sea, el ir subiendo por ahí, tener que pararte, regresarte, hacer movimientos bastante complejo, y sobre todo pues que el espacio se reduce, ¿no? Entonces, pues bueno, también lo decías tú, los peatones, la gente que transita caminando por allí, pues es bastante incómodo incluso para ellos.
1: Sí, de hecho, como te repito, hay una taquería y pues la persona, pero ahora sí que, Penélope, los negocios son negocios, ¿no? Si eso te hace, pues ahora sí que te reditúa dinerito y es tu sustento, pues tienes que defenderlo, ¿no? Tienes que cuidarlo sabiendo que, pues si no vendes, pues no vas a ganar. Entonces, pues ahí lo importante es que esta persona dice, pues órale, pues ojalá y termine pronto, porque exactamente en su banqueta, ahí en un ladito de la banquetita, ahí donde está la, pues ahora sí que la abertura. Entonces, pues ahora sí que, pues echarle ganas, ¿no? Y que demuestren que en realidad sí quieren trabajar, que sí se puede trabajar, que no dependen nada más de que no tengo ganas o algo, y pues terminen esta obra, que es una, están introduciendo una tubería, pero pues ahora sí que está difícil.
0: Y también, Gabriel, otra denuncia que hemos estado recibiendo, la línea de la comunicación que nos han estado compartiendo, es que ahí en el puente que está sobre el canal junto a Mamalucha de Salagua, ya ves que hay como un pozo que está ya pues prácticamente sumiéndose. O sea, se hizo ya como un vado antes de subir el puente sentido Mamalucha hacia la avenida Manzanillo, y pues está bastante rota ya el asfalto ahí.
1: Fíjate que hay muchas, Penélope, hay muchos detalles en muchos lugares. Ahí, ya ves que está el puentecito, ¿verdad?
0: Sí.
1: Vas en dirección exactamente hacia la avenida Manzanillo, y ahí en esa parte del puente hay un socavón, que créeme que ha ocasionado accidentes. Las banquetas en muy mal estado, ahora sí que deja mucho que desear. Aquí lo importante es que se pongan las pilas, se pongan a trabajar. Hay mucho por hacer. De hecho, ahí en el barrio 5, volviendo a tocar el tema, perdón, están pues haciendo unas excavaciones que pues dejan ahí el cochinero, dejan el lodo y todo, y pues esto apenas es el principio. Aquí a lo que voy, Penélope, que yo siento como que no les importa las consecuencias de un accidente o algo, porque por un decir, la gente va caminando. La gente que no tiene forma de trasladarse pues, más que caminando, pues sufren las consecuencias, los riesgos de un accidente. Me refiero acá, volviendo al tema de la 16, es muy difícil, Penélope, créemelo, que es muy difícil pararse ahí a esperar a que te den el pase los conductores. Aparte, como dices tú, pues como que yo siento como que no hay quien de solución a los problemas tan sencillitos que pueden ayudar bastante. Hay una alcantarilla que está sin tapadera, ahí sobre la lateral para retornar hacia Torre Puerto.
0: Sí,
1: pues ahora sí que a un ladito del puente. Ya tiene meses esa alcantarilla que no tiene tapadera. ¿Qué es lo que esperan? ¿Que haya un accidente, que alguien caiga, una moto o algo, y sufre consecuencias fatales? Esperemos que no, ¿no?
0: Ojalá que no. Y sí, hay que mencionarlo, está del lado derecho, en la parte extrema derecha de la calle, así que pues tome muchísima precaución al transitar por allí. Y sobre todo, Gabriel, bueno, pues invitar a la población a estar atentos, a compartir, a reportar este tipo de situaciones. Tenemos por ahí, vamos a estar compartiendo el número donde pueden reportar los baches. En el caso de acá de la avenida Elías Zamora, lo que preocupa y que decías tú es que sí ha ocasionado accidentes, y sí, ¿por qué? Porque está bastante profundo ya, es un vado que está antes de subir al puente, y además está en el carril de alta velocidad. O sea, es el carril izquierdo de alta velocidad. Entonces, imagínate, tú vas recio y pues tienes que bajar la velocidad sí o sí, porque si no, ahí vas a dejar prácticamente la delantera, ¿no?, del carro. Entonces, imagínate.
1: Y mira, Penélope, ayer no tuve la oportunidad, bueno, más bien antier no tuve la oportunidad de hacer un reporte vial. Un accidente acá arriba por el libramiento, el eterno libramiento de los accidentes, inmiscuido una moto. El accidente ocurre y posterior a ello las consecuencias son de entretener el tráfico. Estaba el tráfico hasta la zona de la Floresta. Toda esta parte hasta el barrio 5 estaba intransitable. ¿Por qué? Porque los amigos conductores de moto, que sabemos y lo hemos dicho, no nada más ellos, todos, hay que levantarnos un poco más temprano, Penélope. Manzanillo ya no es el mismo tiempo que utilizas para trasladarte de un lugar a otro, ya no es el mismo que usabas hace años. Entonces, las prisas son lo que ocasionan los accidentes, los descuidos, vas pensando en problemas, lo que tú quieras, Penélope.
0: Es correcto.
1: Pero hay que cuidarlos, porque recordar que si vas tarde, por más que le aceleres, por más que te distraigas, no vas a llegar a tiempo. Entonces, lo único que va a pasar es un accidente, ¿y qué crees? No vas a llegar ni tarde. Ya vas a llegar 2 días después, 3 días después, qué sé yo, depende de la gravedad del asunto. Aquí, lo importante es que no suframos algún percance, porque créeme lo que después del percance, Penélope, afectamos toda la circulación de todas las personas que se dirigen a sus trabajos, que van con tiempo, que van bien, y pues ya los pasamos a afectar. Entonces hay que conducir con cuidado. No ganamos nada con irnos matando. Es mejor irnos más temprano, porque sabemos que hay empresas que te regalan, te dan bonos de puntualidad, bonos uh-huh. de asistencia, te dan, no pierdes tus vales, lo que tú quieras. Pero pues si ya vas tarde, ya vas en riesgo de un accidente, pues mejor perder los vales a perder la vida.
0: Claro, es correcto. Muy buena reflexión, Gabriel. Te agradecemos muchísimo la información compartida el día de hoy. El tema de la denuncia, gracias por también acudir a atender estos reportes que nos hacen llegar a la línea de la comunicación. Le repito, la línea es 314-121-6780. Y bueno, pues, Gabriel, que tengas muy bonito día, excelente viernes. Te escuchamos en punto de las 2 de la tarde en la segunda emisión.
1: Pues ya se acerca el fin de semana, Penélope, y el calor sigue todo lo que da. La recomendación, perdón, antes de que si tú no tienes nada que hacer entre 11 y 3, 4 de la tarde, pues es mejor no lo hagas. Se viene una onda más todavía de calor, mucho más pesada, sí. Y si van a salir, hay que utilizar un paraguas o algo por el estilo, una sombrilla. En verdad, hay que cargarla con nuestra botellita de agua, porque ha habido aquí, pues ahora sí que a pacientes con golpe de calor que se han atendido aquí en las clínicas 17, uh-huh. en la 2 y en la 10, y van pues muy asustados, pero por lo mismo. Penélope, hay que mantenerlos hidratados para que todo salga perfectamente.
0: Así es, Gabriel, pues muchísimas gracias, que tengas muy bonita mañana.
1: Excelente día para todos.
0: Muy bien, pues ahí está el reporte vial. Tenemos también, nos escriben, nos mandan denuncias, información. Comenta por acá un radioescucha, dice: buen día, ¿me pueden apoyar a reportar estos trabajos no terminados, que supongo son de CAPDAM, porque está la toma de agua? Esto es en la calle Emiliano Zapata, a 2 cuadras arriba del Cecati en Salagua, bajando por los lotes baldíos. Y bueno, para la gente que nos sigue en redes sociales van a poder observar y

0: Esto es en la calle Emiliano Zapata, a 2 cuadras arriba del Secati en Salagua, bajando por los lotes baldíos. Bueno, pues nosotros le recordamos la línea de la comunicación. Mándenos su queja, reporte, denuncia a través de alguna nota de audio, video, fotografía, mensaje de texto. Con gusto lo vamos a compartir en este su espacio. Es 314-121-6780. Vamos a una pausa y volvemos en un momento.
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1: 8, 17, 29 grados.
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7: Con más temas, más información para usted el día de hoy en esta mañana, que ya es viernes. Platíquenos, mándenos sus mensajes, sus comentarios, cómo ha percibido el viernes, el día de hoy, esta mañana, si ha sentido mucho calor, más de lo normal, o también qué planes tiene para el fin de semana. Platíquenos qué hace, a dónde se va en los días que descansa, qué conoce de Manzanillo, o si sale de la ciudad, pues compártanlo, coméntenlo al 314-121-6780 o déjenos sus comentarios también en la transmisión en vivo en Facebook. Y bueno, pues avanzando con la información, con más temas, le compartimos que este jueves la gobernadora Indira Vizcaíno anunció el programa Agua Bienestar y el rescate de plantas potabilizadoras para beneficiar a los sectores más vulnerables con agua potable de calidad como un derecho humano irrenunciable. Esto durante la conferencia de prensa Diálogos por la Transformación, acompañada por Vladimir Parra, titular de CIAPACOP, que es la Comisión Intermunicipal de Agua Potable y Alcantarillado de Colima y Villa de Álvarez, y Eduardo Viviano Méndez, secretario general del sindicato de CIAPACOP. La mandataria colimense también apuntó que Agua Bienestar consiste en llevar agua purificada de alta calidad directamente a las colonias donde más se necesita y a un costo accesible. Vamos a escuchar parte de la información por parte de la gobernadora del estado, Indira Vizcaíno.
8: Lo que se ha venido haciendo nos permite tener un mayor alcance. En vez de estar contratando por fuera empresas privadas, tenemos trabajadores en CIAPACOP tan comprometidos que se avientan incluso sus horas extras para que con el recurso propio y con la mano de obra propia podamos hacer más cosas en CIAPACOP. Entonces, bueno, mi agradecimiento también a ellos. Y hoy vamos a presentarles un programa que hemos denominado, un proyecto que hemos denominado Agua Bienestar. ¿Y en qué consiste? Pues precisamente en poder llevar agua purificada de alta calidad directamente a las colonias donde más se necesita y poderlo hacer a un costo accesible. Es decir, vamos a poder surtir a diferentes colonias garrafones de 20 litros con un costo de 10 pesos, garrafones que se van a llevar a domicilio. En las plantas purificadoras que nosotros ya tenemos con CIAPACOP, el costo del garrafón es de 5 pesos, ¿no? Vas, lo llenas ahí, lo llenas por 5 pesos. Como este va a ser un servicio a domicilio, el costo va a ser de 10 pesos, pero aún así, evidentemente dista mucho del costo comercial que tenemos de las marcas comerciales, y por eso es un programa que está dirigido a las zonas, a las colonias que más lo necesitan, porque nuestra visión es poder ayudar a la economía de las y los colimenses que más lo necesitan. Y por eso decía hace un momento, creo que el lanzamiento de este proyecto refleja por completo lo que significan los principios de la Cuarta Transformación: usar el dinero con honestidad, trabajar de manera austera y responsable, y utilizar el dinero de la gente en beneficio de la misma gente a través de algo tan indispensable como poderles hacer llegar agua purificada a domicilio.
7: Sí, bueno, pues también estuvo ahí presente Vladimir Parra, el director de CIAPACOP, que mencionó que en una primera etapa se atenderán 17 colonias de Colima y Villa de Álvarez, buscando cubrir 34 colonias, como una alternativa para respaldar también la economía familiar y enfocado a zonas de vulnerabilidad, en alineación con la política social hídrica de la presidenta de México, Claudia Sheinbaum Pardo, y de la gobernadora Indira Vizcaíno. Las colonias beneficiadas allá en Colima son Mirador de la Cumbre 1 y 2, Moctezuma, Paraíso, Jardines del Sol, Tierra y Libertad, El Moralete, La Albarrada, la Colonia de los Trabajadores, Patios del Ferrocarril y la Comunidad de Lo de Villa. Y en Villa de Álvarez, las colonias Tierra y Libertad, Palo Alto, Buenavista, Del Valle y San Isidro. Y al finalizar también se mencionó que en el exterior de Palacio de Gobierno, pues ahí estará la mandataria acompañada por la presidenta municipal de Villa de Álvarez, Esther Gutiérrez, el alcalde de Colima, Riol Rivera, representantes populares locales y personal de CIAPACOP, quienes estuvieron presentes, dieron el banderazo de salida al camión de agua para el bienestar que inició este mismo jueves a la venta allá en la colonia Buenavista de la Villa. Y bueno, pues continuamos, por acá tenemos un reporte, nos hacen llegar y... pues un mensaje, dice, ahora hay un Oxxo en esa esquina, antes eran unos mofleros, dice, referente a que hay un bache en toda la calle, pero el bache, dice, de la foto es de hoy y del 2015, y continúa el mismo bache ahí en la zona, esto es en la calle 5, General Lázaro Cárdenas. Allá en Las Brisas. Ahorita que nos comparta nuestro radio escucha. Ah, también ahí es en Salagua, dice acá. Que es en Salagua, en la calle General Lázaro Cárdenas, número 5, en Salagua. Dice que es un bache que tiene desde el 2015. Fíjense, nos comparte las fotos, las imágenes del Google Maps. Y efectivamente, está el mismo bache en el mismo lugar ya bastantes años. Yo creo que ya ese es parte de la familia, ¿no? Parte de la colonia también. Y bueno, pues ahora dice, hay un Oxxo en la esquina, antes eran unos mofleros, pero el bache sigue donde mismo. Bueno, pues muchísimas gracias por hacernos llegar sus reportes, sus comentarios, quejas, denuncias y toda la información. Nosotros vamos a seguir con más temas porque, bueno, pues le informamos que la Dirección de Cultura de Manzanillo pues está invitando a conocer el trabajo de Ángela Lisbeth Guerrero Evangelista y su marca Rosas Eternas y Manualidades Liz G. Esto será el día de hoy, 14 de agosto, a las 6 de la tarde, en Manos Artesanas, dentro del Mercado Alternativo de Las Brisas. Lo que comenzó como un gusto que la acompañaba desde pequeña, se convirtió en una hermosa forma de crear y emprender. Ángela elabora desde cero sus rosas eternas con listón satinado, además de piñatas y cajas personalizadas, poniendo en cada pieza dedicación, creatividad y mucho cariño. Así que bueno, pues el día de hoy va a estar presente ahí en el Mercado de Las Brisas para que ustedes se acerquen y pues también, ¿verdad?, aprender a realizar este tipo de ramos, que son las famosas rosas eternas. ¿Qué prefieren? ¿Ustedes qué prefieren? A ver, aquí tengo a dos muchachos y está aquí conmigo también el doctor Rubén López Juan, que en un momento va a entrar aquí con nosotros al aire. Pero a ver, muchachos, Bernardo, coméntenos, díganos, ¿prefieren regalar rosas naturales o flores reales o plantas o las famosas rosas eternas que son con listones? ¿Qué prefieren? Las rosas eternas, porque se marchitan, ¿verdad? Y ya luego dices, bueno, dura poco tiempo. A ver tú, doctor. Naturales también. Ok, tú flores naturales. Bueno, pues ya ahí está. El gusto se rompe en géneros, como dicen por ahí. Y bueno, pues ya lo saben ustedes. También compártanos, coméntenos si prefieren las rosas eternas, que esto de repente, bueno, pues surgió mucho de moda. O si prefieren incluso... pues las naturales que huelen delicioso, ¿verdad? Los claveles, las rosas, qué bonito que regalen flores. Acuérdense que hay que regalar más flores en vida que ya después de la muerte. Y bueno, continuamos con más información, porque la tarde también de ayer, la gobernadora entregó una nueva cancha de fútbol 5 en la colonia Valle Real del municipio de Cuauhtémoc. Esto también como parte de su programa mundial social impulsado por la presidenta de México, Claudia Sheinbaum, en el marco de la Copa Mundial de Balompié, que se realizó recientemente aquí en el país. La mandataria estatal agradeció al gobierno federal por dejar un legado más allá de la fiesta futbolística con la creación de espacios deportivos y de convivencia familiar para niñas, niños y jóvenes en todo el país. Vamos a escuchar también parte de lo que comentaba y compartía referente a estas canchas la gobernadora del estado.
6: Me da gusto y se los he platicado en otros eventos que hayamos tenido el privilegio de tener una presidenta de México que, pensando en el tema del mundial que vivimos aquí en nuestro país y que nuestra selección nos dio muchas ilusiones, ella haya dicho, bueno, que no sea solamente la emoción que vamos a vivir de ver el mundial y de ver a nuestra selección, sino que este mundial llegue a todos los rincones del país y nos deje algo más. ¿Y qué es ese algo más? Un espacio como este, para que nuestros niños, nuestros jóvenes puedan disfrutar, puedan hacer deporte, puedan venir a convivir aquí en familia y que el recuerdo del mundial nos deje además algo positivo como sociedad.
7: Y también, bueno, estuvo ahí presente Marisol Neri, la secretaria de Infraestructura, Desarrollo Urbano y Movilidad, la SEIDUM, quien también informó que se intervino un terreno sin infraestructura con trabajos de despalme, mejoramiento de terracerías y colocación de emulsión asfáltica. Se instalaron también pasto sintético con cocido de traslapes por termofusión, arena, sílica y caucho y el trazado reglamentario. También se equipó con porterías, alumbrado reflectivo con postes metálicos, reja perimetral de malla triple nudo y puerta de acceso, y también se dotó de drenaje pluvial perimetral y pozo de absorción. Ahí la titular de SEDATU en Colima, Amparo Lizeth Heredia, también mencionó que esta cancha se construyó en un terreno en Breña y fue acondicionado para construir nuevos espacios deportivos y acercarlos a las comunidades donde más lo necesitan niños y niñas y adolescentes. A su vez, la presidenta municipal de Cuauhtémoc, María Guadalupe Solís, agradeció también por las 3 canchas que se construyeron ya en el municipio y que son un impulso para el deporte en la población cuautemense. Pues así es, continúan estos programas, sobre todo en el tema del deporte, ¿verdad? Que es a lo que se le está apostando bastante. Bueno, pues nosotros vamos a conocer las condiciones climáticas para el día de hoy en nuestro bello puerto de Manzanillo. Se siente un poco el calor, pero vamos a escuchar la información y en un momento más vaya calentando su teléfono, vaya teniéndolo a la mano para que llame en ese momento, porque ya está aquí con nosotros el doctor Rubén López Roan, que en un momento pues ya vamos a estar aquí platicando sobre pues temas bucales importantísimos y también, bueno, con las cortesías que usted ya sabe para que se gane una limpieza dental completamente gratis por parte de Clínica Dental Lopcal. Vamos con la información y volvemos en un momento.
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9: Mexicano, en interacción con inestabilidad atmosférica, ocasionarán lluvias puntuales muy fuertes en Durango y Sinaloa, así como lluvias fuertes en Baja California Sur, Sonora y Chihuahua. Dichas lluvias estarán acompañadas con descargas eléctricas y rachas de viento. En tanto que canales de baja presión al interior del territorio mexicano, en interacción con una circulación ciclónica en altura, una vaguada a niveles medios de la atmósfera y el desplazamiento de la onda tropical número 26 sobre el sur del país, originarán lluvias puntuales muy fuertes en el occidente y sur de México, así como chubascos y lluvias puntuales fuertes en el noreste, oriente y centro de la República Mexicana, además de la península de Yucatán. Finalmente, un anticiclón en niveles medios de la atmósfera mantendrá el ambiente caluroso a muy caluroso en entidades del norte del territorio nacional, prevaleciendo la onda de calor en Baja California Sur, Chihuahua, Coahuila, Nuevo León y Tamaulipas.
4: Gobierno de
7: bueno, pues ya estamos listos, preparados, pero también muy contentos, muy felices, porque el día de hoy no es jueves, pero es viernes, casi fin de semana, ya prácticamente quincena, ¿verdad? Y estamos contentísimos de recibir el día de hoy aquí con nosotros en el estudio al doctor Rubén López Roa. ¿Qué tal? Muy buen día.
10: Muy buenos días, Penélope. Buenos días a toda tu audiencia en este viernes de salud dental en Informativo Turquesa para seguir brindando información de los servicios que Clínica Dental Local en sus 34 años de trayectoria tiene para todo Manzanillo, para como para sus pacientes. 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
7: 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Porque además, digo, sabemos que es algo necesario, doctor, no me va a dejar mentir. Las limpiezas se tienen que hacer periódicamente, tienen que ser una constancia y además, bueno, si queremos también prevenir, ¿no?
10: Así es, Penélope, y es importante. Por eso mismo vamos a hablar hoy de los tres puntos más importantes de la atención dental en adultos mayores. Y en Clínica Dental Local, junto con el doctor Calderón, mi papá, han trabajado con muchos pacientes adultos mayores para dentaduras, prótesis, y hay tres puntos que son muy importantes. El primer punto importante es conocer el estado de salud del paciente adulto mayor, por ejemplo, si es diabético, si es hipertenso, su grado de movilidad, y de esta manera establecer un plan de tratamiento personalizado y sobre todo de manera segura, porque en los adultos mayores las principales afecciones son diabetes, hipertensión y polifarmacia, que pueden estar consumiendo algunos medicamentos que pueden tener interacción con la anestesia o con algún material que apliquemos. Entonces, el primer punto importante es conocer el estado de salud del paciente. Y en Clínica Dental Local tenemos protocolos para atender de manera segura a pacientes diabéticos, hipertensos, pacientes que han padecido cáncer y también pacientes que tienen marcapasos o alguna afección cardíaca.
7: Que de hecho eso es algo bien importante, doctor. Sabemos que este tipo de enfermedades, bueno, pues de repente pueden afectar, ya usted nos lo ha compartido en este espacio en otras ocasiones, pueden afectar, ¿verdad? Entonces sí hay que cuidarnos, hay que prevenirnos. 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Doctor, también hay que mencionarlo, digo, si uno dice, no, pues yo sí, periódicamente yo voy y me realizo mis limpiezas, puede ser un buen regalo también.
10: También, así que, y más si ha pasado más de 6 meses, o incluso si tienen, por ejemplo, años que no han realizado alguna limpieza dental por miedo al dentista o porque no se ha presentado la ocasión, este es el momento para que obsequien esta limpieza para ustedes o para un familiar, para que regalen salud. Esta es una promoción de un regalo de salud para sus familiares o para ustedes, así que aprovechen estas promociones y El segundo punto que vamos a tocar, Penélope, de los adultos mayores, uh-huh, es el grado de dentición. ¿Qué significa esto? Conforme pasa el tiempo, muchas veces en los adultos mayores faltan muelas, no tienen dientes, y de esta manera el hueso de los maxilares o de la mandíbula empieza a reabsorberse. El hueso de la mandíbula empieza a hacerse más chiquito. Entonces debemos de valorar muy bien el estado dental del paciente adulto mayor, porque si faltan muchas piezas, debemos de valorar para dentaduras o para placas dentales completas, para que el paciente pueda comer nuevamente. Y una cuestión es que quede de la manera más natural, más estética. Y el punto más importante es que el paciente adulto mayor las sienta, las placas o las dentaduras las sienta cómodas, uh-huh, pueda comer, y de esta manera mejorar su calidad de vida. Porque parte de una buena vejez es poder alimentarse bien, y para poder alimentarse bien son necesarios los dientes. Así que en los adultos mayores el segundo punto importante es revisar cómo está el estado bucal, y de esta manera establecer protocolos de prótesis dentales.
7: Sí, que además, bueno, pues ya lo mencionamos, ¿no? El tema de los adultos mayores, pues es más cuidado, es más delicadeza, y acá en Clínica Dental Local, créanme que van a obtener la mejor atención posible. 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
10: En Facebook ya comentó Anita GC, felicidades, acaba de ganar la primera limpieza de nuestra página de Facebook como Clínica Dental Local. Felicidades, Anita, nos comunicaremos contigo para agendar tu limpieza dental.
7: 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Y compártanos también, doctor, a partir de qué edad, o sea...
10: Ya comentó la otra persona, perfecto, en nuestra página de Facebook, felicidades. Jackie Bejarano, muchísimas gracias. Quiero mi limpieza con los mejores. Muchísimas gracias por tu comentario. En el transcurso del día nos comunicaremos para agendar tu limpieza. Muchas felicidades por la confianza.
7: Excelente, felicidades Jackie Bejarano también por ganar el día de hoy una limpieza a través de las redes sociales. 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Y bueno, compártanos, ¿a partir de qué edad, decíamos, pues ustedes consideran pues ya una persona adulto mayor? Pero, por ejemplo, si hoy un joven que no es adulto mayor y ya está diagnosticado con alguna de estas enfermedades, ¿es necesario que vaya y se atienda lo más pronto posible?
10: Claro, por ejemplo, la condición de salud que afecta más las encías y los dientes es la diabetes. Entonces, recordemos que hay varios tipos de diabetes. Diabetes tipo 2, que es la principal en los adultos mayores, y diabetes tipo 1, que se da en personas jóvenes. Entonces, la diabetes es la principal condición de salud que
7: ya
10: tiene...
7: Ya tenemos una llamada. A ver, en la línea. Excelente.
10: ¿Bueno? Muy buenos días. ¿Con quién tenemos el gusto?
11: Hola, buenos días. Con Doria Bermejo.
10: ¿Bueno?
11: ¿Bueno?
10: ¿Con quién tenemos el gusto?
11: Con Doria Bermejo.
10: Muy buenos días. Felicidades. Acabas de ganar una de las dos limpiezas en vivo en cabina de Informativo Turquesa. ¿Tienes dónde apuntar el teléfono de la clínica?
11: Sí.
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11: Muchas gracias.
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11: Excelente.
10: Perfecto, muchas felicidades, te esperamos pronto, gracias.
11: Gracias.
7: Muy bien, felicidades, felicidades. Todavía tienen tiempo, ¿eh? 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Puede ser para ustedes o puede ser muy buen regalo. Nos decía, doctor, entonces, bueno, pues los jóvenes también tienen que ir a atenderse puntualmente.
10: Así es, y el tercer punto de los adultos mayores es el estado de salud y como de los dientes, y sobre todo qué medicamentos toman, para que de esta manera podamos brindar una atención dental segura y sobre todo acompañada de los familiares, porque los adultos mayores muchas veces tienen que ir con los familiares para que podamos generar un plan de tratamiento acorde y personalizado a las necesidades del paciente. 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
7: Tenemos otra llamada ya, la otra persona.
10: Buenos días.
7: Ganadora, ¿qué tal? Buen día.
10: Buenos días, ¿con quién tenemos el gusto?
12: Hola, buenos días, con Mónica Hernández.
10: Muy buenos días, Mónica, felicidades, acaba de ganar la segunda limpieza en vivo de Radio de Informativo Turquesa en Radio Turquesa. ¿Tiene dónde apuntar el teléfono de la clínica?
12: Sí.
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12: Claro que sí, muchas gracias.
10: Muchas felicidades, gracias y saludos.
12: Hasta luego, gracias.
7: Muy bien, doctor. 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
7: Muy bien, bueno, pues ahí está. 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Doctor, muchísimas gracias por la información el día de hoy.
10: Muchas gracias, Penélope. Muchas gracias a tu audiencia. Bonito viernes.
7: Excelente día para todas y todos. Gracias por este espacio de salud dental por parte de Clínica Dental Local. Nosotros vamos a ir al corte, a una breve pausa comercial y volvemos en un momento. Pero primero quiero mencionar que nos están mandando aquí rápidamente que hay varias vacas sueltas. Esto ahí en la avenida de Las Garzas, me parece que es donde está el St. John's. Y comentan que tenga mucho cuidado al transitar por la zona, por la avenida, porque hay varias vacas sueltas. Así que tengan mucho cuidado, déjenlas pasar, por favor, no las atropellen. Bueno, nosotros vamos a una pausa y regresamos en un momento.
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12: 8.52.
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18: Muy bien, bueno, pues estamos ya de regreso, 8 de la mañana, ya con 54 minutos. Por fin es viernes, gracias a Dios. A ver cómo le fue al Cruz Azul ayer.
19: No, pues Lupillo es el que tiene esa información. Tiene o que información. Gabriel nos diga, porque Gabriel es máquina de corazón, Cruz Azul.
18: Pues perdió.
19: Perdió.
18: Descalificado de.
19: Híjole.
18: Totalmente.
19: No, bueno. Estaba igual que las Chivas, es, nomás, ¿no?
18: Es el campeón, ¿no?
19: ya perdió.
18: Ya se pueden cambiar a la América, ¿eh? No, ya. La verdad.
19: No se cambie, por favor.
18: Hagan algo, ¿de qué dijimos? Desde sabios, ¿verdad? Cambiar de opinión.
19: Oye, por acá nos mandan mensaje, dice que si sabemos si de casualidad ya se pudo colocar las porterías en la cancha de Paticajo ahora con el programa este del Mundial Social. Ya ves que allá en Paticajo fueron a reestructurar la cancha de fútbol, pero pero pues ahí dejaron porterías pendientes. O sea, ahorita están jugando así como de marcamos una línea y metes el gol dentro de esas líneas. No hay porterías.
18: O pones unas piedras, ¿no?
19: Ándale, o las piedras, como lo que hacíamos en las calles.
18: O algo, ¿no? Unos botes o algo. Bueno, pues.
19: Pues es para que se eleve la creatividad, muchachos. Bueno. Oye, y ahí tenemos también hoy un anuncio importante. Hay un anuncio importante, hay un día especial el día de hoy, porque. Tan, tararán, ponte las, como dice Pascual, que parece que suenan bolsa de papitas.
18: Ahí está, según es un aplauso, señores, el día de hoy aquí mandamos una felicitación especial a nuestro compañero Bernardo Lara, que el día de hoy está festejando su cumpleaños. Muchas felicidades.
19: Ya está bailando acá de felicidad. A ver, Pascual, ponte las mañanitas, Pascual, para Bernardo. Ay, qué bonito. Bueno.
18: ¿Cuánto cumples, Bernardo?
19: Ya cumple 2 veces 15.
18: ¿27 años?
19: Qué bonito. ¿Tú qué andabas haciendo cuando tenías 27?
18: Oye, se está quedando el tren, Bernardo. Se está yendo.
19: No, Bernardo, ya. Hoy hasta beso y todo te mandaron. Qué consentido, ¿eh? Pocas mañanitas así aquí en Turquesa.
18: Dáselo.
19: Vamos a decir unas palabras bonitas a nuestro querido Bernardino Lara, que acá con todo amor y cariño lo recibimos y deseamos de verdad, Bernardo, de corazón, que te la pases muy bonito el día de hoy, pero no nomás hoy, todos los días, los 365 días del año, que esta vuelta al sol llegue llena de mucha energía, mucha vibra positiva, mucha felicidad, salud, abundancia, amor. Sobre todo, estabilidad, paz, mucha alegría y felicidad. De verdad, de corazón, sabes que te queremos muchísimo y pues agradecemos que todos los días vengas aquí a estornudar. Aquí en el estudio.
18: Que traigas la veracruzana.
19: Que traigas la veracruzana y luego la poblana. No, pero sí, muchísimas felicidades, te queremos mucho y deseamos, celebramos contigo tu vida.
18: Muy
19: deseamos
18: bien.
19: Que todo esté muy bien.
18: Felicidades, Bernardo.
19: Esto. Bueno, queremos pastel, ¿eh?
18: A quien saludamos con muchísimo gusto también en comunicación directa. Señores, porque ¿cómo le fue al Cruz Azul? Mi estimadísimo Lupillo Hernández, ¿cómo le fue al Cruz Azul?
20: ¿Qué tal, Charlie? ¿Qué tal, Pena? Muy buen día para todos. No, pues, ¿qué te puedo decir, amigo? El Cruz Azul, que venía haciendo las cosas bien, simplemente pierde 2-1. En el último minuto le cae el gol donde le ganan y queda fuera de la Liga Scott. La verdad, un fracaso para esa institución y lamentable, pues, para los cruzalinos, entre ellos mi amigo Babu.
18: Lamentable. Oye, que cuando llegó el empate, bueno, pues había por ahí mucha esperanza, ¿eh?
20: Sí, con ese empate, incluso con el empate del América, Cruz Azul podía quedar dentro, sí. Y el América podía quedar fuera.
18: Muy bien. ¿Qué otros equipos les fue un poquito mejor que todavía están por ahí?
20: No, ya se terminó la primera ronda y quien pasa ahora es Monterrey, ajá. Toluca, América y León, que está haciendo las cosas bien. Son los 4 equipos mexicanos que ya están dentro de la segunda ronda.
18: Excelente, muy bien. Pues el América está dentro, ¿verdad?
20: Sí,
18: Charlie,
20: sí.
18: Con eso está muy bien, perfecto. Muy bien, pues ahí está. Lupillo, ¿qué tendremos para este fin de semana? Porque también, bueno, nos vamos alistando, ¿no? Para la Liga Mexicana, que tendrá ya su continuidad.
20: Sí, pues se reanuda la jornada mañana con el partido Atlante Toluca, Monterrey Juárez, Atlas Tigres, y ya para el domingo los Pumas con el Querétaro, tu América, Charlie, ya sí que es tu América recibe al San Luis, y Santos recibe a la Chivas Rayadas del Guadalajara de mi amiga Penny, de tu servidor y de millones de mexicanos.
19: Y de la mayoría.
20: Recibe, exacto, Tijuana recibe al Cruz Azul, y para el lunes Necaxa León y Pachuca Puebla. Esa es la jornada 4 del fútbol mexicano que empieza de nuevo, Charlie y Penny.
19: Excelente, Lupillo, pues estaremos ahí pendientes dándole seguimiento a toda la nota deportiva. Y el lunes para que nos compartas la actualización de cómo quedaron estos partidos.
20: Bueno. Sí, claro que sí, Penny. Uh-huh. Oye, Penny, rápidamente a ti, a Charlie, a todo auditorio, pues quiero mandar un saludo a Carmelita Hernández, una señora que empezó joven trabajando en la Capdan y que hoy será su último chequeo después de 28 años de labores. Así que una gran felicitación, una excelente mujer. Excelente servidora pública, de verdad que mis felicitaciones. Y pues trataremos de enlazarnos en la segunda emisión.
18: Sí, cómo no.
20: A ver si nos puede dar unas palabras.
19: Muy bien, excelente. Felicidades a Carmelita.
18: Tantos años, ¿verdad?
19: Qué bonito.
18: Dedicados al servicio.
19: Qué bonito.
18: Pues ahora, ya se va a descansar, ¿o qué dice Carmelita? ¿Va a poner un negocio o qué?
20: No, pues ahorita ella, pues todavía no creas. Si por ella quisiera, ella se quería quedar más, pero bueno, los ciclos llegan. Lo bueno que está joven, va a disfrutar de lo que ya ha trabajado.
19: Claro, así debe ser.
20: Y enhorabuena por ella.
19: Muy bien, felicidades a Carmelita.
18: Cosas buenas el día de hoy en este viernes. Gracias, Lupillo, un gusto. Te mandamos un gran abrazo, te esperamos en la tarde.
20: Claro que sí, saludos para todos, buen día.
18: Saludos, bueno, pues
19: y
18: así
19: también,
18: las cosas con.
19: Hablando de cosas buenas. Hablando de cosas buenas este viernes, pues el día de hoy a las 10 de la mañana van, pues sintonícenos, escúchenos también ahí en las redes sociales, síganos, porque vamos a tener el café entre amigas y vamos a hablar de yoga, la importancia del yoga, los beneficios que tiene en un espacio muy, muy cómodo y muy agradable ahí con nuestra amiga Vero Vicente de IP Vero Studio. Así que vamos a estar ahí en un rato más, ahí vamos a estar presentes para que ustedes ahora sí que se animen, se motiven a practicarlo.
18: Eso.
19: Con ese tema, ¿no?, del estrés y todo, el yoga te ayuda muchísimo, la meditación, te ayuda a canalizar todo, ahora sí que las preocupaciones y la mala energía que traemos.
18: Muy bien. Vamos nosotros a despedirnos y regresamos, ¿verdad?, en punto de las 2 de la tarde, ya en la segunda emisión, con todo lo que ocurra en materia de noticias de aquí hasta ese momento. Muchísimas gracias por acompañarnos. Gracias, mi estimadísimo Pascual, ahí en los controles. Gabriel Sánchez, el día de hoy, Lupillo Hernández, Bernardo, Lara, Penélope, un gusto como siempre. Buenos días.
19: Un placer, muy buen día, excelente fin de semana. Y síganos en Café Entre Amigas en Facebook.
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24: 9:03. 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
4: 9:32, 30 grados.
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17: 9:34.

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1: 9:45.
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1: 9:48.
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1: 10-5.

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10: 10:15.
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1: 10:19.

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11: 10:24, 31 grados.
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22: 10:26.

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10: 10:40.

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13: 10:51.
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3: Las 11 en punto.
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0: ¿qué tal? ¿Cómo están? Queridísimos sintonizantes de 92.9. ¡Ya es viernes! ¡Por fin es viernes! ¡Viernes de barra libre! ¡Viernes de ustedes! Ponen la programación musical. Pónganse a sacar sus mejores rolitas. No voy a decir sus mejores trapitos, porque no. Sus mejores rolitas para que todo mundo conozca sus gustos musicales y así podamos disfrutar de este inicio de fin de semana con buena música aquí en su programa Wake Up Turquesa. Para la bandita que no me conoce, mi nombre es Adriana Maldonado y es un placer estar con ustedes hoy viernes, porque mañana es sábado. No puedo decir por qué, pero mañana es sábado y estoy súper contenta de que, pues no sé, digo, si se acerca una fecha próxima para ustedes y de repente pues les haga falta o tengan la ansia, la desesperación de que ya sea esa fecha, así es mi caso, ya quiero que sea mañana sábado y qué mejor, con la mejor emoción de tener buena música el día de hoy. Así es que ya no vamos a hablar tanto. Y vamos a pasar los números de teléfono de WhatsApp para que pidan sus rolitas. Pueden hacerlo a través del 314-14-85-046. 314-14-85-046. Para que ustedes manden, sí, manden sus peticiones musicales, por supuesto que estén dentro del formato de la estación, para complacerlos el día de hoy. Por acá quiero mandarle saludos a Ladies, que nos dice, más bien que nos escucha desde Zapopan el Grande. ¿Así se dice, Ladies? Ciudad Guzmán, Chihuahua, así se llama. Dice, hola chicos, muy buenos días. Dice, aquí lista para escucharlos. ¿Podrían complacerme con una rolita de Chumbawamba? Por supuesto que ahorita vamos a poner esa rolita que fue un exitazo en la década de los 90, que hasta coreografía tenía. Por supuesto que sí, vamos a complacer a Ladies con esta rolita. Y a toda la gente que de repente ya nos está mandando mensajito y saludos, por supuesto también. Quiero mandarle, no sé de qué manera nos escucha, a través del internet. Estamos como turquesa.fm. Recuerden, turquesa.fm, así como a Ladies nos escucha a través también de turquesa.fm hasta Ciudad Guzmán. Muchísimas gracias a Ladies y a Fede, a Erika, a Sandy. Y pues si por ahí me estoy olvidando de alguien, a Ceci también, por supuesto, a toda la bandita que está ya sintonizando su 92.9. Y como ustedes lo saben, esto no puede ser un programa completo sin mi queridísimo amigo Alejandro González Pulga. Buenos días, amigo. ¿Cómo estás?
1: ¿Qué tal, amigos? ¿Cómo están? ¿Cómo están? Muy buenos días tengan todos ustedes.
0: Viernes.
1: Ya, viernes, por fin.
0: Ya es viernes.
1: Hoy se despeluca la cotorra, amiga.

0: Hoy, todos los días, ¿no?
1: Todos los días. Bueno, me gusta esa actitud.
0: Todos los días,
1: gusta,
0: ¿no?
1: Esa actitud me gusta, amiga.
0: Te dije que quería cambiar la estadística, que no quería estar en el 12%.
1: Sácate a bañar.
0: Así es que todos los días que se despeluque la cotorra.
1: Hoy estamos arrancando bien y de buenas, ¿eh?
0: Sí, qué bueno. La verdad es que...
1: Oye, no sé si soy yo o son mis nervios. Hoy siento que está ligeramente un poco más fresco. Y qué buen clima hace, ¿eh? La verdad...
0: ¿Te bañaste ahorita antes de venir, más seguro?
1: No, desde hace rato.
0: Estamos a 33 grados.
1: Desde hace rato. Sí, pero podemos estar a 33 grados, pero con sensación más baja, más alta.
0: ¿Sabes qué? Yo creo que no hay tanta humedad. Eso es lo que probablemente...
1: Puede ser.
0: Tal vez es eso.
1: Porque incluso hasta se ve bien a todo dar la mar, el cielo.
0: Bonito, bonito.
1: Todo. Sí, no hay bruma. Está muy, muy chévere, la verdad. Hoy,
0: gracias, Dios.
1: Hoy salí, estaba en la motocicleta y dije, no te pases. No te pases de chorizo barato luqueño.
0: Hasta ganas dieron de quedarse ahí, pedir una
1: micharroquería. No, ya ni iba a llegar, la neta, ¿eh?
0: Una micharroquería, aquí me quedo en la playa.
1: La neta es que no iba a llegar y dije, ¡qué suma!
0: Acuérdate que hoy dijimos que queríamos. Pascual, ¿por qué haces eso?
1: Pues, yo no entiendo por qué, en lugar de traerse un suéter o algo, ¿por qué le suben al aire acondicionado al 34?
0: A inicio de semana, y que ayer lo mencionamos, que si usted quería, pues, que su día fuera maravilloso, que fuera chido, amigo, pues que pidan sus mejores rolas. No es de que saquen sus mejores trapitos, no, pidan sus mejores rolas para que puedan compartir los gustos musicales con todo el auditorio de aquí del 92.9.
1: Oye, y que por cierto, ahorita tengo una nota en relación a los artistas.
0: Échale.
1: Creo que en algún punto ya había hecho esto, pero con artistas del rock, cuando me quedé un momento en el espacio del retrovisor con el buen Lenin, que andaba en otros lados, y le estuvimos aquí reservando su lugar, y ya ves que yo ya he cubierto todos los espacios, lo único que me falta es noticias para levantar el rating ahí. Noticias es el único que me hace falta, ya por todos los demás ya pasé.
0: Ya
1: estuve en la mañana, ya estuve en el Mr. Night, ya estuve en el retrovisor, nada más me falta noticias ya. Y ya cumplí.
0: ¿Y estuviste cubriendo al mañanero?
1: Ya, también.
0: ¿Y abrías micro?
1: También, ya.
0: ¡Ay, jamás te escuché! ¿Por
1: sí,
0: qué?
1: Ya tiene rato. Pues no sé por qué, ya no me encomendaron la misión, por qué me la quitaron. Pero ahorita viene Pascual, pero en algún momento yo era el que venía a cubrir las vacaciones de don Arnoldo.
0: Lo más seguro es que cuando tú ibas a cubrir a Arnoldo, Pascual también estaba de vacaciones.
1: No lo sé. Ahí sí ya no sé qué onda, pero yo venía, me aventé todo un diciembre, recuerdo.
0: Es verdad.
1: Me aventé todo un diciembre viniendo.
0: Y también Pascual andaba de vacaciones en esas fechas.
1: ¿Qué hubo?
0: Sí, es verdad.
1: ¿Qué hubo?
0: Amigo, ¿por qué no escuché el mañanero?
1: Y por ahí, ya en el espacio del retrovisor, yo ya había hecho...
0: Un tiempo.
1: Un programa de los nombres de los artistas reales y no el nombre artístico per se, ¿no? Entonces ahorita... Vi una nota, y esto lo acabo de ver hoy.
0: Ahorita en la mañanita.
1: Hoy en la mañana.
0: Sí te creo.
1: Hoy en la mañana, es que ya saben que me levanto y empiezo a ver noticias, empiezo a leer algunas notas, me estoy calabaceando de risa con lo que dice...
0: Yo pensé que otras cosas.
1: Con lo que dice la 4T.
0: Ay, Dios.
1: Con lo que dice la 4T, Morena y todos sus allegados. La verdad es como mi hora de la risión.
0: Tu hora de...
1: Y dentro de todas esas chusquerías que me encuentro a través de las redes sociales, pues me encontré con esta onda. No, el nombre verdadero de algunos artistas muy populachos.
0: Nos da mucha risa porque como les cambian los nombres y ahí está bien Fede.
1: Por ejemplo, el de uno que mucha gente no se sabe, que ese sí es un clásico y está bien horrible, el de Chayanne.
0: No manches. A ver,
1: Chayanne. Muchas señoras, muchas damas otoñales piensan que Chayanne es Chayanne y no.
0: No es Chayanne.
1: Hombre chula, ¿no?
0: Señora, déjame decirle que no.
1: Señora calenturienta.
0: Madre de todas, esposas de Chayanne de todo el mundo, de todo México, se van a decepcionar el día de hoy.
1: No, su nombre es Elmer Figueroa Arce. ¡Elmer!

0: Sí, porque creo que al parecer creo que sí era un güey como que tenía billete y todo el rollo. Le dije, ahí te hubieras clavado, o sea.
1: Abuelita, ¿por
0: no,
1: qué?
0: del corazón y de aquello. Ahí hubieras aterrizado y hubiéramos ya vivido muy felices y todo, con
1: todos
0: un montón de
1: tuviéramos
0: billete.
1: Tierras y todo.
0: Se llamaba El Pidio.
1: El Pidio.
0: El Pidio.
1: Oye, ¿te acuerdas del Pidio? No manches.
0: El Pidio, así tal cual. O sea, por eso digo. Hay veces que no se tienen que pedir disculpas. Hay veces que dices, pues güey, ve y cámbiate el nombre.
1: Sí.
0: Está más fácil. ¿No? Pero
1: ahora,
0: imagínate.
1: Si estamos quemando a la gente, para quemar hay que ser parejos. Yo voy a quemar a mi abuelita.
0: A ver. Ah, ¿pero el nombre de tu abuela o de quién?
1: De mi abuelita.
0: Ah, ok.
1: Petronila.
0: ¿Se llama Petronila?
1: Petronila.
0: No, pues no, güey.
1: Pobrecita de mi abue.
0: Tenía casi nombre de hidrocarburo. ¿No? Petronila.
1: Y pues de cariño le decíamos abuelita Petra.
0: No,
1: pues ya,
0: no.
1: Petra se escucha más bonita que Petronila. O sea, no manches, también. Es que los papás, porque son así. Epifanio.
0: Hay unos que sí están medio acá, ¿eh? Pero bueno.
1: ¿De dónde vienen esos nombres?
0: Arrancamos con el de Chayanne, sí, que es popularmente conocido. Ese no viene en la lista. Ese yo se los estoy regalando. Es un bonus. Es un bonus porque pues, hoy es viernes. Y el cuerpo lo sabe.
1: Porque es viernes. Y estamos de buenas.
0: Es más, a todas las damas otoñales les deberíamos de regalar una canción
1: de Chayanne. Una de Chayanne,
0: ¿eh? Fíjate, ahí te va, ¿eh? Bruno Mars.
1: Bruno Mars, échale.
0: Bruno Mars. ¿Cómo crees que se llame este brother? Que, por cierto, tiene raíces latinas.
1: Brandon.
0: Y que vivió la gran mayoría de su vida en Hawái. Allá es donde se empezó a ser famoso.
1: En Hawái.
0: Bruno Mars.
1: Bruno Mars.
0: Este brother se llama Peter Gene Hernández.
1: Peter.
0: Pues este güey podría ser hijo de alguien de acá de Los Patos, ¿no?
1: Estaba mejor el de Brian.
0: Peter Gene Hernández. Y dice, ay, nada. ¡Apa, güey! Su padre comenzó a llamarlo Bruno cuando era niño porque se parecía al luchador Bruno Sammartino. Mars lo añadió al iniciar su carrera porque muchas personas decían que tenía algo de otro planeta.
1: Ay,
0: güey, yo pensé que le había puesto Mars por la empresa más grande de dulces y de chocolates del mundo, que es la empresa Mars, que le pertenece a una de las familias más, específicamente una de las mujeres más ricas del mundo. Los chocolates, cuando ustedes los compren, volteanlos y ahí van a decir, firma Mars.
1: Órale.
0: Es una empresa que se dedica a hacer dulces y chocolates. Yo pensé que era por eso, ¿no? Porque pues está acá medio tatemado, pero al parecer es porque era un artista de otro planeta.
1: No manches.
0: El Peter Gene Hernández, mejor conocido como Bruno Mars.
1: No manches.
0: Luego nos vamos con... Esta chica está guapa, me gusta. Tiene una belleza como que quíboles qué, pero se me hace atractiva y se me hace que es fogosa, se me hace que es cachonda. Como que siento que una noche no le aguanto. Porque se ve.
1: Se ve.
0: Se ve desde Disney, desde
1: fogosa,
0: un avión, desde un transbordador espacial que le gusta aquellito. Lady Gaga.
1: Ay, la Lady Gaga.
0: Ella sí tiene nombre... De que es como hija de un güey multimillonario, que es heredada, que no tiene que chambear el resto de su vida, una familia con fortuna, que tiene una casa de verano en Capri, ¿no? Uh-huh. Se va en un velerito en el Mediterráneo a navegar, de repente quiere pachanga, se va a Ibiza, dice vámonos allá a los United, vámonos al Dress for Less, ¿no? A los Estados Unidos a comprar ropita. Vámonos a Los Ángeles.
1: Sí.
0: Se ve que viene de una familia acomodada. Lady Gaga.
1: Lady Gaga.
0: Ella se llama Stephanie Joan Angelina Germanotta.
1: Ah, no manches, tiene un nombre bonito, ¿eh?
0: No, sí está acá, ¿eh?
1: El Germanotta.
0: Stephanie Joan Angelina Germanotta.
1: Germanotta. Como italiano, ¿no? El Germanotta me suena italiano.
0: Y el Stephanie Joan se me hace que está...
1: Sí, no, Stephanie Joan. Stephanie Joan.
0: Está bien. Su productor...
1: González Hernández.
0: Su productor solía compararla con Freddie Mercury cantando. Un día escribió Radio Gaga de Queen en un mensaje. Y el autocorrector le cambió por Lady
1: Gaga.
0: Y ahí se encontraron.
1: ¡Sas!
0: Lady Gaga.
1: Gaga.
0: ¡Sas! ¡Ah, su máquina!
1: Bueno, me gusta el de Lady Gaga.
0: Ese está bueno, ¿eh?
1: Sí, sí.
0: Este, yo creo que a mí me gustaría arrancar con una rola de este brother. Ya ves que regularmente los viernes tú pides una rola, yo pido una rola, y así abrimos campo, así abrimos cancha. El señor, don genio de la música, Sting. Aparte, se me hace que es un tipazazazo, así que si lo conozco siento que me va a caer muy bien. Él se llama Gordon Matthew Thomas Sumner. Ese está potente. Gordon Matthew Thomas

0: Sumner.
1: El Gordon me gusta. Gordon.
0: Está poderoso. El apodo nació cuando tocaba jazz antes de formar la banda mítica The Police. Un compañero dijo que él, o sea, Sting, traía un suéter negro con amarillo y que parecía una abeja. Entonces dijo, pues, ¿cómo le voy a decir abeja?
1: Un abejorro.
0: ¿Cómo le voy a decir abeja pues, a este güey? Entonces dijo, ¿qué tienen las abejas? Pues el aguijón. Y le puso Sting, que Sting, en inglés, pues es aguijón.
1: Aguijón, hijo de...
0: Y así le puso, y de ahí salió el nombre de Sting.
1: Oye, espérame, cuando de repente puedas, que te pique una abeja, ¡ay, tengo un Sting aquí en... El aguijón, para no decir aguijón. ¡Ay, me quedé el Sting! Se escucha elegante, amigo. En vez de decir, ¡ay, se me quedó el aguijón! Más corriendo, ¿no? ¿Verdad? Se me quedó el Sting.
2: Oye, ando buscando...
1: No hay, creo que no hay. Yo creo que, no, oculta algo.
0: No, pero tiene un rollo de los ojos que no puede estar directamente
1: a la luz.
0: A la luz, ajá.
1: Ah, y también en los conciertos de...
0: El Bono.
1: De noche.
0: No, es que él sí tiene una enfermedad en donde no...
1: O sea, la luz le lastima.
0: Ajá, exactamente. Ah, okay. Y le va deteriorando la...
1: No, está cañón.
0: Le va deteriorando la vista, pero ahora ya lo ha hecho su firma, porque en todos lados se presenta con lentes. Sí. Y las empresas que son dueñas de marcas de lentes, pues lo patrocinan o le hacen modelos específicos a él.
1: Qué chido. Bueno, la neta, chido por eso, pero qué mal que algo tan esencial para la vida del ser humano...
0: A ver, tú échale candela ahorita, déjame buscar.
1: Así es que creo que... deterioro. ¡Ay! ¡No puede ser! ¡Ya valió! Ya cuando así, ya no voy a decir nada más. Cuando ya empiezo a ver una decadencia, ya sea en la vista, cualquier cosa, no lo valoras tanto hasta que ya empiezas a tener esos problemas y la neta no está chido.
0: Sí, ahí está, mira, ya lo estoy investigando. Ay, te digo que tenía algo en los ojos, pero no recordaba. Que acuérdate que yo soy el mero mole para los datos de curiosos música. De la música. Datos inservibles que en algún punto son servibles. Oye, el Bono tiene glaucoma. Esto lo reveló en el 2014 cuando llevaba alrededor de 20 años ya con glaucoma. Esta enfermedad puede dañar progresivamente el nervio óptico y en su caso provoca una fuerte sensibilidad a la luz, lo que se llama fotofobia. Por eso utiliza lentes oscuros en interiores o durante entrevistas o al exterior, ¿no? Entonces por eso es que este brother usa lentes. Ya ves, y te dije que era cualquier tipo de luz.
1: Sí, sí, sí.
0: No, por ese rollo. Bono, él se llama Paul David Hewson.
1: Paul David. Me gusta.
0: El apodo nació cuando era adolescente y un amigo comenzó a llamarlo Bono Vox, una abreviatura de la expresión latina Bona Vox, que significa buena voz. El nombre provenía de una tienda de audífonos de Dublín que se llamaba Bona Vox. Únicamente lo que hizo su cuate pues fue que como que dijo Bona Vox, se oye más o menos más femenino.
1: Ajá.
0: Vamos a cambiarle la A por la O. Bono Vox. Y ahí quedó. Entonces ya después se recortó simplemente a Bono.
1: No, la neta es que ni en cuenta. Se sabe mucho que en la década de, ¿qué? 60, desde los 40 hasta la fecha, no, ya ahorita en la actualidad ya no creo que tanto. Pero, por ejemplo, antes sí tenías que buscar un nombre artístico. Ahora ya la mayoría de los artistas puede que salgan
0: con su nombre.
1: Con su nombre que es, digamos...
0: el nombre de pila.
1: De pila. Pero sí considero que antes era como muy, muy simbólico el Richie Valens. Por ejemplo, Richie Valens, que es Ricardo Valenzuela. Entonces, no querían que ese nombre tan simple fuera realmente así. O sea, Richie Valens es Ricardo Valenzuela.
0: Pero Richie Valens sí es Richie Valens.
1: Tengo entendido que no.
0: No, es Richard Steven Valenzuela.
1: A donde yo tenía lo que yo había leído, que no, que su nombre sí lo...
0: No, porque de hecho él es gringo. Mucha gente pensaba que Richie Valens era mexicano. No, venía de familia... mexicana, pero él ya era estadounidense.
1: Y aparte...
0: Y de hecho La Bamba es un tipo de... una especie de homenaje más bien a la música mexicana o música latina, como ustedes lo quieran ver, gracias a que su papá y su mamá le ponían ese tipo de música y incluía el folclore, sobre todo de la música veracruzana.
1: Sí, sí, sí.
0: Pero no, él es Richard, él no es Ricardo. Nada más es el apellido.
1: Fíjate, tenía un mal dato entonces. Qué bueno que lo acabas de aclarar, amigo.
0: El Richie Valens.
1: Para esto es tú.
0: Oye, y nos vamos ya con el último. Este sí está muy acá. Ramón Luis Ayala Rodríguez.
1: ¿Puedo decir quién es?
0: Si ustedes piensan que forma parte
1: de los Cardenales de Nuevo León.

0: de Ramón Ayala y su grupo. Sí piensan que nació en Monterrey. Sí piensan que ha dominado el norte del país. Ustedes piensan que tiene muchas haciendas y bienes raíces en la parte norte, sobre todo en Tamaulipas. Están equivocados. Ramón Luis Ayala Rodríguez es nada más y nada menos que...
1: ¡Échale, échale!
0: Acábame de matar, amiga. Échale.
1: Daddy Yankee.
0: ¡Daddy Yankee Show!
1: Ahí está. ¡Aplausos para mí porque...
0: Muy bien,
1: ¡la primera que le atiné!
0: Don Raymond.
1: Don Ramón. Fíjate.
0: Yankee es un término que en Puerto Rico...
1: En Puerto Rico.
0: La vamos a tronar, cabrón. No.
1: No.
0: Me prendí.
1: Además, yo quiero una canción de él.
0: Va. Yankee es un término que en Puerto Rico se usa coloquialmente para describir a alguien fuerte o influyente. No necesariamente se refiere a un gringo. Y eligió Daddy Yankee porque quería transmitir la idea de que era alguien con autoridad, con peso y con liderazgo dentro del género. Y yo creo que lo logró.
1: Así es, ¿no?
0: Yo creo que él y unos 3-4 más podrían considerarse los pilares del reggaetón.
1: Sí, él junto con algunos otros veteranos de la música, de ese género. Pero sí, es muy, muy icónico. Si mencionan, dime 3 nombres de reggaetoneros, tiene que salir sí o sí. Amigo, pues es así como le damos inicio.
0: Oye, imagínate, a ver.
1: A las competencias.
0: La neta, si estuvieras casada con Daddy Yankee, ¿sí le dirías Daddy o le dirías ay, Ramón?
1: Ay, Ramón.
0: No más, ¿sí le dirías? No más.
1: Sí, ay, si yo sé cómo se llama, ¿por qué voy a ponerle?
0: ¡Luis!
1: ¡Ven acá! Ni así le hablo a mi galán.
0: No, Ramón Luis.
1: Papi, ven por favor.
0: Hey, Daddy. Hey, Yankee. Ah, no, sácate a baño. Oye, no, ese sí está muy acá, ¿eh?
1: Llamado de emergencia.
0: ¡Ay! ¡Daddy Yankee! Tengo un llamado y abre la puerta y tú en negligé y dices, ¡ay, no, pues este está potente esa emergencia,
1: sí, no,
0: ¿eh?
1: No, esa emergencia. Llamado de emergencia, papi.
0: Ya te proyectaste, amiga.
1: Ya me proyecté. Perdón. Ya mejor vámonos.
0: Ya, para no chambear.
1: De mi compa no estés hablando, ¿eh? Ni tampoco lo estés escribiendo en sus métodos de locución. Vámonos al patrocinio de la hora. Vámonos con tu rola, con tu petición. Corte comercial y regresamos con la mía.
0: Órale, va, jalo.
1: Así es que no se despeguen. Y si quieren mandar su mensajito para pedir su rolita, pueden hacerlo al 314-1485-046. ¿Y aquí otro número?
0: O al 33-14-10-16-52.
1: Vámonos que regresamos rápido.
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1: 11:31, 33 grados.
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0: 11:41 aquí en el puerto de Manzanillo. ¿Qué tal nuestra selección musical del día de hoy? Escuchamos. ¿A quién escuchamos, amigo?
1: Ah, primero a Sting con The Police, Roxanne.
0: Y un clásico de la música, la verdad es que aquí estamos disfrutando la rolita. Después se viene Don Raymond, el buen Daddy Yankee, con El Ritmo No Perdona. Aquí echamos unos pasitos también, porque se vale, es bien. Espero que también en casita ustedes tengan la oportunidad de disfrutar tanto el viernes como nosotros. Por acá me llegó un mensaje de a Ladies, amigo, que dice: ahorita que están hablando con el tema de los nombres reales, me acordé del buen comediante del Witty Witty, que yo tenía entendido que se llamaba Andrés Bustamante, pero su verdadero nombre es, anoten bien y escuchen lo que les voy a decir, Andrés Eugenio Pasegui García de Bustamante de Caballero. No manches, ¿en serio se llama así, señor?
1: No, está medio acá,
0: Está medio larguito, dice, la verdad, sí, dice, yo un día escuché precisamente su nombre, que lo dijo en realidad, dijo, este es mi nombre. Por eso es más fácil decirle el Witty Witty, que por cierto, un muy buen comediante para mi gusto,
1: Sí, para mí yo creo que es el número uno. Bueno, de los de ahorita.
0: De los que siguen vigentes, porque ya ahorita la mayoría de los grandes, pues ya.
1: Sí, no, y unos ya se murieron, pero ya de los de ahorita, los que siguen, para mí él es un verdadero genio.
0: De la vieja escuela.
1: Sí.
0: Así es que, oye, por cierto, a Lady nos pidió una rolita que también ya la tenemos aquí lista para pasarla. Quiero mandarle saludos también a nuestro buen amigo Josué, que nos pidió algo de Caifanes. Ahorita lo ponemos, Josué. Y nos decía por acá nuestro buen amigo Esael Cisneros, dice, y el nombre de su galán de Lady Gaga también, ¿sería su verdadero nombre? ¿Cómo se llama ¿cómo se llama el nombre del galán de la Lady? Bueno, de ese yo desconozco realmente.
1: No sepa, no. Ni idea.
0: Así es que...
1: si no me entero lo que hace Lady Gaga, imagínate el galán.
0: No, pues no. Si tú tienes el dato, es a él, pues mejor dilo. ¿Para qué andas ahí haciendo que uno se meta en problemas? Oye, mijo, y por ejemplo, no personaje artístico, pero así como de tus amigos o conocidos, que de repente digas, no, pues el... Es mejor llamarlo por su apodo que por su nombre. Por el nombre tan raro que puede tener o difícil de pronunciar o algo así. ¿Tienes algún en la memoria algún amigo, personaje?
1: Ay,
0: o
1: ¿quién
0: algo
1: será?
0: Que conozcas? Yo la verdad, no. Los nombres más graciosos que yo he conocido y que he escuchado de personas que conozco, pues ya lo dije, ¿no? Está Epifanio, que era un señor que era un vecino. Epifanio, se me hacía bien raro ese nombre.
1: Ahorita el que se me viene a la mente, que lo estoy buscando, porque realmente los que llegué a conocer en Guadalajara de bandas de rock, uh-huh, o así, o que tuvieran un como, pues no sé, como algún tipo de nombre artístico, no, casi la gran mayoría son sus nombres reales.
0: Sí, sí, sí.
1: Tenían un apodo, ¿no? A lo mejor como yo, Alejandro González Pulga. El que fue en algún momento mi maestro de batería, Nacho González. Bueno, Ignacio González,
0: Nacho.
1: El Nacho, el implacable González, que es el baterista de La Cuca.
0: Sí, sí, sí.
1: Pero es como, pues mucha gente le dice Nacho, Nachito.
0: Sí, sí, sí, no.
1: Pero, y el implacable, porque tiene una rola que se llama Implacable de Cuca, que no sé si la tenemos aquí, creo que no. Pero, pues son como de ese tipo de apodos, realmente sí, así sí, que utilicen
0: el pseudónimo. Para no decir el nombre.
1: El pseudónimo como nombre principal,
0: sí, no.
1: Pues no. Pero sí se me viene a la mente... alguien con quien yo conviví mucho, que es el vocalista de Plástico, el vocalista original, uh-huh, que después formó Fanco, uh-huh, con integrantes de Belanova, de Troker y algunos también ex plásticos que se unieron y formaron este proyecto maravilloso que se llama Fanco, y es Jafo. Pero el Jafo no se llama Jafo, se llama Jorge Alfonso Lara Muñoz, y el nombre artístico es Jafo Lara. Y mucha gente lo ubica por Jafo, pensando que es algún apellido, uh-huh, o es el nombre, pero no, él es Jorge Alonso, ahorita lo estaba buscando. Y sí, si tú preguntas por el vocalista de Plástico, de Fanco, mucha gente te va a decir es Jafo. Pero no te van a decir el nombre.
0: El nombre, no.
1: Ese es el único que a mí
0: que
1: se me vendría.
0: Decir como así.
1: Se me vendría a la mente.
0: Sí, porque no, yo tampoco realmente no. Por decir, mejor díganme así porque no quiero que me digan por mi nombre, pues no.
1: Sí.
0: Sí, pensando ahorita no. Que me acuerde, no, pero sí, de que hay nombres de repente medio raros, te voy a ser honesta, me gustó mucho el nombre de Lady Gaga.
1: Sí, la verdad es que está me padre. Yo ya lo conocía porque unos primos míos son súper, súper, súper mega fans.
0: De ella.
1: Y ya ese dato yo ya lo sabía. Ajá.
0: Pero sí tiene un nombre muy bonito.
1: Sí, sí.
0: Hasta los apellidos también. O sea,
1: no, sí. Sí.
0: Tiene estilo el
1: Germanota tiene ahí como... Germanota. Tiene onda, tiene flow. Bueno,
0: pareciera que es como italiano, Germanota.
1: Sí, sí, sí.
0: No sé, se me hace bonito. Pero bueno. Oye, amigo, ¿te parece si nos vamos rapidísimo con más música?
1: Órale, va, de las peticiones que nos están haciendo.
0: Así es.
1: Oye, aprovecho para mandarle saludos a la Monche.
0: ¡Ah, Monche, hola!
1: Que nos anda escuchando ahí en su chamba. Ya nos mandó un video de que está haciendo cosas en el sitio web de ahí de donde trabaja. Uh-huh. Y nos pone un video de la pestaña de Radio Turquesa 92.9.
0: ¡Ay,
1: que ustedes
0: qué
1: también
0: bonita,
1: nos pueden
0: Monche
1: sintonizar a través de ese medio, radio, no, perdón, turquesa.fm. Ahí les va a abrir la pantalla. Luego, una vez que abre la pantalla, del lado derecho, ahí está el botón de play. Le pican al play, les va a abrir otra mini ventanita a la cual le tienen que dar otra vez al botón de play. Y ahí ya están completamente en vivo y en directo escuchando Radio Turquesa 92.9.
0: Póngale play. ¡Jo! Así es que vámonos.
1: Sí, sí, sí. Así es que saludos a la
0: así
1: Monche.
0: Así con estilo, Monche.
1: Nos están escuchando.
0: Qué bueno. Y así como Monche, a toda la gente que nos escucha a través de su Alexa también, a través de otros dispositivos que a lo mejor no puede ser la computadora, pues muchísimas gracias. Eso es señal de que les gusta mucho lo que
1: escuchan
0: a través de 92.9. Vamos a escuchar a Chumbawamba, amigo, y regresamos.
1: Ah, sí, es una muy buena rola,
0: ¿eh? Ah, sí, para viernes.
1: Sí,
0: saludos
1: sí
0: a Ladies y a su pequeñita hermosa que nos está escuchando hasta Ciudad Guzmán.
1: No, ¿ahora cómo se llama?
0: Zapotlán el Grande.
1: Zapotlán el Grande.
0: Por eso yo le digo como que
1: el Zapotlán el Grande. ¿Qué cambiadera traen, verdad? Esto, güey.
0: Ya no se pelean.
1: Ya no saben ni qué hacer, chihuahuas.
0: Qué bárbaro. Vámonos con más música y continuamos.

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1: 11:52.
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0: Son las 11 de la mañana con 59 minutos, 49, 51, 52. Ay, ya van a ser las 12 del día. Estoy 57, 58, 59, 12 del día. Es que está muy mal que de repente te digan, ay, son las 11:59, no, ya son las 12, ya son las 12 del mediodía aquí en el puerto de Manzanillo y nosotros pues seguimos disfrutando, amigo, de las mejores rolas de los viernesitos, por supuesto, con canciones que ustedes nos piden y que nos da muchísimo gusto complacer. Así es que pues bueno, seguimos recibiendo peticiones, saludos a Ladies que pusimos su rolita y también a Josué. ¿Cómo ves, amigo?
1: Thank you very much. Qué buena rola esa que acabas de poner, ¿eh?
0: Sí. Oye, amigo, me estoy muriendo de risa porque acá me están pasando de los personajes, los nombres ficticios de los personajes de ciertas de ciertos programas. Por ejemplo, nos dice Salvador que el nombre de la chimostrufia, ahí va. El nombre de la chimostrufia es María Estropezón Petronila Curain ni quemada de botija. Se me hace muy gracioso.
1: Sí, está difícil, está complicado.
0: No, sí, de la chimostrufia. Yo no sé por qué le dice chimostrufia. Bueno, tan solo basta verla, la pobre mujer en su personaje, para decirle así, pero sí me costó. Dije, hija de la regidora con la chimostrufia. Pero qué chido que de repente nos pasen esos datos. Yo ni me acordaba que en algún momento esa señora, en su personaje de la chimostrufia, dio su nombre y que la gente se lo haya grabado así, como para que me lo hayan escrito. O sea,
1: no,
0: yo ni...
1: Eso es lo que yo llamo lo que es no tener nada que hacer.
0: Pero está súper bien, amigo. Ay, no. Pues escuchamos más música. Nos pidieron acá algo de Martin Garrix. ¿Así se llama? ¡Ay, ya me lo borró! ¡Te odio! Ya tenía preparadas las rolas. Ahora tengo que irme a buscar a todos los chats para ver cuántos me faltan. Nah, qué coraje me da. Para acá mucha risa les da. No les debe dar risa porque está.
1: No, no se estén burlando.
0: Esta computadora de repente nos hace cada jugada que no manches. Pero bueno.
1: Oye, ahorita entonces nos vamos a ir a escuchar al Martin Garrix. Oye, ese es buen DJ, ese güey.
0: Sí, me gusta.
1: Me gusta.
0: La gente está sacando sus buenos
1: Aparte, ya se nota hoy que ya es viernes, porque la gente también empieza a pedir otro tipo de punchis.
0: Sí, sí, sí. Pero de hecho, pues este es punchis para acá activar la mañana, activar todo lo que de repente el cuerpo flojito no quiera agarrar la onda. Así que con esta música sí, porque sí,
1: se levanta. No, sí jala, sí se levanta el evento.
0: Saludos para José, que nos está pidiendo esta rolita. ¿Te parece si nos vamos rapidísimo? Porque tenemos varias peticiones. Recuerden que seguimos en su programa
1: Wake Up Turquesa.
0: En viernes de Barra Libre. No se despegue.

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1: 12:07.
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1: 12:15, 34 grados.
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0: 12 del mediodía con 16 minutos aquí en el puerto de Manzanillo. Pulga, ya deja de prender y apagar la luz, ya no estamos en el antro. Con estas rolas.
1: Bueno, ahorita el ponchis ponchis.
0: Con estas rolitas que acabamos de escuchar, la neta sí nos sentíamos, y luego el Pulga prende, apaga, prende, apaga, prende, apaga la luz, pues acá uno se sentía como en el que ya de no, de veras, esas encuestas. No estamos en campaña. ¡Qué bárbaros! ¡Ay, no, qué bárbaros! Pero bueno, oye, amigo, fíjate que el día de hoy, ¿caras o baratas? Tú dime.
1: ¿Qué?
0: ¿Mañanitas caras o baratas?

0: Cuincle de aquí de Turquesa, Bernardo Lara, que está de manteles largos, está cumpliendo años el día de hoy.
1: Y yo lo ando esperando ahorita que nos veamos, ¿eh? Porque ya ves que llega a romper plazo ahorita a la una.
0: Ah, sí. Ese es Cuincle. De verdad es que ya tiene 9 años que lo conozco. Llegó aquí a Radio Turquesa siendo un escuincle con su bigote de leche chocomilera, así. Y ahora es todo un señor barbón que la verdad está cumpliendo años el día de hoy, que lo queremos mucho, a pesar de que de repente hace cada cosa el muchacho. Pero bueno, se le aprecia, se le quiere a Bernardo Lara. Yo siempre he dicho que aquí en Radio Turquesa somos una familia y prácticamente lo veo como un hijo, que al cual lo puedo regañar, lo puedo hasta darle su jalón de greña si quiero, pero porque se le aprecia, se le quiere y se le tiene la confianza de trabajar con él todos los días, amigo. ¿Cómo ves?
1: Saludos al Bernie Boy.
0: Al Bernie Boy.
1: Cumpleaños.
0: Bye bye, me encanta. Me encanta su bye bye. Ya, Bernardo, te pasas, tú todo quieres, ya. Ya. Oye, todavía estoy poniendo de mi quincena para las mañanitas baratas.
1: Ahorita que estábamos hablando de cosas caras, tengo una nota chévere. La verdad, ¿tú en algún momento has comprado agua cara? No, con agua cara no me refiero a que, ay, ya le subió el precio a este güey. No, agua cara, de botella cara.
0: Sí, una vez.
1: ¿Qué agua? ¿Te acuerdas?
0: No recuerdo el nombre de la marca, o sea, no recuerdo qué marca era, pero recuerdo que era una botella, todavía ni siquiera, no era ni de litro, amigo, no era ni de litro la botella de agua. Era de medio litro, eso sí, tenía un empaque muy coqueto, que se veía como muy nice. Y recuerdo que me costó 60 pesos el medio litro de agua y yo todavía muy payasa me vi comprándolo porque pude haber comprado otra más barata.
1: Ah, dije, su máquina.
0: Esta. Andaba pudiente ese día con 100 pesos en mi bolsa y compré un agua de 60 y eso fue en Guadalajara.
1: Oye, ¿y qué? ¿Cuál fue tu experiencia en relación a eso?
0: Puedo decir...
1: O sea, sí dices... Ah, no, no más, sí.
0: Puedo
1: esta
0: decir...
1: Está más acá.
0: Que me estafaron porque yo no sabía en aquellos entonces del proceso del agua, de cómo es que se llevó un proceso de purificación. El agua me sabía como un cierto dulcecita, muy ligerita, y me agradaba al paladar. Mas, sin embargo, después me di a la tarea de investigar y esa agua que yo tomé era agua, pues, digamos que no le servía a mi cuerpo porque no tenía minerales. No tenía las sales ni los minerales que necesitaba para hacer un agua de calidad.
1: Ok.
0: Simplemente nada más porque era agradable al paladar, pero pues sin ningún beneficio para mi cuerpo.
1: Ok, ok.
0: Eso es todo lo que puedo decir de esa agua que tomé.
1: No, fíjate que yo también fui en Guadalajara. Ajá. Uh-huh. Un día que dije, a ver, vamos a ver, esa la neta fue puro puro rollo de que dije, a ver, vamos a ver qué onda, ¿no? ¿A qué sabe esa agua?
0: Sí.
1: Y me compré una Boss. En aquel entonces de haber pagado como unos, no sé, 50, 60 pesos por la botella de agua.
0: De mazo.
1: Y la verdad es que no, ¿eh? O sea, digo, a lo mejor debes de tener un paladar muy fino, pero pues para mí me pareció un agua normal, que pasa sin pena ni gloria, ¿no? Obviamente sí hay unas aguas que saben distintas de otras. Ajá. Pero, o sea, realmente no es como que digas, ah, no, sí, claro, esto es una calidad que pa' qué te cuento.
0: No.
1: Y yo creo que la que en algún momento todos hemos probado en algún restaurante cuando dices, no, pues hoy me voy a dar el lujo de suma, y voy a ir el agua Fiji. ¿No? Que es esta botellita cuadradita que la ves, sí. Está muy coqueta, tiene muy buenas etiquetas.
0: O sea, todo lo que contiene.
1: Tiene muy buena imagen. Yo creo que si en algún punto tú o tu familia han ido a un restaurante, pues, bueno, ahí es el agua que te ofertan. Entonces, pues sí, he probado el agua Fiji y también no es como que digas,
0: ¡Pot! Me hidrató.
1: ¡Qué agua, eh!
0: Me hidrató para no tomar
1: todo. ¡Qué agua! así que digas, ¡ah, qué barbaridad! Pues, no.
0: No, estuvo muy simplona. Muy simple.
1: Vamos a seguir tomando agua de la llave, sabe lo mismo, pero te platico esto porque yo pensaba que pagar una botella de 50, de 60, tal vez de 80 pesos podría ser caro, pero no, amiga, he vivido en un error.
0: No me salgas con cosas que, a ver.
1: He vivido en un error.
0: Tranquilo, amigo, tranquilo. tú pensaste.

0: que ya lo habías probado todo, pero no.
1: Hay un agua que se llama Madame Dry. Madame Dry. Hasta el nombre sí está medio acá, ¿eh? Ay, a ver, saca.
0: Da miedo.
1: Saca nada más este. Tu calculadora,
0: amiga. Mi calculadora.
1: Porque te voy a poner a chambear.
0: Ah, tú me caes ninguno.
1: Euro a peso mexicano. ¿A cuánto? A ver. Esto ya es en euros. El euro está. O sea, un euro para peso está en 19.71.
0: 19.71.
1: Okay. Esta botella, la Madame Dry, es agua que pasa por cristales antes de ser embotellada, bajo la idea de que estos le aportan energía positiva. Bueno, el precio de esta botellita por litro es de 35 euros. Ahorita está en 19.71. ¿Cuánto valdría un litro de esta agua?
0: ¿Un litro? 689.
1: Ah, vete al lago. ¿Qué?
0: ¿Qué?
1: ¿Cuánto?
0: 689.85.
1: No, ni de chiste. Oye, pago 600 pesos por
0: yo
1: eso.
0: Yo voy a vender un agua, es más barata, 100 pesos, con mi buena energía y mi buena aura.
1: La verdad es que
0: me la voy a pasar por todo el cuerpo y la voy a vender en 100 pesos, no manches.
1: La verdad es que la botella está bastante piñata, parece así como las Caribe.
0: Así.
1: Más o menos como ese tipo de envase. Y aparte hasta el color del agua, porque está como en dorado, rosa y morado. ¿No? Parece que te estás echando una Caribe. Pues mejor échate una Caribe, la neta. ¿No? La siguiente.
0: ¿Con los mismos euros? ¿Con los mismos euros?
1: Magún.
0: Ok.
1: Acuérdate que el euro está en, bueno, a la actualidad, a hoy, 19.71.
0: Ok.
1: Esta es bastante peculiar, ya que es agua de lluvia de la Patagonia chilena y es capturada antes de que llegue al suelo. Hay un chungo, pum, pum, están agarrando ahí las gotas cuando van cayendo. Y, ay, échalas ahí. Por eso vale tanto, amiga. Está lloviendo.
0: Porque el capturar una gota de agua de la mano.
1: Hacen una jicarita con sus manos y la van echando. Y la van echando. ¿No? Para que no caiga el suelo y esté toda mugrosa. Esta botellita de Magún, que es agua de lluvia. Para empezar, espero que el cielo de esa ciudad esté
0: muy limpio.
1: Esté limpio, porque si no te vas a estar echando pura cochinada. Vale 20 euros por botella.
0: 20. Ah,
1: 394. Ay, güey, sí, no pagaría.
0: No, pues no.
1: Seguiría sin pagarlo.
0: A ver, nos dice por acá que un mensaje. Dice, yo compré una botella de agua más cara que un garrafón. Pero esto fue en el aeropuerto. Bueno, pasa que ahí también te suben las cosas.
1: Ah, ¿no? Bueno, sí, también.
0: No, pues no, ahí no. No compré nada. La otra, no compré nada. No manches, no lo compro, amigo. La verdad, no lo compro, ¿eh?
1: No, por 300 y tantos, no.
0: Ni menos 600.
1: Pero esas eran las leves. Luego viene el agua Lofoten. Agua procedente de las islas Lofoten, en Suecia. Pues es casi como México, amiga.
0: Ah, no, sí.
1: Es
0: no.
1: Como agua mexicana. Sí.
0: No, claro.
1: Es Lofoten como agua mexicana.
0: Lo más limpio de lo más limpio.
1: ¿No? Proviene de lagos de montaña y se destaca por su bajo residuo seco. Esta agua, oye, el envase sí está chido, la neta. Es como una combinación entre como un Ensure y la tabotella de Jumex.
0: De Jumex.
1: Es como una, la neta está chida la presentación, ¿eh?
0: A mí se me hace más como de medicina para el estómago.
1: ¿Crees? Ah, bueno, es que como yo no tomo eso, amiga, pues no te sabría decir.
0: Pero tengo hijos que
1: pero
0: se
1: tú como ya estás bien traqueteada.
0: Ay, no, cállate.
1: La botellita de esta cochinada de Lofoten te sale.
0: A ver, ven.
1: 75 euros.
0: No manches, espérame. Más 75, digo, por... 71. Ah, no.
1: 19.71 por 75.
0: 1,470...
1: No, man. Casi se me sale.
0: 1,478 pesos.
1: No te pases, amiga.
0: No compren esas.
1: Estamos hablando de aguas, ¿eh? No vayan a pensar que de chupe, no.
0: No, es aguas. Aguas. Con eso aguas. Me alcanza para un tequila chido.
1: No, pues... Chécate esa.
0: Échale.
1: Agua con bling bling. La botella está bastante piñata, ¿eh? Esta agua sí está media como nacolaza, la neta. Como que siento que sería algo que comprarías en Tepito.
0: Parece nomás para sidra. Parecen botellas de sidra.
1: Sí, no me late el empaque, pero bueno. Es la Blink H2O. Y lleva el concepto de agua de lujo todavía más lejos. La botella está decorada, al parecer, como una botella de champán de lujo. Y el agua pasa por múltiples procesos de filtración. Sin embargo, no esclarece cuáles. Esta cuesta 40 euros.
0: Pues está más barata que la otra.
1: Esta está más baratilla, amiga, pero espérate, porque ahí nos vamos a ir.
0: 788.
1: No
0: lo compro.
1: Y la neta, nada más
0: por el envase, empaque. Me están vendiendo el envase.
1: Este parece que te estás echando un perfume Bulgari. La verdad, está coqueto, está muy
0: ese
1: bonito.
0: Ese sí me gusta. Ese sí, está sí me gusta y nada más por de ser, por caer gorda, la compro.
1: Sí.
0: A ver si me alcanza, a ver.
1: Y aparte es la única que viene en caja.
0: Ah, aparte. No.
1: Esta, no, sí parece Bulgari, hasta, pues, hasta el lettering de la marca le da un aire a Bulgari. Esa agua se llama Svalbardi.
0: Svalbardi. Oye, así como llega la botellita de agua, te imaginas tú comiendo en un resto bien, bien chido acá. De repente te llega la botellita. Ay, gracias por el perfume. Espéreme. Es agua, señora. Ah.
1: Es agua. Svalbardi. Agua de iceberg. No.
0: Ah, no, con razón. Les digo.
1: Esta marca obtiene agua de hielo de iceberg que se derrite. La operación incluye transportar el hielo mediante rompehielos. Esto vale aproximadamente 80 euros por botella.
0: 1,576.
1: No, güey, no.
0: ¿Te imaginas? Para quitar la sed del día tienes que tomar 3 litros al día. 2 litros, 3 litros al día. No, pues no.
1: ¿Cuánto es la de la normal?
0: ¿Eh?
1: ¿Una botella cuánto vale?
0: 1,576.
1: ¿1,500? No, son 3,000.
0: Son 6,000 pesos por 2 litros de agua al día.
1: Son seis mil bolas, no. O sea,
0: pues la Taylor Swift no tengo problema que los compre, pues ella tiene mucho dinero.
1: Esta amiga, la que sigue.
0: A ver.
1: La botella, la verdad es que está bastante finolis.
0: ¿Más que esa?
1: Y esta sí yo la pondría así como tipo art deco, ¿no? Como un tipo arte.
0: Como botella medieval, se me imagina.
1: Como un arte new age, ahí lo pondría porque la botella está bastante, como, bastante coqueta.
0: Pareciera que nada más la gente de por si no, la reina Isabel y eso las tiene.
1: Ándale. Pero así. Sobre todo lo que yo creo que destaca de esta botella es el tapón o la tapa.
0: La tapa.
1: Porque vienen en coronas.
0: Sí.
1: Tal cual. Y las coronas asemejan a rollos del Imperio Británico, el Imperio Germano, el Imperio Francés. Esta agua se llama Filico Jewelled Water. Agua japonesa convertida en una pieza de lujo. Sus botellas están decoradas con cristales Swarovski y algunas ediciones incluyen diseños de coronas doradas o plateadas o negras.
0: Están muy bonitas, la verdad.
1: El agua vale, la verdad es que están preciosas. O sea, yo me echaría el agüita y luego lo dejo ahí como para el kibules, ¿qué? No, ¿qué? Ey.
0: Voy y relleno mi perfume
1: no toques,
0: en esa.
1: No toques. ¡No toques!
0: ¡Cuánto!
1: Y adentro, pues no importa que tenga agua Bonafont, pues ya. Mínimo el...
0: Oye, no, espérame.
1: Mínimo el envase,
0: la compras y la rellenas con agua.
1: Sí, no, pues no. No te pases, Ere.
0: No, pues ¿qué?
1: ¡Agua Roca Azul!
0: ¿Agua Risco?
1: No, pues no. Ella. Oye, esta... La neta, nada más por hacer la daga, sí lo haría, ¿eh?
0: A ver.
1: Vale 199 euros, amiga.
0: ¡No!
1: ¿Cuánto vale?
0: 3,922.
1: ¿Qué?
0: 3,922.
1: No, olvídalo. Mejor no la compro. No, sí está cara,
0: amigo,
1: ¿eh?
0: Amigos, se nos van a quincena. Y
1: no, sí, ahí va la mensualidad completa. No, no, sí está cara, ¿eh?
0: Cállate.
1: Mira, y ya cerramos este cotorreo con el Acuadicristalano. No, esa, mira, la botella está muy coqueta, la verdad.
0: Sí, está muy de obra de arte,
1: Sí, justo, acabas de dar en el clavo. Esto ya pasa como de ser un estuchito, un empaque, ya siento
0: a
1: que es como arte.
0: Una obra de arte.
1: Siento que
0: igual
1: es
0: te tomas el agua y lo pones decorativo como en tu esquinero.
1: ¿Es qué? Le voy a echar epura. Dale,
0: Santorini.
1: Echas agua Santorini.
0: Agua cielo.
1: Agua Santorini. Así paseaban allá en Guadalajara. Y el agua Roca Azul. Oye, güey, esta sí nos va a dejar bien mega, mega jodida. Así de por sí, ya está.
0: No manches.
1: No te pases.
0: ¿Cuánto cuesta?
1: Esta agüita, una botella llegó a costar 55,000 euros.
0: No.
1: Ya que la botella estaba cubierta con oro de 24 quilates y su diseño está inspirado en el artista Amadeo Modigliani.
0: 55,000 euros.
1: Ajá, al costo de hoy, que son 19.71 pesos.
0: 1,084,000.
1: No,
0: o sea, por favor, bueno, mira.
1: ¿Tú pagarías, la neta, teniendo el billete, 1,000,000 por una botella de agua?
0: No, eso ya no.
1: Digamos, es un chupe muy acá,
0: el
1: chupe que
0: favor.
1: Se echaba a la reina o algo que le daban así al primer ministro de no sé qué, a Winston Churchill.
0: No,
1: dices,
0: no.
1: Cámara. Pero agua, tú pagarías $1,000,000 por una botella de agua.
0: No. Yo le doy al cuerpo lo que necesite. Si es agua simple, pues le tomo agua simple. Dejo de estar gastando en cosas que no, para mí no tienen
1: ¿cuánto
0: sentido.
1: ¿Cuánto dijiste que valía?
0: 1,084,000.
1: No, hombre, no. Eso es una locura. Pero, ¿sabes por qué existe? Porque hay un mercado para esto. Eso es lo que me impresiona
0: eso,
1: más.
0: Exactamente.
1: Que hay un mercado para eso y por eso existen. Sí. Mm.
0: Me pregunto yo, Taylor Swift, ¿de cuál compraría?
1: No
0: pues
1: lo
0: si
1: sé.
0: Gana cada media hora.
1: No, cada 12 horas.
0: Cada 12 horas.
1: Cada 12 horas gana $1,000,000.
0: Pues fue la más baja, ¿no? Por horas.
1: No. O sea, es la que más genera en menor cantidad de tiempo.
0: Pero en 12 horas, no me acuerdo. Creo que era menos, pero bueno. No manches. No, amigo. No.
1: No, sí está cañón, ¿eh?
0: No, definitivamente. Gente de Manzanillo, de verdad.
1: 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Y es una botella preciosísima.
0: No, qué bárbaro.
1: Sí está como muy artística, pero...
0: Pero no, yo
1: no pagaría un millón.
0: Pues mejor díganme que voy a pagar por la escultura, la obra de arte del envase y no por el agua. Sí. El agua que tiene es para no envejecer o qué.
1: Sí, no, es lo que te digo. Todavía me dijeras, estoy tomando agua, no sé, de la luna.
0: Con ese millón, no, pues, nada más donado volverían a hacer. Y compro agua Bonafonte.
1: Con lo que vale esa botella, compro toda agua. No,
0: así se pasan.
1: Qué manchadez, ¿eh? No, eso es lo que llegan a valer botellas de agua.
0: No, amigo, de verdad me quedé totalmente sorprendida.
1: Una locura, ¿eh? Desde los 20 euros, 35 euros, hasta los 55,000 euros es por mucho... botella.
0: No. Yo, la verdad, no pagaría por una botella de agua así. Definitivamente creo que... Eso ya es más que la necesidad... De primera mano del cuerpo, o sea, de decir, ay, el cuerpo necesita tomar agua, quiero la máscara. No, o sea, creo que ni siquiera cumplen con lo requerido digamos, el margen que debe de necesitar el cuerpo de las sales y los minerales para la hidratación correcta.
1: Sí, o sea, siento que se olvidan, bueno, en este caso en específico se olvidan de eso y se van por el lujo o por lo como exótico o extravagante de donde se obtiene el agua.
0: Sí, no.
1: Pero, sin embargo, no tiene lo que realmente debería tener.
0: Pues...
1: No, lo que tú dices.
0: Sí, eso sí, no.
1: Los minerales, la ionización,
0: bla, bla, bla. Con que no tenga bacterias, si no esté, que no sea agua destilada, con eso. O sea, con agua que no tenga nada de mineral, pues no.
1: Qué locura, amiga, con esto de las aguas.
0: No, amigo, la verdad sí quedé totalmente decepcionada de la industria.
1: Yo soy decepcionado, pero de mi billetera.
0: De ver cómo por cosas tan tontas de repente la gente sí puede gastar ese dinero.
1: No, sí. Es que es a lo que íbamos hace ratito, ¿no?
0: Tienen.
1: Que existe este tipo de negocios. Porque hay quienes lo compren.
0: Pues sí.
1: Oye, a lo mejor y tú y yo la estamos regando. Deberíamos de abrir una embotelladora de agua. ¿Y que es agua de qué? De la Laguna de la María. ¿No?
0: De
1: la Laguna de Cuyutlán.
0: Antes de que se la frieguen.
1: Pasa ciertos procesos ahí con que el rollo, no sé qué. Viene cargada de magia del volcán Inamado de Colima y sí, ahí está el agua. ¿No?
0: Sí, no, tiene un toque despolvorado de ceniza volcánica.
1: 10,000 varos, dime. Y ahí le echamos una piedra volcánica y ¿no?
0: Ay, qué bárbaros, amigos.
1: Estamos regando
0: el tepache feo porque no estamos... teniendo esa visión.
1: Sí, la verdad es que sí.
0: De empresarios. Ya, amigo, me estoy decepcionando. Mejor vámonos al corte comercial. Vámonos. Y regresamos con más porque nuestro queridísimo amigo Carlos Borja nos pidió algo de Shabazz Garden. Entonces vamos a ponerlo.
1: Ah, qué bueno. ¿Cuál pusiste? La clásica.
0: Sí,
1: Truly, Madly,
0: sí,
1: Deeply. Ese
0: sí,
1: es un clásico,
0: sí, es un clásico. Esa no, por favor.
1: Nunca va a pasar de moda
0: no.
1: Esa, ¿eh?
0: Vamos al corte y continuamos.
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1: 12:48.
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0: 12 de mediodía con 49 minutos. Y nosotros acabamos de hacer un gran descubrimiento. La verdad, yo quedé sin palabras. Ya no voy a superar esto, amigo.
1: No.
0: Tengo una canción que llegó al alma. Al alma mía. Sabbath Garden. No es nada comparado.
1: Ay, cálmate.
0: Amigo, no manches. A ver, platícame qué onda con esto que ahorita, con esta joyita que ahorita vamos a escuchar. Ay, no, qué cosa. La verdad es que he quedado totalmente sin palabras. No hay nada que decir. 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A ver, amigos, ¿sabes que estoy totalmente cansada y molesta? Señor Rafael Fausto, BBVA lo está buscando a los teléfonos de Radio Turquesa. Por favor, vaya a su banco. Deje de estar con esas situaciones de que le estén cobrando a teléfonos desconocidos, porque usted no dio el teléfono de su casa, dio el de Radio Turquesa. Otra vez. ¡Ya! ¡Basta! 20,000 llamadas para el señor Fausto, Rafael Fausto. Si lo conocen, díganle que vaya a BBVA.
1: No, ya. Vamos hasta el copete de Rosy y de BBVA, que son las llamadas que nos llegan aquí.
0: No, qué bárbaro. Las encuestas y luego que...
1: Y hay que bloquear ese número, esos dos números.
0: Nosotros ni siquiera conocemos al señor Rafael Fausto. Y, que vaya, que pague, que no sé qué. Ay, sabe. Pero bueno, échale.
1: Oye, ya, antes, no te sulfures, amiga. Tranquila, es viernes.
0: Está, mira, hasta luego.
1: Respiramos todos juntos. Exhala.
0: Ya.
1: Hemos vuelto a la realidad.
0: Échale.
1: Hoy en este programa maravilloso, queremos compartir algo. Algo nada más y nada menos que del poeta mexicano Jaime Sabines. Espérate, me fui.
0: Vamos a poner algo más chido que Jaime Sabines.
1: Oye, acabamos de tener un descubrimiento que me cae que ni la NASA ha hecho en los últimos 15 años.
0: No. Mira, hasta quité la pista nada más, pa.
1: Sí, no, esto lo tienen que escuchar con lujo de detalle, amigos.
0: Unos cuantos segundos. No, vamos a dejar un pedacito. Ahí va.
1: Tónale.

0: ¿Quién es, amigo, este gran descubrimiento? ¿El segundo de Justin Bieber?
1: ¡No!
0: ¿Quién es, amigo?
1: Yo estaba pensando que era tal vez algún pupilo de Drake.
0: ¿Crees?
1: Y, ¿o Travis Scott? Y tampoco, ¿no?
0: No sé. ¿Algún pariente de Michael Jackson?
1: No, tampoco.
0: ¿Bruno Mars?
1: No, tampoco, amiga.
0: Los es inicios más, de Freddie Mercury.
1: Inclusive yo llegué a pensar que podía ser algún primo de Kalimba. Y tampoco.
0: ¿Sabes qué?
1: A ver, suele, porque quiero
0: a ver, escuchen otra vez.

0: amiga, nada más y nada menos, es el nuevo hit de Javi, que ahora está cantando en inglés. Así quedé yo. Así quedé yo ayer que lo escuché. Dije,
1: mis
0: no,
1: oídos, mis oídos pareciera que empezaron a escuchar esto.
0: No, ay, sí está acá, ¿eh?
1: Sentí, amigo, una vibra rara. No inventes.
0: Yo por un momento dije, estoy en la granja, pensé que era un chivito. Y no, es el Javi. Es el Javi.
1: Es verdad, me.
0: Yo, por Dios, que pensé que era un chivito, pero no.
1: A ver, vamos a ser honestos.
0: Ya, fíjate a qué punto hemos llegado en esta globalización pleno siglo XXI de lo que ya consideramos artistas.
1: Ay, Diosito santo, no, por Dios.
0: Se está cacho.
1: Miren, no me importa que digan lo que digan. Aquí, pues como diría Pulga, no lo escuchen, cámbiale.
0: Sí, pues tan fácil es, pero, si no te late, pues cámbiale.
1: Qué feo que no orienten a este tipo de nuevos artistas, jóvenes artistas.
0: Mira, yo la neta, de Javi, ahorita que está incursionando en el mercado gringo con esta canción en inglés, Javi, el que todo el mundo conoce, que empezó cantando este, música regional mexicana, yo prefiero escuchar a Omar Chaparro.
1: ¿Tanto así?
0: Así, a ese nivel he llegado, prefiero escuchar un dueto, una colaboración de mi querido Omar Chaparro con Gabriel Soto.
1: En la dupla.
0: No,
1: amigo, yo dije, y hasta la fecha lo he cumplido, ni me gustan, ni escucho, ni escucharé, ni tendré una canción, un disco de Jenny Rivera. A mí no me gusta su música, no me gusta.
0: Ok, no te... y es válido.
1: Y es válido.
0: No tiene por qué encantarte no, todo no, lo no. que escuchas.
1: Pero de eso, hasta me la hago mi comadre. Ah, en no, serio. Sí. No manches.
0: Amiga, es que yo prefiero escuchar esto mil veces.

0: Mira, yo escucho eso. Yo escucho eso y hasta yo siento que perdí el amor de mi vida.
1: No, no, no.
0: De Gabriel Soto.
1: Qué barbaridad. Mira, si ahorita lo estás mencionando, yo la verdad prefiero escuchar, como bien lo dices, o sea, de escuchar al...
0: No te hagas. Lo que te gustó
1: la canción. Estoy guachando igual.
0: La canción de
1: igual,
0: Javi.
1: Igual que él. Porque pues, si para guachar nadie me la gana. Pero yo prefiero escuchar esto.
0: A ver.

0: Dios.
1: No, amigo.
2: A esta altura de las circunstancias.
1: Mejor sí.
2: En uno de los tantos puentes de aquí a Guadalajara me aviento de cabeza, amiga.
1: No, qué no. Bárbaro, no, no, no. Bárbaro, bárbaro, Javi, pero bueno. Y te puedo apostar, amigo, de que va a haber mercado que sí va a consumir.
2: Ah, claro.
1: Su música. Pero bueno.
2: Claro, pero por su pollo que sí. Oigan, y después de estar hablando de esas guachalotadas, porque le tenemos que dar voz también a esto, porque pues, finalmente es para todo el pueblo.
1: Sí, sí, sí.
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1: Me prendí. 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
2: Ajala, me gustó ese spot.
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2: 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La neta, yo sí le. No sé para quién iban, pero yo se la voló en el güey. Y le agarré un camarón y dije, sopas perico. Y de ahí, no, sí estaba bueno, ¿eh?
1: ¿Camarones zarandeados?
2: Pero aparte, o sea, como lo sirven, dices, no, o sea...
1: ¡Ay, me acabas de...!
2: ¡No, sí está muy bueno! O sea, hasta la mesera me dijo, ¡ay, qué!
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2: ¡Ajalas! Y así llegamos a ponerle punto final a otra emisión más de Wake Up Turquesa. Nosotros nos escucharemos de nueva cuenta el día lunes en punto de las 11 de la mañana. Y sin más, por el momento, quedo atento a su disposición.
1: Ay, a cualquier invitación.
2: Ya me sentí como correo empresarial. Yo soy Alejandro González Pulga. Que tengan un excelente fin de semana. Pórtense increíblemente mal, pero cuídense muy bien.
1: Así es, muchísimas gracias. Mi nombre es Adriana Maldonado y pues nos escuchamos el lunes, como lo menciona mi amigo Pulga, con la mejor música, mejor cotorreo, el mejor ambiente, solamente aquí en Wake Up Turquesa. Cuídense mucho, nos escuchamos el lunes. Adiós.
2: Adiós.
1: Para hacer homenaje a Bernardo. Bye,
2: bye.
1: Ah, es cumpleaños.
2: El cumpleaños de Bernardo.
1: Así es que...
2: Bye, bye.
1: Bye, bye. Estamos bien burlones. Cuídense mucho, amigos. Pásenla bien.

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2: La 1:05.
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3: 1:24.

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1: 1:27.

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3: 1:34.

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1: 1:37.

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9: 1:46.

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1: Las 2:00.
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0: Hola, ¿qué tal? ¿Cómo le va? Es un gusto saludarle ya en esta tarde de viernes 14 de agosto. Le saludamos con mucho gusto a través de esta frecuencia Ray Turquesa 92.9, así como también Informativo Turquesa Manzanillo. Tenemos información importante en este viernes, parte de lo que se ha generado en el transcurso de la mañana y las últimas horas. Le comentamos que vamos a los titulares, Protección Civil en Colima, así como también Protección Civil de Armería, rescataron del mar a un hombre de 68 años, esto en Cuyutlán, originario de Guadalajara, Jalisco. Aguas Marinas de Cuyutlán, en coordinación ahí con elementos de la Unidad Municipal de Protección Civil de Armería, la persona fue auxiliada la tarde de ayer y no requirió traslado para recibir atención médica. También la tarde de ayer, la gobernadora Indira Vizcaíno Silva entregó una nueva cancha de fútbol 5 en la colonia Valle Real del municipio de Cuauhtémoc, esto como parte del programa mundial social impulsado por la presidenta de México, Claudia Sheinbaum Pardo, en el marco de la Copa Mundial del Balompié, que se realizó recientemente en nuestro país. La mandataria estatal agradeció al gobierno federal por dejar un legado más allá de la fiesta futbolística, con la creación de espacios deportivos y convivencia familiar para niñas, niños y jóvenes de todo el país. En el marco del Día Internacional de la Juventud, el gobierno del estado de Colima, que lidera la gobernadora Indira Vizcaíno Silva, continúa con las actividades de la Semana de la Juventud 2026 con el Vaquerón 3K realizado en Ixtlahuacán. Esto de manera coordinada entre el Ayuntamiento y la Subsecretaría de las Juventudes. El volcán de fuego se mantiene en calma y en condiciones de estabilidad, y durante el periodo comprendido del viernes 7 al jueves 13 de agosto, un nivel de bajo riesgo para la población, parte de lo que está informando la Unidad Estatal de Protección Civil en el gobierno, por supuesto, del estado, según el reporte del Centro Universitario de Estudios Vulcanológicos, sismómetros, quienes registraron 4 movimientos de alta frecuencia, un derrumbe y un lahar, sin explosiones. La Unidad Estatal de Protección Civil Colima reitera que personal especializado mantiene vigilancia permanente del coloso de fuego y permanece también atento a cualquier cambio en su comportamiento del volcán de fuego de Colima. Chequeo anual en las unidades de salud es la principal estrategia para prevenir el sobrepeso y la obesidad. Salud Colima realizará acciones permanentes para la detección oportuna y el control de estas enfermedades, acciones contra el sobrepeso, la obesidad, donde destaca pues este chequeo anual, unidades de primer nivel de atención para evaluar el peso de la talla, también el índice de masa corporal de las personas. La Secretaría de Infraestructura, Desarrollo Urbano y Movilidad informa que este domingo 16, lunes 17 y martes 18 de agosto habrá un cierre total nocturno en el tramo carretero La Salada como parte de las obras que transforman y que se realizan para modernizar el corredor logístico Colima-Manzanillo. La suspensión de la circulación vehicular durante estos 3 días será desde las 00:30 hasta las 5:00 a.m. Es parte de la información que le tendremos a ustedes a partir de ese momento. La invitación para que nos siga, quédese con nosotros, acompáñenos en los próximos minutos. Tenemos información importante, relevante para todos y cada uno de ustedes. Es Informativo Turquesa y nosotros, la voz de la información.
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0: Hoy es viernes, hoy toca, bueno, también tendremos por ahí nuestro espacio de cine. Mi nombre es Carlos Cepeda, a nombre de todo nuestro equipo informativo operativo, a través de estos micrófonos, por supuesto, en Informativo Turquesa Manzanillo. Bueno, pues ya se comenzaron a escuchar la bienvenida por ahí. Mi estimadísimo Nacho y Palomitas estará con nosotros en el estudio más adelante. Se hablará, por supuesto, de películas Final de la Calle y La Muerte de Robin Hood, algunas en Netflix y La Última Casa también, que bueno, pues está en plataformas. En un momentito más, para que estén ustedes también atentos y alertas a los temas y los boletos, como siempre, cada viernes pues tenemos por ahí la oportunidad de otorgarles estos boletos a todos ustedes para que se vayan al cine este fin de semana. Bueno, pues hay información relevante. Hay Bernardo Lara en los controles técnicos, que por cierto, bueno, le mandamos un abrazote especial. Hoy está de cumpleaños, de manteles largos, en viernes. Pues muchas felicidades, Bernardo, pásatela muy bien. Que te den tu pastel, regalos, muchos regalos, por supuesto, buenos deseos. Muchas felicidades a nuestro compañero Bernardo Lara, ahí en los controles técnicos de Radio Turquesa. No siempre se cumplen esos 47. Muchísimas, muchísimas felicidades. Ah, 27. 27 años. Bueno, ya estamos listos. Ahí Paulina Monserrat, los controles en el streaming. La información se ve y se escucha. Bueno, pues es viernes, es San Viernes. Así que bueno, pues bastante bien relajados. Vámonos con todo gusto también directamente a las calles de la ciudad. Ya está nuestro compañero Gabriel Sánchez, quien bueno, pues tiene el reporte en algún punto de la ciudad. Lo que ocurre en esta hora pico, 2:08 p.m. Gabriel, adelante, ya está al volante.
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0: Dos de la tarde, 8 minutos. Te saludamos, Gabriel. Muy buenas tardes.
2: ¿Qué tal, Carlos? ¿Cómo estás? Muy buenas tardes, compañeros, auditores 92.9. Un gusto, un placer saludarlos a través de este medio. Pues, Carlos, aquí en el barrio 5 ya empezaron las obras de la construcción del puente. Esta mañana estábamos viendo cómo derriban árboles, plantas, palmas, de todo. La cuestión aquí es que pues ahora sí que no las retiraron, sino que las están cortando desde abajo. Es increíble cómo pues no se toman ahora sí que el tiempo para pues vaya trasplantar estas ahora sí que estas arbolitos, estas palmitas, toda esta parte. Yo creo que les quitaría bastante tiempo, sería más trabajo y pues se incrementaría más, ¿no?, el costo al momento de hacer este tipo de actividades. Es triste mirar, la verdad es triste ver cómo están cortándolos, cómo de por sí está haciendo mucho calor, cómo ya casi no llueve aquí en nuestro puerto de Manzanillo. Le echan la culpa que el cuetero del puerto y toda esa parte, pero pues eso es un mito. Tal vez hasta que no vea uno exactamente qué es lo que ocurre, pues uno puede opinar, pero entonces pues está triste esta parte. Ahorita ya hay una fila interminable de la zona de Salagua hacia lo que es pues barrio 5, barrio 4, barrio 3, en esa dirección.
0: Adelante, te escuchamos Gabriel, adelante.
2: Pues ahora sí que muchísimo tráfico, para que tomen vías alternas y sobre todo pues pues no se atoren ahí, y claro, invitarlos para que vayan se vayan yendo con tiempo. Sabemos lo importante que es esta parte de irse con mucha anticipación, por la cuestión de que pues ahora sí que hay muchísimo tráfico, al igual que aquí por la 16. También es lo mismo, interminable el tráfico, pues así va a estar durante un muy buen tiempo. Y aquí la petición, Carlos, sigue siendo la misma, ¿no? La mañana lo comentábamos acerca de que pues necesita las personas que viven aquí, que se cruzan la calle, que haya algún elemento de vialidad para que resguarde la zona, porque se bajan las personas del camión urbano del servicio público, tienen que cruzar y ahí se la andan viendo toreando entre los carros, entre los pozos, entre las vallas color naranja que colocan, y la verdad es un viacrucis al cruzar ahí. Las personas que tienen una excelente movilidad, pues no se ven tan metidas en problemas, pero las personas que carecen, pues más bien que sufren de la movilidad, que no pueden moverse tan fácil, esas son las que se llevan pues el mal sabor de boca. Nada más, pues también hay que ser un poquito, pues ahora sí que conscientes de que si vamos conduciendo y alguien quiere cruzar por ahí, hay que cederles el paso, recordar que el peatón es el primero que debe de estar en esta parte tan importante. Y pues así las cosas, Carlos, nada más, pues ahora sí que esperemos que pronto termine esta odisea del tráfico, pero cada vez se va a ir viendo más y más y más. Entonces, pues no nos queda más que seguir las instrucciones y esperar que haya vías alternas, porque la verdad no hicieron nada que esté a la mano de uno para poderse meter en una vía alterna. Pues así las cosas esta tarde, este fin de semana. La invitación es, si van a andar en la calle, Carlos, pues tomar bastante líquidos, agüita, si es necesario, cubrirse los brazos, la cara, con algún sombrerito, algunas mangas o algo que tengan, para poder, ahora sí que, pues estar bien más que nada, ¿no? Pues así las cosas esta tarde aquí en nuestro puerto Manzanillo, les informó Gabriel Sánchez para Informativo Turquesa 929.
0: Muchísimas gracias a nuestro compañero Gabriel Sánchez. Y es que sí, bueno, en el tema de las vías alternas, pues algo que ya se veía venir, ni cómo, ¿no? Ahí por lo pronto, ahí en el barrio 5, en este puente, alguna vía alterna que tú pues dijeras, voy del barrio 5, de esta parte, ¿no? Del valle de Salagua, ¿no? Salagua, al barrio 4, al 3, al 2. Al centro, por la avenida Elías Zamora, bueno, pues prácticamente no hay, no existe. Si acaso, bueno, pues se tendrá que dejar, como lo están haciendo ahora, bueno, pues un carril nada más, quizá en un lado, en ambos lados. Habrá que también, bueno, pues esperar a ver cómo se soluciona esta problemática. La realidad es la misma, seguimos con la afluencia de carros muy, muy, muy, muy contundente, muy constante, que bueno, es justo la razón por la que se tiene que llevar a cabo este tipo de obras. Aguantar, bueno, pues es ponerle mucha paciencia, ¿no? En el transcurso, pues prácticamente un año es lo que se tiene contemplado para el próximo 2027, que ya quede concluido. Una vez concluido, bueno, pues seguramente, así como en el barrio 1, se podrá disfrutar de este tipo de distribuidores, donde, bueno, pues este puente va a venir a marcar una gran diferencia, incluso pues hasta en el tema de la semaforización, ¿verdad? No habrá necesidad, pero por lo pronto, y lo que siempre se espera en todas absolutamente las obras, es que sean lo más pronto posible, que se realicen en la mayor prontitud, y también que se atienda pues en el tema de movilidad al final, con estas, pues dicen, vías alternas. Con los accesos para que las mismas personas de a pie pues puedan transitar, que exista la menor problemática, y no nada más decir, pues hay que darle por esta vía alterna o irse por este lado o por esta calle, sino habilitarlas completamente, que estén en perfectas condiciones para que puedan ser transitadas, porque muchas veces, pues recordar que estamos en tema de lluvias, y habrá quien busque por ahí alguna calle aledaña para poder pasar, y bueno, pues en pésimas condiciones la verdad es que se encuentran. Quizá algunas, todas estas calles que se encuentran por ahí en cerca de la escuela Ford, que se van a ver un tanto saturadas al buscar otras alternativas, toda esta parte de lo que es el barrio 5. Y pues también el mismo bulevar, ¿verdad? Hoy veíamos que gente, por no pasar, que va quizá al centro y dice, bueno, no quiero pasar por el cuello de botella que ya se está generando ahí en el barrio 5, me voy a ir por el bulevar, y resulta que, bueno, pues el bulevar más saturado todavía por todos aquellos que no deciden pasar por la avenida de la Zamora, y se registraron, bueno, pues ya desde ayer en el barrio 5, pues un choque por alcance. De esto, nuevamente, pues ante las personas que no están acostumbradas a que haya allí algún cuello de botella, obstaculización o algo que se detenga. Y hoy en la mañana, pues justamente en el Boulevard Costero Miguel de la Madrid, que no pareciera novedad, pero recordemos que estamos teniendo más, una afluencia vehicular más contundente debido a, bueno, pues todas estas obras que se están realizando. Entonces, pues sí, lo único que se les pide pues a las autoridades, mayor organización, mayor jerarquía ahí, y vigilancia, ¿no? Y supervisión con el tema de a estas empresas que se contratan, y también, bueno, pues que sean de forma, pues lo más pronto posible, ¿verdad? Porque también hemos visto que pues muchas de las obras que se anuncian todavía ni están concretadas, muchas se han quedado como eternas, algunas por parte pues de la Cipona, algunas por parte de Capdan, algunas por parte de las distintas administraciones. Entonces, esa es la realidad de lo que se está viviendo. Nada más, yo lo hemos repetido, hay que salir con mucha anticipación, porque traigo buen tiempo, pero no falta el choque por alcance. Hay que no solamente pues ahora salir con anticipación, sino también pues no ir distraídos manejando. Trate de por lo menos en el lapso de este trayecto, pues ir lo más atento posible a su manejo para evitar pues algunas situaciones que ya comentaban ayer en la mañana, ¿no? No solamente es el daño material, a veces el daño físico, sino todo lo que conlleva gastos. La realidad es que la economía no está, ni los vehículos, para andarse golpeando y echándose a perder como para sostener un accidente, por muy leve que sea. Vamos a la breve pausa comercial, regresamos, hay más información. Le recuerdo en la línea 314-170-6757 para que deje por ahí su mensaje, su comentario, pero sobre todo su denuncia es lo más importante. Regresamos.
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1: 2,18, 35 grados.
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0: estamos ya de regreso, más de los temas de la información. Señores, señores, pues viernes 14 y parte de la información le comentamos el denominado viernes de temblores, que ahorita, bueno, pues la verdad con toda la conmoción que han vivido por ahí nuestros hermanos de Venezuela, nuestros hermanos de Colombia, viene septiembre. Bueno, pues hay muchas situaciones que deseamos que la verdad, bueno, pues no se originen. Hoy México, bueno, pues ya van cuatro. En el día de hoy, cuatro sismos de magnitud 4.0, esto en Chiapas, en este 14 de agosto. Hay que recordar que, bueno, nuestro país se ubica en el cinturón de fuego del Pacífico, así que, bueno, pues esto explica que todos los días, pues, existan temblores, sobre todo en estos estados de Chiapas, Oaxaca, Guerrero. Y justo hoy viernes 14 de agosto, el Servicio Sismológico Nacional reportó los temblores ocurridos en México, ya que, bueno, pues estamos en una zona de actividad tectónica. Todos los días ocurren sismos, pero sí es, sí, como les comento, bueno, pues importante hacer la aclaración, que bueno, no todos se perciben y que no todos se provocan daños. Antier, justo por la noche, se vio un movimiento telúrico muy corto, que comentaba Protección Civil rápidamente dando a conocer la información, pues no fue necesario activar las alertas sísmicas al no ir más allá de lo que son los grados de magnitud. Y también, bueno, pues recordar que México, junto con Chile, Argentina, Perú, Ecuador, Colombia, Panamá, Costa Rica, Nicaragua, El Salvador, Guatemala, Estados Unidos y Canadá, pues sí, son los que forman parte del también llamado Anillo de Fuego. Este Anillo de Fuego es una de las regiones sísmicas, volcánicas, más activas del mundo, así que pues la acumulación, liberación de tensión entre las placas tectónicas, pues es lo que genera estos movimientos telúricos que, bueno, dependiendo de la magnitud, pueden recibirse o percibirse y activar algunas alertas o algunas causas en el tema de los daños. Entonces, todos los temblores en México hoy, 14 de agosto, le platico dónde fue el temblor allá en Chiapas, que bueno, pues no ha dejado de tener movimientos telúricos. El movimiento se registró a las 10:52 de la mañana con una magnitud de 4.1 grados al suroeste de Ciudad Hidalgo, Chiapas. A pesar de pues esta constante actividad sísmica, ahí las autoridades, al igual que aquí en Colima, pues no reportaron percepción de los temblores ni daños en la región. Van más de 1,000 réplicas de este sismo de 7.4 allá en Chiapas desde el pasado 17 de julio, cuando ocurrió, seguramente usted recordará, ese sismo de magnitud 7.4 en Chiapas, el cual se percibió en el estado pues de manera fuerte. Hasta el día de hoy, de acuerdo con los datos del sismológico, van 1,658 réplicas de ese movimiento, la más grande de magnitud 6.5, una de las réplicas. Y bueno, pues el 14 de agosto, el denominado Día de los Temblores en el estado de Chiapas, la actividad sísmica pues continúa al sur del país, ya que hubo otro sismo también de 4.1 al suroeste de Ciudad Hidalgo. Volvió a temblar también a las 7:26 de la mañana, hubo otro sismo. También a las 4:24 de la madrugada. Bueno, pues van varios de esta magnitud con estos grados, 4.1 grados. Aquí en el puerto de Manzanillo, en el estado de Colima, bueno, pues lo que se le pone principal énfasis es justamente a nuestro volcán. Todos los viernes, bueno, pues se da a conocer la información, el reporte del Centro Universitario de Estudios Vulcanológicos de la Universidad de Colima. Los sismómetros registraron cuatro movimientos de alta frecuencia, un derrumbe y un lahar sin explosiones. Esto del viernes 7 al jueves 13 de agosto. En este periodo se podría decir que, bueno, se está manejando un nivel de bajo riesgo para la población, parte de lo que está informando la Unidad Estatal de Protección Civil en el estado. Y bueno, también pues se reitera que el personal especializado pues está manteniendo vigilancia permanente del coloso de fuego y permanece atento ante cualquier cambio en su comportamiento de protección civil. Bueno, pues es la información que se está otorgando en este sentido. También, bueno, le comentamos que, pues sí, lamentablemente y afortunadamente, los guardavidas también de la Unidad Estatal de Protección Civil, ayer pues realizaron este rescate acuático de un hombre de 68 años, originario de Guadalajara, Jalisco, en aguas marinas de Cuyutlán, en coordinación ahí con elementos de la Unidad Municipal de Protección Civil. La persona fue auxiliada ayer, no requirió traslado para recibir atención médica. Sobre todo el llamado a nuestros amigos turistas que nos visitan de distintos puntos de la República, pues a tener, pues ahora sí que todas las prevenciones, no ingresar al mar donde esté pues señalizado con bandera roja. Hay que atender de manera en todo momento las indicaciones y también avisos a las recomendaciones de manera oportuna. Aviso también al avisar por allá el personal de Protección Civil y guardavidas si se llegara a requerir, quienes bueno pues están atentos en este operativo de verano que se ha implementado junto con otras instituciones o corporaciones. Así que es fundamental mantener pues especial vigilancia, sobre todo en el caso de menores de edad. Hubo un caso por ahí la semana pasada y afortunadamente se logró rescatar al pequeño, pero bueno, sobre todo también el caso, 68 años la persona que el día de ayer fue rescatada. Pues el tema de las personas adultas mayores cuando están en playas o los cuerpos de agua, que sobre todo hemos tenido pues los últimos semanas este mar de fondo que lo ha vuelto bastante peligroso y que tiene que ver mucho también con la playa que se visite, ¿no? Entonces pues es muy importante, sobre todo para las personas que nos visitan de distintos puntos de la República. 2:32 PM, ayer por la tarde también la gobernadora del estado, la maestra Indira Vizcaíno Silva, entregó una nueva cancha de fútbol 5, esto en la colonia Valle Real del municipio de Cuauhtémoc, como parte del programa que tuvo que ver con el Mundial de Fútbol 2026. Ahí estuvo presente también Marisol Neri, secretaria de Infraestructura, Desarrollo Urbano y Movilidad, la CEIDUM, y se informó que se intervino este terreno sin infraestructura con trabajos de desplalme, mejoramiento de terracerías, colocación de emulsión asfáltica, todo para la instalación también del pasto sintético con cocido de traslapes por termofusión, arena sílica, caucho y el trazado reglamentario, y equiparla por supuesto con porterías, alumbrado reflectivo, postes metálicos, reja perimetral de malla, triple nudo y puerta de acceso, y dotarla de drenaje pluvial y perimetral en el pozo de absorción. Ahí la titular de la SEDATU también en Colima, Amparo Lisset Heredia Gudiño, explicó que esta cancha se construyó en un terreno en Breña y fue acondicionado para construir nuevos espacios deportivos y acercarlos a las comunidades donde más la necesitan los niños y las niñas. Escuchemos parte pues de la información que da a conocer justo el día de ayer la gobernadora del estado, la maestra Indira Vizcaíno Silva, a la inauguración importante de esta cancha allá en el municipio de Cuauhtémoc.
1: Y la verdad me da gusto, y se los he platicado en otros eventos, que hayamos tenido el privilegio de tener una presidenta de México que, pensando en el tema del mundial que vivimos aquí en nuestro país y que nuestra selección nos dio muchas ilusiones, ella haya dicho, bueno, que no sea solamente la emoción que vamos a vivir de ver el mundial y de ver a nuestra selección, sino que este mundial llegue a todos los rincones del país y nos deje algo más. ¿Y qué es ese algo más? Un espacio como este, para que nuestros niños, nuestros jóvenes puedan disfrutar, puedan hacer deporte, puedan venir a convivir aquí en familia, y que el recuerdo del mundial nos deje además algo positivo como sociedad.
0: Bien, pues eso es parte de lo que comentó la gobernadora del estado, la maestra Indira Vizcaíno Silva, el día de hoy, bueno, el día de ayer justamente, acerca de esta inauguración de esta cancha. Vamos a ponernos a tiempo también a las condiciones del clima para las próximas horas en el puerto de Manzanillo con el Servicio Meteorológico Nacional de la CONAGUA. Regresamos.
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5: El Servicio Meteorológico Nacional de la CONAGUA le informa el pronóstico del tiempo. Para hoy, 14 de agosto de 2026, el monzón mexicano e inestabilidad atmosférica sobre el noroeste de México ocasionarán lluvias puntuales muy fuertes en zonas de Chihuahua y Durango, así como lluvias puntuales fuertes en zonas de Sonora, Sinaloa y Nayarit. Estas lluvias estarán acompañadas con descargas eléctricas y fuertes rachas de viento. Por otra parte, canales de baja presión en el interior de la República Mexicana, en interacción con una circulación ciclónica en altura, una vaguada en niveles medios de la atmósfera y la aproximación de la onda tropical número 27 a la península de Yucatán, propiciarán lluvias puntuales muy fuertes en San Luis Potosí, Michoacán, Querétaro, Hidalgo, Estado de México, Tlaxcala, Puebla, Guerrero y Veracruz. Lluvias puntuales fuertes en zonas del noreste, occidente, centro y sur de México, además de la península de Yucatán. La onda tropical número 26 se desplaza al suroeste de Jalisco y dejará de afectar a México. Por otra parte, continúa la onda de calor en Baja California Sur, Chihuahua, Coahuila, Nuevo León y Tamaulipas.

0: información aquí a través de este espacio informativo turquesa. Recuerden que el día de hoy, bueno, vamos a tener también, aceptamos llamadas telefónicas, ¿no? ¿Sería por teléfono? Lo dejamos por teléfono para el tema de los boletos. Ya tenemos los boletos para que se vayan al cine. Déjenme, les digo qué película es. Se llama El final de la calle Oak. ¿La has escuchado? ¿Han visto el tráiler? Es estreno, ¿eh? Es película de estreno. Está bastante, bastante bien. Bueno, la verdad, señoras y señores, que hay muchas veces una frase que queda muy acorde y es esta de honor a quien honor merece, y el honor es para, justamente para todos aquellos que han entregado pues su vida, sus horas, su trabajo, su tiempo. Hoy reconocemos justamente el trabajo importante de personas especiales. Mi estimadísimo Lupillo, nos enlazamos contigo. Buenas tardes.
1: ¿Qué tal, Charlie? Auditorio, muy buenas tardes para todos. Efectivamente, lo acabas de mencionar bien, y me encuentro aquí no nomás una trabajadora, sino compañera, amiga. La verdad, creo que hay muy pocos para comentarlo, y estoy con ella, con Carmelita Hernández, pues que hoy, después de 28 años de labores, hoy va a checar un dato más. Y pues gracias por el enlace, Charlie, y aquí la tenemos, aquí nos está escuchando. Si quieres comentarle, preguntarle algo.
0: Carmelita, te saludamos, ¿cómo estás? Un gusto, buenas tardes.
2: Hola, ¿qué tal? Buenas tardes.
0: Oye, platícanos parte de lo que ha sido pues tu vida laboral. ¿Cómo llegaste justamente allí a trabajar en esta institución importante de Manzanillo como captain?
2: Ay, mira, pues te comento. Yo inicié en el Sindicato Único de Trabajadores, que es la captain, pero yo inicié siendo trabajadora directamente de ellos. Después me acomodé.
0: ¿En qué año
2: directamente
0: era?
2: En el 90 y como en el 94 más o menos.
0: Vaya.
2: En el 94.
0: ¿Cuántos años, años tenías, recuerdas, en aquella época? Bien chica.
2: Y, no, sí, como 21 años, 22 años más o menos, sí.
0: Y luego platicamos.
2: Pero ya después de ahí, pues, ya solicité ingresar al organismo y finalmente entré en el 97, y desde entonces pues empecé en operaciones, que fue un año, y después me fui a la dirección administrativa, y finalmente en el 2011 me fui a dirección general, que desde entonces estoy aquí al frente con el director general.
0: Oye, ¿y qué te ha parecido la evolución de la CAPDAN en Manzanillo? Has pasado seguramente en el transcurso que has estado, pues, distintos directores, directoras, el trabajo que ha evolucionado, el trato con la gente. Platícanos, ¿cómo eran tus días? ¿Cómo también pasabas estos días de trabajo durante todo este tiempo?
2: Mira, mi labor siempre fue administrativa aquí, y ¿por qué no? Mucha gente ha ido con el director general, como tú lo has dicho. Ha habido muchos directores, todos son diferentes, las administraciones, algunas, pues, ¿qué te diré? Pues algunos, hay gente que es más allegada al organismo, ha sido más, ahora sí que hemos tenido más atención con el público, y que realmente eso a mí me encantaba, atender a los usuarios, escucharlos. Y cuando se podía, ¿por qué no? Los apoyábamos ahí con las diferentes direcciones. Pero todo tiene un cambio, todo cambia. Como tú sabrás, pues hay directores que tienen más abiertas las puertas, hay directores que trabajan, tienen pues sus subordinados que se encargan de atender. Pero en sí, yo la verdad me voy muy feliz del organismo, porque aquí conocí muchas personas, la verdad, muy lindas, y me voy muy feliz. Me siento a veces porque ya voy a estar aquí, pues, pero la vida tiene que seguir, se cierran ciclos y hay que seguir adelante.
0: Oye, Carmelita, ¿qué le dirías a las personas que trabajan, que también pues tienen su familia, tienen que organizarse en su día a día, y ¿qué mensaje les darías tú, con una gran experiencia, una trayectoria en este organismo desde 1997, 28 años de servicio, Carmelita? No es cualquier cosa.
2: Mira, pues a mis compañeros, que siempre hay que llegar aquí con todas las ganas de atender bien al usuario, que finalmente a ellos nos debemos, y que pues si traemos líos, yo creo que todo el mundo traemos líos a veces, hay que dejarlos donde están y hay que darle la buena cara a las personas. ¿Por qué? porque finalmente es nuestro trabajo, somos servidores públicos y que hay que darle la mejor atención al usuario y a las personas que vienen que no son usuarios también.
0: Oye, ¿y qué tienes pensado? Pues el día de mañana, ¿cómo va a amanecer tu día en una semana, en un mes? ¿Qué vas a hacer ahora?
2: Pues a lo mejor dijera su mañana, en un mes me voy a sentir de vacaciones, pero por ahí traemos unos proyectos, pero en familia. Pero esperemos que se cumplan y hay que darle para adelante.
0: Carmelita, pues la verdad, reconocemos el día de hoy públicamente tu servicio. Por supuesto, tu labor como colaborador, no cualquiera, hay que decirlo, tiene la sensatez para pues echar raíces y sobre todo generar frutos también importantes en una empresa, en una organización, y bueno, pues tan importante aquí como lo es Cabdan al servicio público de la gente y de los manzanillenses. El día de hoy públicamente, Carmelita, te deseamos muchas felicidades por estos 28 años de servicio, con agradecimiento incluido, por supuesto, seguramente muchas personas tuviste la oportunidad de conocer, de tratar, de relacionarte, incluso de ayudarles por ahí en muchísimas situaciones en el día a día. Y bueno, pues desearte también, Carmelita, pues mucha salud y mucho éxito en todo lo que emprendas a partir de ahora en tu vida. Te mandamos un gran abrazo de parte de toda la familia Turquesa, de parte de todos los manzanillenses también, a nombre pues de este servidor en estos micrófonos, y pues desearte lo mejor de la vida para ti.
2: Les agradezco mucho y fue un placer atenderlos si estuvieron aquí alguna vez.
0: Eso, pues hasta felicidades, luego. Un aplauso para Carmelita. Muchas felicidades. Ahí está, bueno, pues le dan un abrazo por ahí, Lupillo le hace un abrazo a nuestra parte. Muchísimas gracias, no cualquiera, Y en un momento va a ser por ahí el chequeo, ¿verdad? El último chequeo de reloj.
1: Sí, ahí vamos a mandar nuestras imágenes a la gente que nos sigue en redes sociales. Y pues, la verdad, como tú lo acabas de mencionar, neta, Charlie, la verdad, estás con ella junto y uno que la conoce mucho tiempo, sí, es
0: un privilegio.
1: ¿Cómo te puedo decir? Sí, es un privilegio,
0: honor,
1: y sobre
0: verdad.
1: Todo se
0: gente va una gran persona.
1: No, claro, hay mucha gente que con lágrimas en los ojos, porque la verdad, híjole, no sé, Charlie, hasta se me quema así el nudo, porque la conozco de cerca, sí, es una excelentísima persona y que siempre ha atendido, como ella lo dijo, a los usuarios lo mejor que puede.
0: Pues ahí está una muestra para toda nuestra radioescucha, toda nuestra audiencia, de que con empeño, con ganas de, y cuando hay pasión por el servir, por servir a la gente, creo que es lo importante, y se puede, y bueno, pues se va con la frente en alto, con las puertas abiertas y con el corazón de todos. Nuestra amiga Carmen Hernández, de ahí de este organismo de Cabdan en Manzanillo. Lupillo, te agradecemos la oportunidad, muchísimas gracias, que estés muy bien, gracias.
1: Igualmente para todos, y excelente fin de semana.
0: Bueno, pues ahí está una muestra de lo que es trabajar, por supuesto, entregar toda una vida, ¿no? 28 años de trayectoria laboral. Vamos a la breve pausa comercial. Señores, ya llegó Nacho, ya está aquí en el estudio. Vamos a platicar con él de películas, estrenos y mucho más aquí a través de Informativo Turquesa. Volvemos lo más rápido posible.
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9: 2:46.
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0: Bien, aprovechando el tiempo que nos queda, 2:00 p.m. ya con 53 minutos. Muy rapidísimo, bien, pues estamos a tiempo. Señores, señores, ya está con nosotros Nacho y Palomitas. Ahí está la bienvenida, las fanfarrias, los besos, los truenos, las estrellas y los aplausos y todo lo demás.
1: Ándale. ¿Quién puso esos besos?
0: Está bien. Son reales, son reales.
1: Para que vean.
0: ¿Pero es vacío? Mucho beso,
1: Mucho beso. Sí. Todos que me debían de todo el tiempo que estuve viniendo.
0: Sí, a ver que le den lo que le debías, Bernardo. Oye, por cierto, es cumpleaños de Bernardo.
1: Bernardo, estás para felicitarte.
0: Ándale. No, hombre, a ver, dale unas palabras cinéfilas.
1: Bernardo, felicidades, compadre.
0: Sí, si Bernardo fuera un personaje de cine, ¿cuál sería?
1: Wolverine jovencito, ¿sí? Wolverine en un mundo alterno, ¿sí? Donde hay Wolverine morenitos.
0: Como el mundo de Spider-Man, ¿no?
1: Sería. ¿Ya ves que hubo un Spider-Man hindú y todo? Un Wolverine aquí mexicano.
0: Oye, si Bernardo fuera un personaje de cine, sería el chofer de Deadpool.
1: Yo también quiero vivir ese sueño, señor.
0: No lo querías decir.
1: No es cierto, ver. Pásatela chido. Ah, pa' amiguitos que tienes, ¿eh?
0: Oh, qué caray, bueno, pues ya estamos de qué bueno que viniste, hombre.
1: Gracias por quitarme la restricción ya aquí.
0: El bloqueo.
1: Me habían castigado aquí, ¿no? No puedes venir.
0: Oye, vamos a hablar de películas porque hay boletos justamente para... Bueno, ya hablamos de Spider-Man,
1: Ya hablamos de Spider-Man. Sí, me gustó. Sí, me gustó.
0: Muy emocional, muy sentimental.
1: Sí, muy emotiva la película, ¿no?
0: Como que fue... ¿Vale la pena? Qué bueno que le dieron por ese lado.
1: Sí, te gustó que fuera enfocado
0: en el aspecto. No tanto el tema de la lucha, el villano, ya sería más de lo mismo. Creo que ahora esta introspección fue muy emocional y sobre todo la incursión de lo que se ve que se viene para el universo
1: del UMC. Sí, se ve como que algo con los X-Men, ¿no? Por ahí, esperemos que sea algo realmente épico.
0: La nueva Fénix, ¿qué?
1: Es guapísima, ¿no? La chica es muy bien, pero yo siento que como que le faltó un poquito más, ¿no?
0: A comparación de las otras.
1: Ajá, sí. Pero bueno, está chavita, ¿no? Entonces, a lo mejor ya más adelante, ya que nos muestren lo que realmente puede ser.
0: ¿Tendrá todavía para más Spider-Man, este protagonista, y Zendaya y todos los que están
1: saliendo? Yo creo que en algún momento se va a cansar la fórmula, ¿no? Ya son 4 películas.
0: Claro.
1: Entonces, yo siento, a mi gusto, que la próxima seguramente ya nos van a presentar el cambio al final con Miles Morales. Yo creo que nos lo van a introducir y ya para la próxima.
0: Porque ya se ve la verdad, Tom Holland, ¿verdad? Ya se ve, pues ya, con sus años.
1: Está morrito todavía, pero siento que uno en algún momento nos vamos a cansar, ¿no? Otra película de Spider-Man, ¿y ahora contra quién? Y lo mismo. No, ya párale, ¿no? Entonces, ya queden ese cambio sustancial con un nuevo personaje, que lo más seguro es que sí sea este Miles Morales. El Spider-Man morenito,
0: claro, del multiverso. Bueno, vamos a hablar entonces
1: ya
0: ahora...
1: Ya que podría ser Bernardo.
0: Podía ser Bernardo. Entonces, vamos ahora a los... pues la película para la que vamos a regalar los boletos.
1: El final de la calle Oak. Una película que yo la verdad tenía muchísimas ganas de ver, no sé si por aquí gente ya la habrá visto. Bernardo, que luego me la encuentro en el cine también, a lo mejor segunda ya se fue a verla. Es una película muy entretenida, muy interesante para aquellas que les gusten los que el viaje es en bucles temporales. Está interesante. En resumidas cuentas, ¿de qué trata? En los suburbios de Estados Unidos, si me acuerdo, los años 80, hubo una pequeña parte de ese suburbio, ¡pop!, se intercambia toda esa área al pasado y lleva todo ese suburbio al pasado y lo del pasado lo deja en el presente. Entonces, obviamente, todas esas personas que se van al pasado, pues al principio pues no se dan cuenta, ¿no? Porque pues se despiertan, ¿no? Es, ¿no?, todo normal, pero empiezan a avanzar y tómala, papá. Hay dinosaurios, plantas prehistóricas, todo este show que se... pues te sacas de onda, ¿no? La gente empieza a ver, oye, pues nos van a comer, ¿qué onda? Hay que sobrevivir. La familia, pues, se reúne, se refugia en su casa, pero, pues, no, nunca falta. Los hijos que no puedo decir la palabra aquí, sí, que sobre siempre todo tienen que regarla.
0: Tienen que regarla.
1: Tienen, claro, que regarla, y pues eso es lo que le ponen la emoción a la película. Hay que buscar al chamaco, pelear con más dinosaurios por aquí y por allá. Eso está chido, está muy entretenida. Y te digo, y la parte del bucle, que pues sinceramente no te lo puedo arruinar, porque entonces esa parte de la película que es lo chido, ajá, pues te la estaría arruinando tu experiencia, ¿no? Pero hay que verla. Si te gusta todo eso de dinosaurios, bucles temporales, que sobrevivían por aquí y por allá, está muy bien la película, muy entretenida. Hay una parte, sinceramente, de mi Charlie, que yo no me lo esperaba. Estaba viendo con mis bonitas y de repente, ¿qué? ¿Cómo? ¿En serio? No me lo perdí, sino que a mí me sorprendió lo que ocurrió. No te lo puedo decir porque entonces ya no te va a sorprender a ti, pero yo la recomiendo que sí vayan a verla. Te digo, realmente no puedo hablar más de la película porque entonces todas esas partes que tiene interesantes, claro, te la voy a arruinar y decir, no, es que ya me las contaron, entonces te voy a arruinar tu experiencia. Pero de que tienes que ir a verla, siento que es una de las películas que tienes que ir a ver.
0: Muy bien, pues recomendable. ¿Cuántas palomitas de 10?
1: Yo le doy 8 de 10, me entretuvo bastante, se me hizo muy interesante. Buenas. El final, de hecho, estuvo así de que, ¿en serio? ¿Hicieron eso? O sea, ¿cómo? Oye, pues yo a mí me costaría hacerlo porque significaría que sentenciaría a otras personas por salvarme y salvar a mis seres queridos. Ya que la vean, van a entender.
0: Oye, que luego hay que ir preparando para que vayan, pues vamos a ver la palomita de oro, ¿no? Para fin de año, ándale, yo creo, hacemos las mejores películas, a ver quién.
1: Va a ser interesante hacer, mira, interesante, la palomita de oro.
0: Ya vamos hablando por ahí, a ver quién se lleva las preseas.
1: Sí, sí. Oye, de veras, ciertos, los Nachos
0: de oro, los Bernardinos. Eso. Entonces, bueno, ahí está. Son boletos entonces de regalo
1: para esa película, exactamente, para el domingo.
0: Vamos a ver quién, si rápidamente a la primera persona que nos marque 314-110-69-79. Lo repito con mucho gusto, 314-110-69-79, para que se lleven los boletos en estos momentos. Bueno, que empiecen a marcar y bueno, pues se comuniquen, a ver si no me estuvieron mandando al otro teléfono, ¿verdad? Sí. Pero lo hacemos con llamada, ya está por ahí la llamada telefónica, vamos a ver quién está en la línea. ¿Qué tal? Muy buenas tardes, ¿quién habla?
2: María Zúñiga.
0: ¿Quién?
2: María Zúñiga.
1: María Zúñiga.
0: María Zúñiga. Muy bien, María Zúñiga. ¿En qué parte de la ciudad me escuchas?
2: Salaguatán.
0: Salaguatán.
1: Ay, papá. Ay.
0: Ándale, ahí donde se va a vivir el bucle ahí con las obras del puente.
1: ¿Te imaginas que se llevan a todos? ¿Qué colonia te gustaría que se llevaran, Michelle?
0: California.
1: Pobrecito.
0: Los patos. No, bueno. Pues ya los tienes. Mándame mensajito, porfa, a esta línea. Gracias.
2: Ok, gracias.
0: Están entrando las llamadas telefónicas. Vamos a ver rápidamente. ¿Colgamos o no? ¿Quién está? Ay, se nos colgó. Bueno, pues nos manda un mensajito para uno más. ¿Sí? Pases dobles. Rápidamente, vamos a ver quién está en la línea telefónica 314-170-6757. Ahorita le colgamos a alguien, no sé, pero que nos marque, ¿no? Que nos marquen, que nos digan.
1: Perdón.
0: Por ahí rápidamente. Ay, vamos a ver quién está. Y ahí va a colgar también. La costumbre. Vamos a ver quién está en la línea. Hola. Buenas tardes.
3: Pedro Cruz.
0: Eso, mi Pedro. Bueno, siguen entrando las llamadas telefónicas. Gracias. Pregúntale algo, mi Nacho, a Pedro.
1: Pedrito, ¿qué zona de Manzanillo te gustaría que se llevaran? Así como en la película que van a intercambiar una zona de Manzanillo. ¿Qué colonia te gustaría verla del pasado?
0: Que no existiera.
1: Que no existiera de aquí de Manzanillo.
3: Marimán.
1: ¡Qué malo!
0: Dice donde vive mi suegra, ¿no?
1: Que se la lleven al pasado. Está bien, te comprendo. No es cierto, mi suegra es un amor.
0: Un saludo, mi Pedro, ¿para quién?
3: Ok.
0: ¿A quién?
3: Pues, para mi esposa.
0: Pero pues bien, ¿cómo se llama, pues?
3: Genia.
0: Eso.
1: ¿Y te la vas a llevar al cine? ¿O a quién te vas a llevar? Bueno, muy bien.
0: Ya está, pues mándame mensajito a este número, por favor, y me mandas tu nombre completo. Gracias.
3: Vale, gracias.
0: Órale, pues dale, ya tenemos por ahí dos ganadores. El día de hoy se llevan sus pases y boletos dobles para que se vayan a ver esta película. ¿Los son para el domingo, mi Nacho?
1: Así es, para el domingo, mi
0: Charlie. Oye, rápidamente, antes de irnos, ¿qué tenemos en plataformas? Aparte de la Casa de los Famosos. Y aparte de la Casa del Dragón.
1: Hablando de casas, la última casa, una película de Netflix, se estrenó la semana pasada. Mm. Una película también, algo interesante, que me recordó un poquitito a la que acabamos de hablar del final de la calle Uc.
0: Ah, también trae.
1: Me recordó un poquito. ¿Por qué? Porque también es una familia. que se tiene que refugiar en su casa porque, bueno, a diferencia de la otra, donde pues se tiene que sobrevivir de los dinosaurios, aquí se despiertan un día, mi Charlie, quieren salir de su casita y tómala, no pueden salir de su casa. Todo está completamente sellado, no hay forma de salir, romper paredes, el piso, no, olvídate de eso. ¿Qué es lo que pasó? Bueno, sería arruinarles la diversión, pero en lo que ellos descubren qué es lo que está ocurriendo en el mundo, porque ocurre en todo el mundo, cae lluvia y sí, todos los días está llueve y llueve y llueve, que da pistas de lo que está ocurriendo, pues tienen que buscar la manera de sobrevivir porque pues, se van a quedar sin víveres, sin agua, sin nada. Entonces, de hecho, se nota que ha pasado mucho tiempo porque los chavitos, que como siempre, ¿no? La familia siempre tiene que incluir a los niños, latositos que en algún momento le van a regar. Están chiquitos y de repente pues, ya están grandecitos. Entonces dan a entender que estuvieron mucho tiempo sobreviviendo hasta el momento en que descubren qué es lo que está ocurriendo. ¿Quiénes están detrás de este aprisionamiento de toda la humanidad?
0: Ándale.
1: Y está interesante.
0: ¿Cómo se llama?
1: La última casa.
0: ¿La última casa? ¿En qué plataforma
1: Netflix
0: está? Netflix, muy bien. ¿Alguna plataforma que pudiera recomendar? ¿Cómo andamos con Apple?
1: Ah, fíjate que me aventé una semana en Apple porque estaba viendo la LeaksCop. Uh-huh. Y está en Apple, entonces lo contraté, pero fíjate que no me termina de convencer.
0: ¿Qué será? Que algunas están en un lado, otras están en otro. ¿Cuáles serían el top 3 de las mejores plataformas?
1: Mira, te repito, tal vez no sea el gusto de todo el mundo, pero creo que Netflix es la mejor por el catálogo que tiene ya, ¿no?
0: Ahí le
1: es amplio, o sea, es vasto, o sea,
0: ya, todos ya la vimos, ya vimos todo Netflix.
1: Y sigue saliendo, Michelle. Y de ahí creo que sería HBO Max, porque los estrenos que tienen.
0: HBO.
1: HBO, uh-huh. Perdón, HBO, HBO. Ajá. Pero es que estoy como Santiago Town, ¿cómo dijeron?
0: Sí, sí. Salaguatown,
1: perdón. Y de ahí creo que sería Amazon Prime Video.
0: Amazon, sí, correcto. Pues sí. Muy bien, pues ahí está las recomendaciones para el día de hoy. Mi estimadísimo Nacho, muchísimas gracias por acompañarnos.
1: Claro, Michelle, un gustazo.
0: Eso, muy bien. Seguimos en deuda por ahí con el programa completo y las prepárense porque, bueno, gente, ya vienen las palomitas de oro. Ándale, los premios a los mejores radioescuchas, a las mejores películas, los pronósticos también.
1: Eso habría que ir a grabarlo ahí en el cine para dar premios, ¿no?
0: Sí,
1: para ahí lo hacemos.
0: Pues ya como no nos invitas, ya, por eso. Bien. Ya se pasaron como 5 estrenos, bien sabrosos, y no tuve la oportunidad. Pero bueno, gracias, mi Nacho, un gusto. Muy bien, Bernardo Lara, los controles, Paulina Monserrat, también el streaming. Gracias a todos y cada uno de ustedes por acompañarnos. Gabriel Sánchez, Penélope Membres, Lupillo Hernández, Pedro Velázquez. Gracias a los micrófonos, Carlos Cepeda. Que tenga usted un extraordinario fin de semana. Gracias, buenas tardes.
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5: 416. 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
3: 421.

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1: 425.

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6: Las 4:30.
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12: 4:32.

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1: 436.

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0: 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Las 5 en punto.
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19: 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Amigos, muy buenas tardes. Son las 5:13. Sean todos bienvenidos a esta emisión del Retrovisor, ya de viernes 14 de agosto. Ay, mire nada más, estoy viendo unas fotos de Careyes. Hay un rincón paradisiaco aquí muy cerca en la carretera 200 que conecta Manzanillo con Puerto Vallarta, que es el corredor turístico Careyes, que se encuentra exactamente sobre esta carretera y que conecta Manzanillo con Puerto Vallarta, como les he dicho, que es una cotizada franja costera conocida como la Costa Alegre de Jalisco, donde, por cierto, el cantante Seal se casó ahí con nada menos que la modelo Heidi Klum. Aunque me parece que ya tronaron y tuvieron un par de hijos. Bueno, decenas de celebridades como Luis Miguel, Salma Hayek, Mick Jagger y Cindy Crawford han estado hospedados en este lugar. Y bueno, aprovechando que hablamos de Seal, nada más como dato adicional, la Costa de Careyes, el responsable de desarrollar este lugar fue el empresario italiano Gianfranco Brignone, según los datos que tenemos. Y la canción que viene a continuación es precisamente de Seal, de 1994, solo para degustar las bebidas de inicio de este programa. Esta pieza además fue incluida en el soundtrack de la película Batman Forever a cargo del maestro Seal, que es una finísima, finísima persona. Kiss from a Rose, cuando son las 5 de la tarde con 15 minutos, estás escuchando El Retrovisor.

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9: 5:26 p.m, señores. La temperatura ambiente en el puerto son 32 grados centígrados. Lo que vamos a escuchar a continuación es una pieza que, luego de ser un éxito en el 82, fue regrabada y relanzada en 1983 para convertirse en un auténtico éxito mundial.

Esta banda se formó en Londres con el nombre original de Wang Chung, lo que significa campana amarilla en mandarín, que además es la primera nota musical de la escala musical clásica china. El cambio a Wang Chung con W fue en 1983, tras firmar contrato con nada menos que David Giffen Company. Exacto, los mismísimos que se llenaron de lana con el icónico disco Nevermind de Nirvana. Pero lo que viene a continuación es de a menos 7 años antes, en 1983. Ahora sí, con Wang Chung. Esto es Denzel Days en el retrovisor. Son las 5 de la tarde con 27 minutos.

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1: Señores, ya estamos de regreso. Únicamente 29 minutos. Son las 5:31. Los teléfonos en cabina son el 33-649-29 y el 33-655-26 para que te comuniques con nosotros. Lo que acabamos de escuchar fue una pieza que, al menos en México, la escuchamos a partir de 1983, a no ser de aquellas estaciones de radio que tenían producción y que tenían al menos el trabajo fino de rascar por ahí lo que estaba sonando en otras latitudes, pero los vinilos llegaron realmente en, digamos, en la etapa comercial hasta 1983, pero un año después viene otra banda londinense que nos va a dejar, bueno, lo va a hacer muy bien para cerrar el segmento. Mira, hablando de Londres y un poco de la comida, estaba recordando el fish and chips, que es, me parece que muy tradicional de la capital inglesa, que es un pescado rebozado que puede ser bacalao o aglefino. En el caso de México se puede hacer con dorado o con lenguado, según recuerdo, y que va rebozado y frito, además de acompañado con unas papas fritas gruesas, con sal, vinagre y un puré de guisantes, que puede, es el famoso mushy peas. Y les menciono esto porque, aunque no lo tiene en la carta ninguno de los restaurantes en Manzanillo, en Bistro Mexicano La Triste, eso se los doy como un tip, si tú hablas unos dos días antes con Freddy y le dices, Freddy, el sábado o el día que gustes, ¿no? ¿Habrá forma de que me hagas unos fish and chips? 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Yo normalmente me salgo un poco de la carta porque sé que hay algunas cosas que pueden hacer, pero siempre avisando un poquito antes. Entonces regresamos hasta Londres, 1984, con esto que lleva por nombre I Want to Break Free con Queen. 27 minutos y las 6 de la tarde.

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12: A ver, 20 minutos para que sean las 6 de la tarde. Neil Sedaka, aquí tenemos algo. Pero fíjese que este hombre fue el autor original de la pieza que vamos a escuchar, ¿eh? Que posteriormente, en 1975, colocó en el Billboard Hot número 100 del Gabacho, y además de ganarse un Grammy a la grabación del año, Captain Tennille, 2 de mayo de 1975. Lo que vamos a poner es un verdadero temón, una joyita. Es el himno brillante del soft rock y el easy listening, el repleto de optimismo que define a la perfección el sonido alegre y fresco de su época. A veces yo hago las notas y cuando las quiero leer a Cap no sale, porque leído como que no funciona igual. 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Señores, faltan 19 minutos para que sean las 6 de la tarde. Escuchemos esto de 1975. Estás escuchando El Retrovisor.

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1: Únicamente 13 minutos para que sean las 6 de la tarde. Agradezco al maestro Iván con este dato revelador. Neil Sedaka y Burt Bacharach son dos distintos músicos que entre ambos compusieron una tercera parte de los éxitos de los 60s y los 70s. Muchas gracias, Iván. 13 y las 6. Aquí están Only You. The Platters. Only You. Mayra, espero que esto sea lo que nos pide.

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1: Únicamente 8 minutos para que sean las 6 de la tarde. Señores, vamos a irnos hasta 1968 con el sello Columbia Records, con una pieza que es a cargo del maestro Andy Williams y que es además una verdadera pieza maestra. 7 minutos y las 6 de la tarde. Andy Williams en el retrovisor.

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